0: Extremo FM 95.1, poco no muchachos, ya son las 6:07 y adivinen qué. 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Y ahora sí, muchachos, ni más, ni menos, ni menos, ni más, vámonos a unos compromisos, yo voy y vuelvo. ¿Escuchas Extremo 95.1? ¿A poco no?
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Extremo FM 95.1. ¿A poco no, muchachos? Ya son las 6:11. 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Así que ya se la saben, muchachos. Hay que alistarse, hay que prepararse porque mañana hay fiesta. Así que ahora los voy a dejar ni más ni menos ni menos ni más que con esto de Julián Álvarez y con Somos Tres, esto que se titula Soñé. 6:12, seguimos en Extremo 95.1. ¿A poco no?

Extremo FM 95.1 Poconoc. Vamos a escuchar a Grupo Firme, Los Tucanes de Tijuana, con esto que se titula Secuestro de Amor. Ya son las 6:22. Y seguimos con más de la mejor programación solamente y lógicamente solo por Extremo 95.1 Poconoc. Y ahora los dejo ni más ni menos que con esto de Grupo Frontera y Fuerza Régida. Esto que se titula Me Jalo. 6:22. Seguimos en Extremo 95.1 Poconoc.

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1: Extremo FM 95.1, fue con los muchachos, 6:26. Vámonos con esto, ni más, ni menos, ni menos, ni más. Eso de Julián Álvarez, esto que se titula El Tomasín. 6:26, seguimos en Extremo 95.1, muchachos. ¿A poco no?

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1: 6:39 minutos. Vamos, ni más con esto de Karim León y el Indio Ortega. Esto que se titula Sin Fortuna, solo por Extremo 95.1. A poco.

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1: En 2025, México registró 8,709 suicidios, cifra que representa una tasa de 6.7 por cada 100,000 habitantes. Problemática de salud pública que afecta a miles de familias. Cifras del INEGI revelan que cada caso representa una pérdida humana y evidencia la importancia de hablar sobre la salud mental y fortalecer las acciones de prevención. Uno de los grupos más afectados fue el de las personas de 15 a 29 años, quienes registraron la tasa más alta con 10.2 casos por cada 100,000 habitantes. En este grupo, el suicidio fue la tercera causa de muerte y se contabilizaron 3,318 casos. Estas cifras muestran la necesidad de prestar mayor atención a los jóvenes, tanto en las escuelas como en los hogares y espacios comunitarios, para identificar oportunamente situaciones de riesgo y brindar apoyo. También existen diferencias importantes entre las distintas entidades del país. Chihuahua, Yucatán y Aguascalientes registraron las tasas más altas, mientras que Guerrero, Veracruz, Baja California y Chiapas presentaron las más bajas. La prevención del suicidio requiere más que campañas de concientización, garantizar el acceso a servicios de salud mental, fortalecer las redes de apoyo y reducir el estigma relacionado con pedir ayuda. Hasta el siguiente comentario.
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5: Extremo FM 95.1, ¿poco no, muchachos? Vámonos con esto de Grupo Firme, esto que se titula La Estoy Pasando Mal. 7:02, seguimos el Extremo 95.1, ¿a poco no?

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Extremo FM 95.1, ¿a poco no, muchachos? Ya son las 7:39 y ahora los voy a dejar ni más ni menos ni menos ni más que con Grupo Frontera y eso que se titula Ay, bebé. Solo por Extremo 95.1, ¿a poco no?

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1: Con 45 minutos, vámonos ni más ni menos ni menos ni más con esto de Cari León. ¿A qué no le cuentas? Solo por Extremo 95.1, ¿a poco no?

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2: ¡Ay! Vámonos con esto de Grupo Firme y los Tucanes de Tijuana. Esto que se titula La Gran Noche. 7:48. Seguimos en Extremo 95.1. Así es, muchachos, ya se la saben. ¡Ah!

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2: Extremo FM 95.1, ¿a poco no, muchachos? Señores y señoritas, ya son las 8 de la noche y el día de hoy, domingo, empezamos con Los Inmortales. Todos y cada uno de aquellos artistas que desgraciadamente, afortunadamente no, ¿verdad? Porque si nos duele, sí se fueron, así que, pues desgraciadamente ya no están con nosotros, pero viven en el recuerdo de cada uno, de ti, de mí, de aquel, de él, de este, de aquello, de fulano y de sutano. ¿Por qué? Porque sus interpretaciones, muchachos, han vivido a través del tiempo y el día de hoy lo seguimos recordando como que si hubiera sido ayer. Yo estoy seguro que más de alguno ha llorado o simple y sencillamente como que recuerda algún suceso que te pasó en la vida con cada una de esas canciones de los siguientes intérpretes, autores que vamos a tener en esta noche. Así que ya saben, pueden comunicarse a los números de WhatsApp 962-253-0836 y para llamadas 64-30804 y 64-30573. Seguimos con Los Inmortales y ahora vámonos, ni más ni menos. Llega Juan Gabriel con esto que se titula He Venido a Pedirte Perdón. 8:03, seguimos en Extremo 95.1. ¿A poco no?

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Y ahora resulta que es más grande y que es más bello esto, esto que por ti yo siento.

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Extremo FM 95.1. ¿A poco no, muchachos? Seguimos con más de la buena programación y de la mejor música. 8:42. Vámonos con esto, ni más ni menos que llega Juan Gabriel con esto que se titula No vale la pena, solo por Extremo 95.1. ¿A poco no?

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1: Extremo FM 95.1, poco no, muchachos, señores y señoritas, vámonos, ni más que con Selena, y eso que se titula No Quiero Saber. 8:49, seguimos en Extremo 95.1, ya se la saben, muchachos, ¿a poco no?
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1: Extremo FM 95.1, ¿a poco no, muchachos? 9:06. Vámonos con esto de Leo Dan. Tú llegaste cuando menos te esperaba. 9:06, seguimos en Extremo 95.1. ¿A poco no?
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2: 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Aunque es un platillo típico de las fiestas patrias, nunca es mal tiempo para comerlo. Hoy en nuestro platillo sabio nos acompaña la Abue Angie para enaltecer nuestros sabores con un plato que nos aporta proteína, carbohidratos y toda la frescura de las verduras. Estamos hablando del pozole blanco con salsa de chile de árbol. Tome nota. 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
3: Nietecitas y nietecitos, bienvenidas y bienvenidos a Revista del Consumidor Radio. Soy su abue Angie y hoy en el platillo sabio los voy a consentir elaborando un platillo tradicional con ingredientes de temporada de nuestro campo mexicano. Un delicioso pozole blanco con su respectiva salsa. Los ingredientes que vamos a necesitar para el pozole son 1 kilogramo de maíz pozolero precocido, 2 cebollas blancas, 2 cabezas de ajo grandes, 1 kilo de carne de puerco en trozos, 1 kilo de retazo de pollo, 3 cubos de consomé de pollo, sal de grano y 9 hojas de laurel. Para la salsa, 6 chiles de árbol del que pica, 12 chiles de árbol del que no pica, 2 dientes de ajo, 2 jitomates, 3 cucharadas de vinagre de manzana, sal molida y orégano. Para acompañarlo, col, orégano, rábanos, limones y tostadas. Vamos al procedimiento. En 3 ollas grandes ponemos a hervir suficiente agua y agregamos a una de ellas el maíz pozolero. Para dar sabor, cocemos el maíz con hojas de laurel, 1 cubito de consomé de pollo y sal. Además, agregamos 5 dientes de ajo y una cebolla previamente licuados y dejamos cocinar hasta que el maíz reviente. Colocamos en una de las otras 2 ollas el pollo y en la otra la carne de cerdo. En cada una agregamos 3 ajos, media cebolla, 3 hojas de laurel y sal. Tapamos y dejamos que cueza aproximadamente durante una hora. Una vez que todo se haya cocido, vertemos el caldo de puerco, el caldo de pollo y la carne a la olla donde está el maíz. Por último, lo dejamos hervir 5 minutos para que se mezclen los sabores y listo. Para la salsa, licuamos los chiles, el jitomate, los dientes de ajo, el orégano, el vinagre de manzana y la sal. Debemos estar atentos para quitar la espuma que se pueda formar. Para su emplatado, servimos el pozole bien caliente y lo acompañamos con carne deshebrada, col, rábanos, cebolla, orégano, limón, la rica salsa de chile de árbol y tostadas. ¡Y listo! Así de fácil es preparar nuestro pozole, nietecitos. Recuerden que el platillo sabio Profeco, además de tener buen sabor, es muy fácil de preparar. Aporta un balance nutricional y rinde para varias porciones. Anímense a prepararlo y cuéntenos en nuestras redes sociales cómo les fue, nietecitas y nietecitos. No olviden que también pueden ver esta receta en el canal de YouTube Profeco TV. Soy su abue Angie y me encantó compartir esta receta con ustedes en Revista del Consumidor Radio.
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4: Después de la preparación del platillo sabio Profeco de este mes, estamos en la cabina con la abu más querida de México, la abue Angie.
3: Ay, nietecita, muchas gracias por decirme así.
4: No, pues sí, es todo un gusto que nos acompañes y queríamos platicar acerca de cómo te sientes, cómo fue que surgió esta incursión en las redes sociales.
3: Pues mira, me siento bien contenta y esto de las redes, pues la verdad es que yo no quería, nietecita. Yo tenía mi trabajo, era comerciante, duré más de 50 años, pero al llegarme la edad, pues ya no es lo mismo. Ya no tenía las mismas fuerzas, las mismas ganas, y pues me ponía a llorar y mis hijas se dieron cuenta y me dijeron, no, vamos a hacer videos, dice, porque no queremos que te enfermes.
4: ¿Y cómo fue que surgió hacer videos de cocina? O sea, ¿tú ya tenías este amor por la cocina desde hace tiempo o cómo fue que decidieron comenzar a hacer recetas?
3: Pues sí, o sea, toda mi vida cociné, porque por ser ama de casa, porque yo andaba con mi abuela y así surgieron. Así surgió lo de hacer las recetas porque me decía mi hija que, oye, ma, ¿por qué no hacemos recetas de comida? Tú las haces, tú cocinas bien sabroso. Le dije, no, mija, a ti te gusta porque eres mi hija, pero a las demás personas no les van a gustar. Sí, ma, que no sé qué, que no sé cuándo. Y le digo, bueno, ¿qué te parece si mejor enseño cómo se escoge la fruta, la verdura? Porque luego los nietecitos que no saben, pues van comprando y no saben.
4: Sí, no.
3: Y así fue como empecé primero, enseñando cómo se compra la fruta, la verdura, los abarrotes, y ya después vinieron lo de las recetas.
4: ¿Y estos conocimientos cómo los fuiste adquiriendo? ¿A ti te los enseñaron o tú empezaste observando de tu mamá, de tu abuela?
3: No, pues yo fui comerciante más de 50 años y pues mi negocio era de frutas, verduras, abarrotes, chiles secos, entonces ahí aprendí.
4: ¿Y cuál es la particularidad de este pozole blanco?
3: El blanco lo hago porque hay nietecitos que no comen chile.
4: Sí.
3: Entonces yo lo hago con ese fin de que, pues la comida es para disfrutar. Yo lo hago con el fin de que los que no comen chile, pues que lo disfruten, ¿no? Y ya los que comen chile, pues ya les hago otra salsita.
4: Bien, y así ya cada uno escoge el
3: Exacto.
4: nivel de picor que quiere para...
3: Y comen todos.
4: Sí.
3: ¿No? Porque cuando hacen una comida picosa para todos y los que no comen chile, tenemos que pensar en todos los nietecitos.
4: ¿Y la incorporación de la col en vez de la lechuga?
3: Ah, lo que pasa es que, bueno, yo le echo col porque cuando sirves el pozole se tiene que servir caliente porque es carne de puerco y si no se hace como ceboso.
4: Uh-huh.
3: Entonces cuando lo servimos está bien caliente y cuando le echas lechuga, la lechuga se apaga. Se hace así como aguadita.
4: Sí.
3: Y a mí no me gusta yo. Y la col se queda durita.
4: Ok.
3: Por eso, pero igual pues se puede servir con la
4: lechuga. ¿Y no contrasta con el sabor del caldito?
3: Pues para mí no, pero es cuestión de gustos. Pozole se tiene que servir caliente porque es carne de puerco y si no se hace como ceboso.
4: Uh-huh.
3: Entonces cuando lo servimos está bien caliente y cuando le echas lechuga, la lechuga se apaga. Se hace así como aguadita.
4: Sí.
3: Y a mí no me gusta yo. Y la col se queda durita.
4: Ok.
3: Por eso, pero igual pues se puede servir con la
4: ¿Y
3: lechuga.
4: No contrasta?

0: Martillo Sabio del Mes.
1: Ay, pues me da mucho gusto, me siento muy contenta de que se fijen en esta abuela. Me dio mucho gusto que ustedes me buscaran y me siento útil, Letecita. Yo soy una señora ya grande y yo quiero que el día que yo me retire de aquí, quiero que todos mis nietecitos dejarles algún aprendizaje.
0: Muchas gracias, en serio, por apoyarnos, por enseñarnos cosas que ya no sabemos.
1: Que se están perdiendo y que, pues, yo la verdad es que no quiero que se pierdan porque somos mexicanos y aparte nuestra gastronomía es reconocida en todo el mundo. Por así nuestros moles, por la comida sencilla que hacemos, pero bien sabrosa.
0: Sí, ya es parte del patrimonio cultural.
1: Sí. Así es, por eso yo me siento bien contenta y orgullosa de ser mexicana.
0: También las y los invitamos a seguirnos en todas las redes sociales de la Revista del Consumidor y en nuestro canal de YouTube Profeco TV para que conozcan el paso a paso de este procedimiento del pozole blanco. Muchas gracias por acompañarnos. Gracias por estar con nosotras.
1: Hasta luego, nietecitos.
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3: Son las 9:43.

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1: Extremo FM 95.1, ¿a poco no, muchachos, señores y señoritas? Vámonos, ni más que con Rocío Dúrcal y eso que se titula Como tu mujer. 9:53, seguimos en Extremo 95.1, ¿a poco no?
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2: La migración en Chiapas ha cambiado de escenario. Para muchas personas que llegan con la intención de continuar hacia el norte del país, el camino se interrumpe y terminan por permanecer en el estado, enfrentando nuevos desafíos. Cifras oficiales revelan que Tapachula concentra el 60% de la migración transcontinental que ingresa a México. Tan solo en el primer trimestre de este año, la entidad acumuló el 48% de las devoluciones migratorias del país y lidera a nivel nacional la repatriación de 7,346 mexicanos desde Estados Unidos. Especialistas señalan que esta situación también ha expuesto a la población extranjera a diferentes formas de discriminación y explotación laboral. Pero el reto no termina con el empleo. También las familias que permanecen en Chiapas necesitan reconstruir su vida, así como las niñas, niños y adolescentes requieren acceso a la educación. De esta forma, la atención debe comenzar por los sectores más vulnerables. El desafío también implica dejar de ver a la migración como un problema y reconocer que Chiapas se está convirtiendo en un espacio cada vez más multicultural. Hasta el siguiente comentario.
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Señores y señoritas, ya nos vamos, pero acomodando porque viene la hora nacional. Así que bueno, yo me despido de una vez. Nos vamos a ver, a escuchar y a sentir en punto de las 11 de la mañana del día de mañana, muchachos. Ya saben que andamos con todo, echando pero hasta rayos. Pero mañana nos vamos a ver, muchachitos. Vamos a escucharnos y vamos a sentirnos. De mi parte ha sido todo. No se me despeguen, viene la hora nacional. Viene muy interesante. Así que los dejo antes de que me vaya con eso de Joan Sebastián, esto que se titula Voy a Conquistarte. 9:58 minutos, seguimos en Extremo 95.1. Ya se la saben, ¿a poco no?

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2: Bienvenidas y bienvenidos a la Hora Nacional. El próximo 15 de septiembre conmemoramos un día que forma parte de nuestra memoria como nación, el inicio de la independencia de México.
3: Nuestro país se ha construido con ideas, acciones, así como el esfuerzo de mujeres y hombres que en distintos momentos han contribuido a transformar a México, lo que significa honrar nuestras raíces y seguir construyendo entre todas y todos el país que queremos.
2: Entre las mujeres que hicieron historia durante la lucha de independencia se encuentran Josefa Ortiz Téllez Girón, Leona Vicario, Manuela Medina y Gertrudis Bocanegra. Ellas demostraron que la libertad también lleva nombre de mujer.
3: Además, conoceremos el desenlace de México Canta 2, el concurso que de alguna manera está cambiando la narrativa de la música y promueve el arte, el talento y la paz.
2: Hablando de música, tendremos un recorrido por una de las grandes expresiones de nuestra identidad, el mariachi, este género reconocido en el mundo.
3: Aprovechamos también para recordarles que los leemos en nuestras redes sociales. Si tienen alguna duda, sugerencia o requieren de información sobre alguno de nuestros temas, nos encuentran como La Hora Nacional Oficial en YouTube, Facebook, Instagram, TikTok, X, Spotify y en el número telefónico 5534-834239. También nos pueden enviar un correo electrónico a lahoranacional@segov.gov.mx.
2: Hoy concluyó la iniciativa México Canta 2 y conoceremos a quienes hicieron suyo el género del regional mexicano, pero también una nueva generación de artistas que busca renovar la narrativa de nuestra música y mantener vivas a través del arte y la cultura nuestras raíces mexicanas.
3: Los ganadores tendrán una participación especial este 15 de septiembre cuando se presenten nada más y nada menos que en el Zócalo de la Ciudad de México durante la ceremonia del Grito de Independencia.
4: Hoy concluyó México Canta 2, el concurso binacional que reunió a jóvenes de México y Estados Unidos para impulsar nuevas voces y nuevas narrativas dentro de la música regional mexicana. La convocatoria estuvo dirigida a jóvenes de entre 18 y 29 años y buscó que la música hablara de amor, desamor, identidad, diversidad, superación y orgullo por nuestras raíces mexicanas. México Canta 2 forma parte de la estrategia integral de atención a las causas y plantea a la cultura y a la música como herramientas para abrir oportunidades a las juventudes, fortalecer su talento y cambiar las narrativas tradicionales de la música. En esta segunda edición se registraron 16,289 jóvenes de México y Estados Unidos. De ellos fueron seleccionados 14 semifinalistas, 7 representantes de cada país. Después de las semifinales, 2 participantes más avanzaron a la siguiente etapa mediante la votación del público. Y hoy, en la gran final, el público eligió quiénes serían los ganadores de esta segunda edición. Más allá del concurso, se abrirá camino a una nueva generación de artistas. Muy pronto, en la Hora Nacional, los ganadores de México Canta 2.

0: Existen acciones que buscan atender de manera integral las necesidades de las personas y generar condiciones que favorezcan su bienestar y desarrollo. Porque transformar la realidad del país implica ir al origen de las problemáticas, fortalecer a las comunidades y abrir oportunidades para todas y todos.
1: En nuestra siguiente cápsula conoceremos algunos avances de la estrategia Atención a las Causas en distintas comunidades del país.
2: Es una institución estratégica del Estado mexicano, responsable de la gobernabilidad, la conducción de la política interior y la relación con los distintos órdenes de gobierno. Con diálogo y concertación, nunca con la fuerza, acercamos a las partes en conflicto para atender demandas sociales. Mantenemos el pleno respeto y la defensa de los derechos humanos. Además, el gobierno de México avanza en una tarea fundamental: reconocer violaciones a los derechos humanos, atender a las víctimas y construir condiciones para garantizar su reparación con verdad y justicia, como ocurrió con los acuerdos en Cananea y los avances en Guerra Sucia. Asimismo, apoyamos a los habitantes de la montaña alta y baja de Guerrero, Chiapas, Chihuahua y Oaxaca para su retorno seguro en los casos de desplazamiento. México es una nación que defiende la movilidad humana, regular, ordenada y segura. En 2 años, hemos atendido el ingreso de más de 86 millones de visitantes extranjeros mediante el Instituto Nacional de Migración. Y para el retorno seguro y digno de connacionales provenientes de Estados Unidos, tenemos la estrategia México te abraza. En tanto, en el marco de la Estrategia Nacional de Seguridad, mediante el eje de atención a las causas que generan la violencia, atendemos la desigualdad, la exclusión y la discriminación. Recorremos casa por casa para llevar a las comunidades programas de bienestar, salud, educación, deporte, cultura, trámites y servicios. Organizamos ferias de paz, el Tianguis del Bienestar y la campaña Sí al Desarme, Sí a la Paz. Y para alejar a los jóvenes de la delincuencia y las adicciones, coordinamos Jóvenes Transformando México. Con todas estas acciones, la Secretaría de Gobernación coloca los derechos y el bienestar de las personas en el centro de la política interior del país.
3: Conspiradoras, espías, combatientes, cuidadoras, todas ellas valientes mujeres que desde distintas trincheras y de distintas formas lucharon por la independencia de México. Conspiradoras, mujeres que arriesgaron su posición social y participaron en conspiraciones contra el régimen español, que tejieron redes de apoyo a los insurgentes, reunieron dinero, uniformes y armas. Mujeres que expresaron sus opiniones políticas propias en tertulias y en las calles, que difundieron escritos clandestinos e intentaron convencer a los soldados realistas de desertar. Cuidadoras. Mujeres que se fueron con sus familias completas a engrosar los ejércitos insurgentes, donde se encargaron de alimentar y cuidar a los enfermos y heridos. Algunas vieron morir a sus esposos e hijos mayores en los combates y a sus hijos e hijas pequeños por enfermedades o agotamiento. Espías. Mujeres que espiaban los movimientos realistas y pasaban la información a los líderes insurgentes. Entregaban cartas o armamento de un lugar a otro. Obstruían caminos y servían de guías de las partidas rebeldes. Combatientes. Mujeres que en situaciones desesperadas se convirtieron en combatientes encargadas de defender posiciones, de enfriar los cañones o liberar a sus familiares. Aunque fueron pocas, algunas incluso llegaron a comandar destacamentos insurgentes. Los virreyes y los comandantes castigaron la rebelión política de las mujeres, pero también la transgresión moral, por realizar actividades que no se consideraban propias de su sexo. Las mujeres sufrieron detenciones arbitrarias, la reclusión en casas de recogida, que funcionaban como cárceles, el rapto para ser utilizadas como moneda de cambio, la tortura para delatar a sus cómplices y la ejecución a través del fusilamiento, la decapitación y la exposición de los cuerpos a modo de escarmiento. Fueron tantas las mujeres que apoyaron la lucha que en 1817 un comandante realista escribió al virrey que por sus rumbos no había una mujer que no fuera una verdadera insurgenta. Sin la valentía y el sacrificio de todas esas mujeres, el anhelo de un México independiente no se habría hecho realidad en 1821.
0: Cuando hablamos de la independencia, solemos recordar nombres como Miguel Hidalgo, José María Morelos o Vicente Guerrero. Pero aquella lucha tuvo protagonistas mujeres que arriesgaron su libertad, su patrimonio e incluso su vida. La historia de México también se escribió con voz de mujer.
1: Fueron conspiradoras, espías, combatientes, mensajeras y cuidadoras. Mujeres que participaron activamente en el movimiento insurgente y que durante mucho tiempo no ocuparon el lugar que merecían en nuestra memoria histórica. Hoy recuperaremos sus historias y comenzamos con una figura fundamental. Ella es Josefa Ortiz Téllez Girón, conocida como La Corregidora.
3: María Josefa Crescencia Ortiz Téllez Girón fue una mujer de convicciones propias que luchó por forjar una nación justa, libre e igualitaria. Nació el 19 de abril de 1773 en una familia criolla y quedó huérfana muy joven. Estudió en el Colegio de las Vizcaínas, una de las pocas instituciones enfocadas en la instrucción de mujeres. En 1793 contrajo matrimonio con el abogado Miguel Domínguez, con quien tuvo 14 hijos. En 1802, Miguel Domínguez fue nombrado corregidor de Querétaro. Allí, Josefa se ganó la simpatía de la comunidad criolla, de los indios y de los mestizos mediante obras de caridad y protección a favor de los pobres y los desvalidos, de las viudas y de los huérfanos. La invasión napoleónica a España en 1808 provocó una crisis política que alcanzó al continente americano. En Nueva España comenzaron a formarse grupos de criollos que querían la autonomía, rechazaban el mal gobierno y exigían el respeto a la soberanía del pueblo. En Querétaro, Josefa Ortiz organizó en su casa veladas literarias, cuyo verdadero objetivo era construir un plan de insurrección. A ellas concurrieron personajes como el párroco Miguel Hidalgo, los capitanes de milicias Ignacio Allende y Juan Aldama, los hermanos Epigmenio y Emeterio González. Josefa no solo ofreció el espacio para realizar las reuniones, también participó activamente informando cualquier noticia y haciendo llegar de manera segura comunicados y correos entre los conjurados. Descubierta la conspiración, Josefa lo informó a Allende, quien se encontraba en San Miguel el Grande. Ella fue aprehendida el 15 de septiembre, al mismo tiempo que estaba por iniciar en el pueblo de Dolores, Guanajuato, la lucha encabezada por Miguel Hidalgo. Josefa pronto fue liberada y continuó en contacto con los insurrectos, brindando apoyo a la causa. Sin embargo, las autoridades sabían de su simpatía con la insurgencia, por lo que, acusada de sediciosa, fue aprehendida nuevamente en 1813, con su última hija en brazos y trasladada al convento de Santa Teresa, en la Ciudad de México. Durante su reclusión, escribió al virrey:
4: ignoro cuáles sean mis delitos que han merecido semejante castigo. Yo estoy bien segura de que serán los que hayan forjado mis enemigos, enemigos de la paz.
3: Estuvo recluida hasta junio de 1817. Tras la consumación de la independencia y el ascenso de Agustín de Iturbide como emperador de México, Josefa rechazó formar parte de la corte imperial, por considerar que contradecía sus principios. Una vez instaurada la república, doña Josefa mantuvo cercanía con los principales actores políticos y rechazó recibir alguna recompensa por su papel en la lucha por la independencia. Josefa Ortiz
5: forjadora de una conciencia libertaria contra la opresión, a favor de la formación de un gobierno representativo y justo, murió el 2 de marzo de 1829.
0: Leona Vicario fue una mujer que convirtió sus recursos, sus contactos y su convicción en herramientas para apoyar la causa insurgente. Demostró que la libertad también se defiende con inteligencia, decisión y valentía.
1: Colaboró como informante para transmitir mensajes y apoyar a quienes lucharon por la independencia. Vamos a conocer más de su historia.
5: María de la Soledad Leona Camila Vicario Fernández de San Salvador, conocida como Leona Vicario, nació el 10 de abril de 1789. Fue hija de uno de los matrimonios más ricos de la Nueva España, lo que le permitió tener acceso a una educación amplia, que más tarde puso al servicio de la lucha de independencia, usando los nombres de los personajes de libros que leyó para crear un código secreto y mandar mensajes cifrados. A los 18 años quedó huérfana y bajo la tutela de su tío Agustín Pomposo, un reconocido abogado de la época. A pesar del cariño familiar que había entre ellos, tuvieron posturas políticas antagónicas. Leona apoyó el proyecto autonomista criollo y la insurgencia independentista, mientras que Agustín fue un fiel defensor de la monarquía española. Leona se incorporó a la agrupación secreta Los Guadalupes, que se formó cuando en 1808 el incipiente movimiento de criollos que buscaba la autonomía de la Nueva España fue duramente reprimido. Aprovechando su posición de clase, colaboró como espía y correo para que las ideas de libertad y autonomía circularan entre las clases criollas. Tras el llamado de Miguel Hidalgo en 1810, Leona Vicario aportó recursos propios, tanto para la lucha armada como para la edición de periódicos que defendían la libertad y la participación de las mujeres. También apoyó económicamente a las familias de los insurgentes apresados. En 1813, Leona fue detenida y recluida en el convento de Belén en la Ciudad de México. Durante sus juicios, no delató a ninguno de sus compañeros, a pesar de las presiones y la incautación de sus bienes. Su lealtad al movimiento y valor en esos interrogatorios protegieron a decenas de personas. Tras un audaz escape, Leona llegó a Oaxaca, en donde se incorporó a la insurgencia de Morelos y se casó con Andrés Quintana Roo. Pero el movimiento de Morelos se fue resquebrajando y Leona tuvo que huir con Quintana Roo durante años. En enero de 1817, Leona tuvo que dar a luz a su primogénita Genoveva en una cueva de Achipixtla. Aprovechando su vulnerabilidad por los cuidados maternos, Leona y Andrés fueron traicionados y apresados. Estuvieron detenidos hasta 1821, que se consumó la independencia. En 1831, Lucas Alamán, el futuro líder del Partido Conservador, quiso denostar la participación de Leona Vicario en la independencia, calificándola de heroísmo romancesco y afirmando que ella se había incorporado a la insurgencia solo para seguir a su esposo Andrés Quintana Roo. Leona Vicario escribió una aguda y contundente respuesta en defensa de la autonomía política de las mujeres.
6: Confiese usted, señor Alamán, que no solo el amor es el móvil de las acciones de las mujeres, que ellas son capaces de todos los entusiasmos y que los deseos de la gloria y la libertad de la patria no les son unos sentimientos extraños. En todas las naciones del mundo ha sido apreciado el patriotismo de las mujeres. ¿Qué tiene de extraño ni ridículo el que una mujer ame a su patria y le preste los servicios que pueda, para que a estos se les dé por burla el título de heroísmo romancesco?
0: Este 15 de septiembre los mexicanos nos reunimos alrededor de nuestra historia. Han pasado 216 años desde que inició la lucha de independencia. Desde entonces, nuestro país ha atravesado por profundos cambios y transformaciones.
1: Conmemorar esta fecha no significa solamente recordar el pasado. También implica mirar nuestra reconstrucción histórica y valorar nuestra libertad.
0: Al hablar de independencia vienen a la memoria nombres como Miguel Hidalgo, José María Morelos, Josefa Ortiz y Leona Vicario. Sin embargo, aquel movimiento fue mucho más amplio.
1: Miles de mujeres y hombres participaron de distintas maneras en un proceso que transformó para siempre la historia de lo que entonces era la Nueva España.
0: Todo comenzó en la madrugada del 16 de septiembre de 1810, cuando Miguel Hidalgo llamó a levantarse contra el dominio español. Pero con el paso del tiempo, la noche del 15 se convirtió en una de las grandes tradiciones cívicas de nuestro país.
1: Lejos de resolverse rápidamente, el conflicto se prolongó durante 11 años con distintas etapas, enfrentamientos y protagonistas.

0: Hidalgo fue capturado y fusilado en 1811 y posteriormente José María Morelos y Pavón asumió un papel central en el movimiento.
1: En 1813 convocó al Congreso de Chilpancingo, donde presentó Sentimientos de la Nación, un documento fundamental para pensar el proyecto de una nación independiente.
0: Los años siguientes estuvieron marcados por nuevos enfrentamientos y por la resistencia de distintos grupos insurgentes. Finalmente, en 1821, 11 años después del levantamiento inicial, se concretó la consumación de la independencia. El 27 de septiembre de ese año, el ejército trigarante entró a la Ciudad de México y llegó a su fin el dominio español.
1: Pero conseguir la independencia solo fue el inicio. Había que organizar un nuevo gobierno, crear instituciones, establecer leyes, enfrentar una situación económica muy complicada y, sobre todo, comenzar a definir qué significaba ser una nación independiente.
0: Por eso, cuando este 15 de septiembre escuchemos un Viva México, estamos recordando un proceso que permitió construir un país independiente, pero también una historia que nos recuerda que la libertad requiere del cuidado, participación y responsabilidad de cada generación.
1: Y hablamos de identidad mexicana, hay una palabra que inmediatamente nos lleva a la música. Mariachi. Sus instrumentos, sus voces y sus interpretaciones forman parte del paisaje sonoro de México.
0: En la siguiente cápsula vamos a conocer los elementos musicales que caracterizan este género y parte de la historia de una expresión cultural que se convirtió en uno de los grandes símbolos de México.
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3: Más melódico y alegre que la música del mariachi. Sus orígenes se remontan al pueblo de Cocula en el estado de Jalisco. Algunas fuentes dicen que su nombre se debe a la palabra mariachi, que significa boda en francés. Otra teoría es que proviene del nombre de María, por los festejos patronales de la Virgen. En la época del Porfiriato, esta música se consideraba popular. Fue hasta la Revolución Mexicana que la música mariachi se extendió por todo el territorio nacional. En 1930 fue el mariachi de Cirilo Marmolejo el que introdujo el traje de charro y el sonido de la trompeta.
4: La música del mariachi es producto del mestizaje de ritmos de varias culturas. Es una fusión de sonidos huicháricas, purépechas, guaguas y afromestizos. La fusión sonora de guitarras, violines, caracolas, teponastles, flautas de carrizo y otros instrumentos indígenas es la chispa que ocasionó el nacimiento de un nuevo género, el mariachi.
3: Llegó durante la campaña presidencial de Lázaro Cárdenas, quien llevó de gira por todo el país al mariachi Vargas de Tecatitlán. En los siguientes años, la época de oro del cine mexicano popularizó este género. Actualmente su alcance es mundial. De hecho, en 2011 la UNESCO lo declaró como patrimonio cultural inmaterial de la humanidad. El mariachi integra en su repertorio canciones rancheras, corridos, huapangos y sones jarochos, es decir, música tradicional y regional mexicana. Su origen mexicano nos hace sentirnos orgullosos.

0: Ya llegaron las fiestas patrias y también las ganas de celebrar a México. Aquí van algunas opciones para disfrutar el grito de independencia.
1: En la Ciudad de México, el Zócalo será nuevamente uno de los puntos principales de la celebración del 15 de septiembre. Contará con los finalistas del concurso México Canta 2.
0: También hay opciones culturales. En el Museo de Historia Natural y Cultura Ambiental puedes participar en el taller Ornitología Sagrada, dedicado a conocer el significado de las aves en las culturas del México antiguo. La entrada es libre.
1: También puedes darte una vuelta por el Palacio de Bellas Artes, donde se presenta el Ballet Folclórico de México de Amalia Hernández. Una muy buena opción para celebrar nuestras tradiciones a través de la música y la danza.
0: Y cerramos con una invitación para quienes disfrutan de la fotografía.
1: Para conocer más sobre esta propuesta y saber dónde visitarla, vamos a platicar con sus organizadores.
0: Hoy vamos a hablar sobre Fotoseptiembre y particularmente sobre algunas de las actividades que hay dentro de su temática, que es naturalezas no humanas. Bienvenidos a la Hora Nacional. Si nos pueden ayudar, por favor, diciendo sus nombres y a qué se dedican en todo este evento fotográfico.
2: Yo soy Petrushka, formo parte del Festival Tragaluz, soy la directora de imagen, de diseño, es toda la cara del festival.
3: Y yo soy Jesús Cornejo, soy director general del Festival Tragaluz. Juntos estamos ahora presentando y estamos aquí porque a través del Festival Tragaluz recibimos una invitación del Centro de la Imagen, que organiza cada dos años el Festival Fotoseptiembre, un gran festival que sucede alrededor de todo el país. Tiene como invitado siempre un país y un estado invitado. En esta ocasión nosotros como festival fuimos el estado invitado de Michoacán. Con esta gran colaboración que estamos justo inaugurando el día de hoy, estamos muy felices de venimos de ahí, pues se presentó una exposición colectiva de fotografía contemporánea michoacana. Básicamente es una muestra de 17 proyectos fotográficos de artistas, tanto de la fotografía, del video, del cine, de la instalación, incluso también inteligencia artificial, en donde se tratan temáticas que van más allá, básicamente sobre las naturalezas no humanas, sobre el tema de la ficción, sobre los territorios, sobre las experiencias propias, y sobre todo lo más importante es mostrar nosotros como Festival Michoacano y como artistas michoacanos, un panorama en el cual Michoacán cuenta otro tipo de historias, cuenta historias creativas, cuenta proyectos que están al alcance desde local, estatal, nacional e internacional.
2: Esta es la cuarta emisión del festival y hemos llevado justo el origen, un poco el tema del agua y ahora dijimos era el fuego, lo que representa el tema del ritual en Michoacán también, uh-huh. ¿No? O sea, toda la comunidad purépecha, o sea, todo termina en el año del fuego, o sea, hay una representación muy contundente hacia el fuego y también a manera cromática, o sea, si te fijas, el Día de Muertos, el Cempasúchil, uh-huh. La monarca, o sea, todo lo que tiene que ver mucho con la identidad michoacana viene de este color muy cálido y este color muy en referencia al fuego.
0: ¿Hasta cuándo, y recuérdenos, en dónde podemos ver estas fotografías?
2: El festival se va a llevar a cabo en Michoacán, uh-huh. Pero ahorita justamente esta exposición, la de los futuros abiertos, que está en el centro de la imagen dentro del marco de Fotoseptiembre, uh-huh. Se inauguró el 10 de septiembre y va a estar hasta febrero.
3: En la plaza de la ciudad, en el mero centro de la Ciudad de México.
0: Buenísimo.
1: ¿Redes sociales?
3: Es @festivaltragaluz, nos encuentran en Instagram, en Facebook, también encuentran como Festival Tragaluz y en la página como festivaltragaluz.com. Los invitamos a que nos visiten porque tenemos una actividad muy llena desde septiembre hasta noviembre, básicamente el 31 de octubre, con 25 actividades desde talleres, exposiciones, recorridos fotográficos, viajes, revisiones de portafolios, diálogos, básicamente que es como ahora que comentas esto, Cha, yo siempre pienso como michoacano que si cualquier persona quiere practicar cualquier tipo de género fotográfico en México, tienen que ir a Michoacán. Ahí van a encontrar todo lo que necesiten.
1: Perfecto, Chucho. Pues muchísimas gracias.
3: Gracias.
1: Petrushka, muchísimas gracias. Les agradecemos mucho su visita. Pues habrá que ir, ¿no? A ver al hermosísimo estado de Michoacán fotografiado.
3: Exactamente. Mientras tanto, en el centro de la imagen pueden visitar un pedacito de Michoacán.
1: Exactamente. Muchísimas gracias. Uh-huh. Y así llegamos al final de nuestra Chilanguía por esta semana, pero el próximo domingo les tendremos más información cultural.

0: grande. Aunque no existe un texto oficial del discurso que Miguel Hidalgo pronunció el 16 de septiembre, se sabe que fue un llamado a la emancipación, a la libertad de los mexicanos y a la soberanía de nuestro pueblo, como un derecho que todos tenemos.
1: Que estas palabras nos recuerden que la libertad no es solo una página de nuestra historia, sino una herencia que se construye y se defiende todos los días. Hacemos una pausa aquí en La Hora Nacional y volvemos en unos minutos.
0: Antes de irnos, enviamos saludos para Cecilio Godínez, allá en Dolores Hidalgo, Guanajuato, precisamente la cuna de la independencia. También para Verónica Muñoz Centeno y Gerardo Domínguez.
1: Un saludo muy especial para José Manuel Esquivel Alcalá en Zacatecas y también mandamos abrazos a Alicia BFG, Carolina Corona Villarreal, Areli Nájera, Rafael Vázquez Castro y Sergio Puga.
0: Gracias por acompañarnos cada semana. Recuerden que nos encuentran como La Hora Nacional Oficial en YouTube, Facebook, Instagram, TikTok, X, Spotify y el número 5534-834239. Pueden enviarnos un correo electrónico a lahoranacional@segov.gob.mx.
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3: Hola, ¿cuál es su nombre?
4: Mi nombre es Arístides Iván Barrios Montes, soy regidor de Tuxtla Chico con la Comisión de Turismo.
3: Gracias por aceptar la entrevista. ¿Nos puede hablar sobre Tuxtla Chico?
4: Tuxtla Chico se localiza en la parte sur de Chiapas, está en frontera con Guatemala. Ahora sí que es el municipio que une Tapachula con Guatemala como frontera. Tiene como vecinos a Cacahuatán, a Metapa, Frontera Hidalgo y pues Tapachula, que son los más ubicados. Tiene pues un clima cálido, la mayoría del tiempo está lloviendo y la otra mitad que está lloviendo menos, pues está lloviendo. Entonces, tiene una, ahora sí que su topografía, o sea, su flora y fauna se presta para que el cacao pueda crecer de manera, pues, así que más grande que en otros lugares.
3: Para quienes quieran venir aquí a Tuxtla Chico, ¿cómo se puede llegar?
4: De zona norte hacia el sur, pues por la carretera costera, pasando Tapachula y así llega a Tuxtla Chico, está 10 minutos. Ya si se viene de Guatemala, pues ya ahora sí que es colinda. Se puede llegar ahora sí que, pues como se desee, si con carro, con camión, con avión, ¿no? Porque pues avión nada más tiene aeropuerto Tapachula.
3: ¿Y qué podemos encontrar en Tuxtla Chico?
4: En Tuxtla Chico, aparte de encontrar gente muy amable, que le gusta mucho recibir turistas, nos gusta demasiado que las personas conozcan nuestro pueblo. Tenemos muchas cosas de qué hablar ahí. Pueden encontrar, en el caso de la gastronomía, tamales, pan, chocolate, con su receta diferente. Que todas las recetas de todos los lados son buenísimas, pero pues al menos en caso de Tuxtla Chico tiene su diferenciador. Y como ruta ahí de lo que más sobresale es la historia de los pueblos originarios, de los pueblos indígenas. Están las ruinas de Izapa, se le dice así, porque pues era un pueblo mam conquistado por aztecas, por olmecas, por totonecas, y pues de ahí se fue nutriendo. Quedan todavía vestigios. Se cree incluso que la ciudad de ese entonces era tres veces el tamaño de lo que hoy es la cabecera de Tuxtla Chico. Entonces, para encontrar una zona turística hay bastante. Ahí tenemos ríos, tenemos rutas, por ejemplo, para los que corren, deciden agarrar a Tuxtlachico siempre para correr, para hacer ciclismo en montaña, cosas así. Pues dependiendo también de lo que se busque, Tuxtlachico puede ofrecerle varias actividades.
3: Cuénteme sobre los tipos de tamales que elaboran.
4: En cuanto a la receta, pues le llamamos los especiales a los que son los de mole con un huevito, pues cocido, por así decirlo. Está los de cambray, los de chipilín, que son como que muy comunes, pero la diferencia allá es que los tamales los hacen más grandes. O sea, son como tal vez como de unos 10 por 5 quizás, de centímetros, 10 por 5, un poquito más grandes. Y la masa tiende a ser más jugosa. Hay algunos lugares donde la receta es como que más secos. Ahí la masa tiende a ser más jugosa. Lo mismo con el pan. El pan también, en el caso comparándolo con el San Cristóbal tiende a ser más seco y es buenísimo con café. El de nosotros es diferente porque le apostamos más a que sea más como un pan, como un pastel, perdón, como un pastelito. Entonces, más esponjoso, más dulce también. Y también al mismo tiempo tiene arriba una capa como crocante. Entonces, puede uno disfrutar de lo suave y lo dulce, lo duro al mismo tiempo. Y en el caso del chocolate, nuestro chocolate, como pues de siglos atrás, pues se ha venido teniendo esa producción. Ahora sí que ya es como que la receta de la casa, algo de tener ahí nuestro chocolate, en especial con la calidad, porque muchas veces comparan con chocolate de marcas que uno encuentra en tiendas, pero es más azúcar. En cambio, acá ya es más el tema del cacao puro y un cacao de buena calidad.
3: ¿Y cómo se le conoce actualmente a Tuxtlachico?
4: Como la capital cultural del Soconusco, porque nosotros, al ser uno de los pueblos más antiguos y también uno de hubo un tiempo en la historia en donde Tuxtlachico, ahora sí que era punto central, o sea, Tapachula estaba subordinado a Tuxtlachico como ahora sí que administrativamente. Entonces Tuxtlachico tenía bajo su mando, por así decirlo, a Metapa, a Frontera Hidalgo, a Cacahuatán. Entonces ahorita le estamos apostando fuerte al tema de que conozcan nuestros bailes, nuestros sones. También nosotros tenemos nuestro distintivo. Ya ves que los bailes como que explican algo, cuentan algo, cuentan una historia. Entonces allá la historia es más como del cacao, como de cómo se siembra, cómo se saca, la muchacha que es perseguida por el muchacho, o sea, que es conquistada, pues. Entonces, ahí sí te fallaría con el nombre en específico, pero sí va más a esa tendencia. Y ahorita, con el gobernador Eduardo Ramírez, pues que ha impulsado el tema de la chiapanequidad y el tema de rescatar nuestras raíces, pues ahora estamos encontrando una mayor oportunidad para poder dar a conocer toda nuestra historia, pues en el caso de los izapeños, es lo que nos hace falta darla a difundir más. Tenemos una historia muy interesante ahí.
3: ¿Qué lugares turísticos hay por conocer en Tuxtlachico?
4: Tenemos, por ejemplo, el río Manuelazos, tenemos el Chorrito, le dicen así, que es una fuente natural, digamos, es como una cascada, dando una mayor oportunidad para poder dar a conocer toda nuestra historia, pues en el caso de los izapeños, es lo que nos hace falta darla a difundir más. Tenemos una historia muy interesante ahí.
3: ¿Qué lugares turísticos hay por conocer en Tuxtlachico?
4: Tenemos, por ejemplo, el río Manuelazos.

0: tenemos, pues en el caso del Parque Chocolate y el Parque Central de Tuxtla Chico, en las noches vendría siendo como un parque de la marimba. Que ustedes tienen en Tuxtla. Nosotros, de hecho, el diseño del kiosco de allá es el mismo que el del Parque de la Marimba. O sea, son los dos kioscos hermanos, digamos, gemelos. Y está apostado justamente a esa situación. Y ahí es donde se colocan chocolateras, panaderas también. Entonces, en lo que uno está disfrutando el tema de marimba o paseando con la familia, pues puede probar un rico chocolate y un rico pan.
1: ¿Y cuál es la ruta turística que más se promueve en este municipio?
0: Ahorita la ruta que se está manejando más a nivel internacional, porque nos vienen a visitar dos tipos de turistas, los internacionales y los locales. Los internacionales, pues visitan lo que es la iglesia de la parroquia de Santa María Candelaria, porque es una iglesia de 1600. Y antes era la parroquia, ahora sí que unía toda la zona Soconusco, aparte de la zona Soconusco. Ya después Tapachula, por población y por crecimiento económico, pues adquirió esa posición. Pero visitan la parroquia, el parque, nuestro mercado. Se van a conocer las ruinas de Izapa también. Ahorita se está abriendo otra ruta también para que conozcan el Instituto Nacional de Investigación, que es como una hacienda. Es una hacienda, pero esa ahora sí que es una ruta nueva. Por eso es que tal vez no se había podido hablar tanto. Se está abriendo esa ruta porque también se puede contar mucho de la historia de cómo eran antes. Ahí es donde se producía también el tema del cacao. En el caso de los locales, pues ya depende del gusto. Si quieren hacer deporte, ahí tenemos donde hacer deporte. Si quieren comer, pues tenemos varios lados donde comer. La ruta ahora sí que más siguen las personas, pues es el tema del parque y las chocolateras, que también tienen sus propios negocios en varios lados. Y justamente eso es un proyecto que también se ha venido trabajando en esta administración, para que también se produzca una ruta para el turista local, porque ahora sí que el turista local ya conoce nuestro pueblo, entonces como que ya sabe a dónde llegar, ya no hay necesidad como que de encaminarlo. Pero vienen cada vez nuevas generaciones y es a los que hay que apostarle.
1: ¿Cuáles son las festividades más importantes de Tuxtla Chico?
0: Mira, ahorita desafortunadamente estamos a un tiempo muy lejano, pero yo creo que perfecto como para prepararnos. El 2 de febrero es nuestra fiesta más grande, es la salida de la Virgen de Candelaria. Siempre hace su recorrido en todos los pueblos, siempre hay un recorrido de un santo, más porque acá nuestra tradición católica de la mayoría de los mexicanos, histórica. Y de un tiempo para acá, le estoy hablando de 28 años, o sea, no es tan antigua, pero al mismo tiempo es bueno porque somos ahora sí que los primeros en aplicarla y en conocerla. El gobierno municipal de ese entonces, en el 96-97, regaló a Serrín a todas las casas en donde iba a pasar la Virgen, les regaló a Serrín. Y las casas decidieron pintarlas. El gobierno tomó esa iniciativa porque en otros lados, en otras cuadras, ya habían casas que hacían esas alfombras, y las hicieron porque también en Guatemala también lo hacían de ese estilo. Entonces, Tuxtla Chico lo retoma, el gobierno lo retoma, y ahora sí que el 2 de febrero es la fecha en que más nos visitan. Se llena Tuxtla Chico desde las 5, o sea, la fiesta empieza a las 6, pero le estoy hablando que a las 2, 3 de la tarde ya no se puede entrar a Tuxtla Chico. Entonces, es de llegar desde tempranito. Lo bonito es hacer las alfombras, prepararlas, convivir con la familia. La otra feria también es la de San Pedro. Esa ya es una mezcla entre, me recuerda un poco también al tema de los de Chiapa de Corzo con los parachicos, porque también es una mezcla entre lo indígena y lo español. Ahí retratan un poco la pelea entre los españoles y los mestizos o los indígenas, y tiene también temas ahí de los indígenas con chamanes, por así decirlo. O sea, es una mezcla entre católico y pagano esa fiesta, pero se extiende, o sea, estoy hablando que es casi una semana. La fecha más fuerte es 24-25 de abril, pero 10 días antes es cuando se empieza a hacer como que el movimiento. Entonces, porque es toda una preparación, se preparan para poder participar. Ahora sí que en esa representación, entonces los jinetes regalan dulces a los asistentes, les regala dulces, pero también entre ellos representan la batalla entre españoles y mestizos aventándose dulces. Por eso está medio peligroso, pero visualmente es muy bonito de ver y nunca sale lastimado un turista o alguien que mire, más que el que está peleando nada más. Eso es lo que son nuestras dos fechas más importantes. Desafortunadamente, ahorita ya acaban de pasar, pero tienen tiempo para prepararse para conocernos en febrero y en abril.
1: Claro que sí, nos vamos a preparar para visitarles.
0: El ayuntamiento de Tuxtla Chico les hace la

0: invitación para que nos visiten a nuestro municipio. Tenemos muchas cosas que enseñarles, que mostrarles, y los esperamos con los brazos abiertos siempre. Esperamos que nos tengan siempre en mente un 2 de febrero, un 24, un 25 de abril, para que nos vayan a visitar y conocer. Nos hemos estado preparando desde muchos años para que justamente los turistas estén a gusto, estén cómodos. Y si ustedes nos ayudan visitándonos, y gracias al apoyo que nos han dado para que se dé a conocer, yo creo que va a ser una fiesta de las más importantes de Chiapas, y creo que va a ser impulsada por todos los que estamos trabajando por eso.
1: Y de paso, nos invitan un chocolate.
0: Ah, sí, claro. Cada vez que vayan a Tuzlachico, les invitamos a que prueben chocolate, que prueben nuestro pan, nuestros tamalitos. Son buenísimos. Yo conozco a ciertas personas que no les gustaba el pan, pero el pan de Tuzlachico les encantó. Entonces, yo creo que tiene certificado.
1: Muchas gracias por esta entrevista a Arístides Iván Barrios Montes, regidor con la Comisión de Turismo del municipio de Tuzlachico.
0: Muchas gracias.
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0: Nos llena de orgullo recibir a una voz joven, una voz de talento literario de nuestra tierra. Ella es Renata Ordóñez, ella es nacida en Las Rosas, Chiapas, licenciada en Administración de Empresas y apasionada de las letras. Renata dio un paso firme en la literatura con su primera novela, Armando a Victoria, y hoy nos presenta su más reciente obra, Mi Querida Emma, un proyecto literario fuerte, valiente y poderoso. Gracias por estar en los micrófonos de Chiapas en la Hora Nacional. Qué gusto tenerte acá.
1: Hola, el gusto es mío. Para mí es un privilegio estar aquí con ustedes. Y pues sí, como has dicho, mi primer libro fue Armando a Victoria y no me hubiera imaginado estar aquí por segunda vez con este segundo libro. Estoy muy contenta de poder compartir una vez más al mundo mis letras, y esta vez ya no en una novela, sino en Mi Querida Emma.
0: Renata, eres administradora de empresas de profesión.
1: Así
0: pero
1: es.
0: Encontraste en la literatura un canal de expresión bastante profundo. Cuéntanos, ¿en qué momento sentiste el impulso de dar el salto de los números a las letras?
1: Creo que fue en un momento de mi vida en el que necesitaba justo desahogarme emocionalmente, y a mí siempre me han gustado los libros, me encantaba leer, pero nunca había intentado escribir. Entonces, me gustaba mucho leer, pero un buen día eran tantas las cosas que tenía dentro de mí. Siempre fui una persona muy callada, que no expresaba sus emociones, y entonces un día me puse a escribir una carta, y ahí empieza todo, porque yo empiezo a compartir con algunos conocidos. Conocí a un escritor y le mostré mi carta y me dice: eso tiene potencial, ¿qué más escribes? Nada, bueno, escribe más. Y me meto a cursos de imaginación literaria y empiezo a escribir un poquito más, y pues cuando vine a ver tenía un libro.
0: Oye, Renata, pero la primera novela, Armando a Victoria, rápidamente pues llegó a plataformas internacionales y a ferias nacionales.
1: Así es.
0: Cuéntanos, ¿cómo viviste ese primer impacto de conectar con lectores de otros lugares, otros estados?
1: Claro, la verdad ha sido una experiencia maravillosa y estoy muy agradecida con Dios por eso, porque la mayoría de escritores me decían, todos quisiéramos empezar así, ¿no? De rápido llegar a ciertas plataformas. Entonces fue una experiencia muy grata, la verdad. Tenía mucho miedo al principio, no sabía qué proseguía, cómo se publica un libro, a quién hablarle, cuál es el proceso. No sabía absolutamente nada, pero pues a tiempo llegaron personas a mi vida que me supieron guiar y hicieron que fuera una experiencia muy buena, ¿no? El poder conectar con... Fue justo un amigo escritor que fue quien me dice: mira, yo ya estoy en estas ferias, vamos. Y me fue metiendo, y hoy en día ese primer libro lo publiqué como autora independiente, ellos me guiaron, y ahora la editorial con la que ellos trabajaron ya publicó mi segundo libro.
0: Wow. Ajá. Precisamente con este segundo libro, Mi Querida Emma, ¿cómo nace este concepto de cartas en prosa y a quién va dirigido realmente este libro?
1: Ok. Nace justo de un encuentro que tuve una vez con una niña. Platiqué con una niña que me hizo como querer ver más a profundidad el por qué me veía ella como me veía, porque me dijo muchas cosas muy lindas y yo dije: ¿por qué? Entonces me empiezo como a autoanalizar, y ahí empiezo a escribirme cartas a mí de principio, y al final termino hablándole a muchas personas. Hay cartas muy específicas para sobrinas mías y así, pero pese a la portada y por el título, muchos podrían pensar: es solo para mujeres, pero en realidad no. Creo que Mi Querida Emma es para todos aquellos que alguna vez fuimos niños, y eso quiere decir todos, hombres y mujeres, que a lo mejor nos hubiese gustado que en algún tiempo nos hubieran dicho algo, o que tenemos que sanar ciertas áreas de nuestra vida en el pasado.
0: Y precisamente sobre esto que nos estás compartiendo, ¿qué tan complejo fue para ti mostrar esa vulnerabilidad al abordar estos temas tan sensibles y tan propios?
1: Fue verdaderamente un reto. Cuando publiqué el primer libro, yo creí que me iba a quedar en novelas porque es mucho más fácil esconderte detrás de un personaje. Entonces, cuando empiezo a escribir las cartas y me doy cuenta que no me estaba escondiendo, sí, por un momento dije, no, o sea, ¿cómo voy a revelarme así ante las personas? Porque ya estaba hablando de mí sin esconderme detrás de ningún personaje, de ninguna historia, sino tal cual mis experiencias. Y sí fue un reto. Hubo momentos en los que dije, no, pues no lo voy a publicar, que se quede para mí. Pero justo recordé algo que alguna vez alguien me dijo, escribe para ti, porque no sabes la cantidad de personas que se pueden identificar con eso, ¿no?
0: ¿Y cuál es la principal enseñanza que te ha dejado este proyecto?
1: La importancia de cuidar la niñez.
0: Ok. ¿Qué significado, Renata, tiene para ti llevar las raíces de las rosas y el sentir chiapaneco a otros espacios con este libro?
1: Ha sido extraordinario. Hubo una experiencia muy particular, no voy a decir el estado para no estar, pero fue así de, ¿tú eres de Chiapas? Y yo sí. ¿Y escribes? Y yo, como, ¿por qué no? O sea, ¿sabes de dónde es Rosario Castellano? ¿Sabes quién es Jaime Sabines? Dice, ay, no, es que yo creí que en Chiapas, no sé, no les gustaba esto de la literatura. Le digo, es cuna de literatura y cultura. Entonces, ha sido una experiencia bonita el hecho de decir, seguir resaltando el nombre de Chiapas a donde quiera que vamos. Hemos visitado otros países incluso, y el representar a Chiapas, el representar a mi pueblo que es tan chiquitito, ¿no? Ha sido, me llena de mucho orgullo, del bueno. me da mucho gusto poder representarlo y decirle al mundo que todavía existe literatura en nuestro estado.
0: Renata, finalmente, con dos obras publicadas y un camino literario que va en ascenso, ¿hacia dónde apunta ahora la pluma de Renata Ordóñez?
1: Sin duda, pienso continuar con las novelas. Tengo dos novelas en proceso, una que se pausó para escribir mi querida Emma. Esa ya llevo pues como 2 o 3 años escribiéndola, entonces apunta a 2 novelas más, seguras, y ¿por qué no una continuación de mi querida Emma? Hay más cartas.
0: Muchas gracias por esta oportunidad de conocerte y por compartir tu voz, tu palabra y tus proyectos para Chiapas en la Hora Nacional. Éxito.
1: Muchas gracias.
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0: Con esto concluyo con los pendientes y me preparo para la celebración de las fiestas patrias. Espero que estas fiestas patrias seamos todos conscientes de celebrarlas en paz y armonía. Disfrutarlas con responsabilidad. Finalmente,

0: viajero Juan Carlos Mundo. 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
1: Son las 10:56.
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Bueno, señores, son exactamente las 5 de la mañana con 10 minutos, 5:10. Buenos días, buenas tardes, buenas noches. Estamos arrancando el espacio de Trépale a las Rancheras en este inicio de semana.

Oigan, buenos días para todos los que ya se levantaron y para los que no, pues no, ¿verdad? Voy a estar con ustedes aquí hasta las 11 de la mañana, de 5 a 9. Esto es bien el espacio de Señora Bonita, de 9 a 11 de la mañana. Para que se empiecen a comunicar ya con nosotros, el teléfono disponible 64-305-73 al 962-253-0836. Estamos conectados, ya lo saben, en www.radionucleo.com. Ahí para que nos escuches en cualquier parte del mundo, donde quiera que tú te encuentres. Le damos la más cordial de la bienvenida a todo nuestro público hermoso, maravilloso, a lo largo y ancho de la hermosa costa chiapaneca, hasta donde llega y abarca nuestra señal. Muy, pero muy buenos días. 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Hoy una fecha muy importante, en este lunes 14 celebramos el día de la anexión de Chiapas a México. Se conmemora un año más y se conmemora también, bueno, se celebra más bien el día del locutor y trabajador de la radio. Ay, Dios. Tenía que ponerme mi mañanita.

Bueno, señores, hoy se celebra el Día del Locutor y Trabajador de la Radio aquí en todo México. Muchas felicidades para todos los que hacemos esta bonita noble labor de informar, de entretener y de orientar, y sobre todo pues de estar a la vanguardia con todos y cada uno de ustedes que siempre están ahí 24/7 escuchándonos día con día, a quienes les alegramos tanto como ustedes nos alegran, nosotros los alegramos. De verdad que para nosotros es un privilegio. Siempre he dicho, si me dieran la oportunidad de volver a elegir un trabajo, volvería a elegir ser locutor de radio, en definitiva. Bueno, a lo mejor no locutor, entretenedor, pero me encanta lo que hacemos, nos encanta cada uno con la pasión que nos entregamos día a día al micrófono, porque a veces pues hay momentos en los que pues no está, recibimos noticias de familiares, nos ha tocado bastante muy fuertes por ahí algunas noticias, y a pesar de ello pues tenemos que darlo todo, ¿verdad?, en el micrófono. Así que pues muchas felicidades para todos mis compañeros, colegas de las diferentes plazas del corporativo Radio Núcleo, allá en Tapachula, allá en Tonalá, en Cintalapa, en Villaflores, en Villahermosa, en la capital del estado, en Comitán de Domínguez, porque abarcamos toda la costa de Chiapas. Somos la cadena más grande del sureste mexicano, y hoy por hoy quiero felicitar a todos mis compañeros, colegas que hacemos esta noble labor de informar, de entretener y de orientar. Así que saludos, feliz día del locutor y trabajador de la radio para cada uno de mis compañeros aquí en la plaza. Aquí en Mapastepec, por supuesto, saludo con mucho gusto desde vigilante de planta, allá don Edgar. Saludos a don Edgar, que pues también está trabajando desde muy temprano. A lo mejor ustedes no lo ven, pero él es el que se levanta junto con los locutores a las 5 de la mañana para estar bien activo ya, decir todo bien, don Edgar. Allá se encuentra nuestra planta transmisora, desde el centro de microondas Flores Magón, a quien le enviamos un abrazo a don Edgar. Don Edgar, un abrazo para usted, que también pues forma parte de este gran equipo. De hecho, es uno de los más viejitos de la empresa. Lleva como 30 años don Edgar ya trabajando. Y también quiero saludar con mucho gusto a la contadora Jessica Montes Castañeda, que es la encargada del área de continuidad. Quiero saludar a nuestra compañera Karen Acosta, que también regresó hace unos días con su programa Señora Bonita. Y agradecer también y enviarle un saludo muy especial a nuestro compañero Alberto Chacón, que es uno de los nuevos integrantes del equipo. Nuestra compañera Elizabeth Chirino, que anda por ahí unos días ausentes, pero esperemos que ya el día jueves esté de regreso con nosotros. Sale, ahí les vamos a encargar que estén al pendiente, y ahí la felicitan. Así que muchos saludos para todos los que nos están acompañando en esta hora de la mañana. Y bueno, saludos especiales para todos mis compañeros, para Ashley, que está haciendo también su servicio social. Le mandamos un saludo bien, pero bien especial. ¿Quién más? ¿Se me pasa por ahí alguien? No, es para nuestra compañera Sharon, que ya no está con nosotros, pero le mandamos un saludo bien especial. Y a todos y cada uno de los que conformamos la plaza de Mapastepec, al licenciado Juan de Dios, a quien le mandamos un saludo bien especial, que también, a pesar de que no lo ven siempre, pero siempre está al pendiente de nosotros desde muy tempranito, señores. Así que un saludo, y esperemos que pronto lo tendremos aquí en Mapastepec, Chiapas, ¿verdad? Así que pues muchos saludos para los que nos están acompañando en esta hora de la mañana. Son las 5:16, hoy día del locutor y trabajador de la radio, y el día de la anexión de Chiapas a México. Son las 5:17. Esto es Trépale a las Rancheras. Buenos días.

0: Bueno, señores, ya son las 5 de la mañana con 23 minutos. Continuamos en Trépale a las Rancheras. Buenos días. Buenos días, buenas tardes, buenas noches.
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0: Bien, ¿cómo anda, público hermoso, maravilloso? Por ahí mandamos saludos a la Chivis desde Escuintla. Buenos días, No estoy tan viejo, Chivis. Todavía estoy joven. Hello. Ok, dice, felicidades, que Dios los bendiga hoy y siempre por alegrarnos el día de todo corazón. Un fuerte abrazo. Los saludos desde la Chivis Escuintla. Muchas gracias, qué bonito. Ok, perfecto, dice por acá. Saludos para Claudia. Saludos, Clau, te mando un abrazo. Saludos para Claudia, que anda ya trabajando. Dice, la más trabajadora de la farmacia. Ahora tú, qué trabajadora. No sé, queremos verla, a ver si es cierto que anda trabajando. Saludos, Clau, un abrazo. Te mandamos un saludito y que tengas una excelente mañana. Besitos y abrazos. Gracias por estar siempre en la sintonía de Extremo FM 95.1. Saludos para el sobrino John. También te mando un abrazo. Gracias. Qué chulada que nos están acompañando desde muy temprano y a toda la flota de conocida farmacia. No voy a mencionar el nombre porque si no me cobran el anuncio, muchachos. No puedo mencionar el nombre. Bueno, saludos para toda la banda que ya se anda reportando con nosotros, notas de audio a través del 962-253-0836, llamadas telefónicas 6430573. Estamos conectados en www.radionucleo.com, ahí nos puedes sintonizar en cualquier parte del mundo. Dice por acá, buenos días, Chimichurri, feliz día del locutor, que le festeje el jefe desde Florida. Soy Uribe, saludos, Uribe. Pues ahí nos mandan para las caguamas, ¿no? Porque al rato vamos a estar celebrando. Mi buen Uribe, un abrazo, gracias. Como siempre, es un placer que nos estés acompañando en este preciso momento. Y te mandamos un abrazo a la distancia. Recuerden que no solo celebramos el Día del Locutor, también celebramos el Día de la Anexión de Chiapas a

Bueno, pues el Día de la Elección de Chiapas a México se conmemora cada 14 de septiembre, recordando el año de 1824, que en la provincia decidió unirse de forma oficial a la República Mexicana. La decisión de los habitantes de Chiapas, votaron ahora sí en un plebiscito libre para elegir su futuro entre unirse a México o pertenecer a Guatemala o ser independientes. O sea, queramos un estado independiente. El resultado, la mayoría de la población votó por integrarse a la nación mexicana. La formalización el 14 de septiembre de 1824, la Junta General de Chiapas firmó el acta que proclamó su incorporación en definitiva como el Estado Libre y Soberano de la Federación. Así es como somos parte de un país que nos orgullece ser 100% mexicanos. En ese momento la región del Soconusco quedó fuera temporalmente y se integró por completo años después, en 1882. Así es como pertenecemos al país mexicano. Hoy se conmemora el Día de la Anexión de Chiapas a México, 14 de septiembre, recordando aquel año de 1824. Así que bueno, pues ya lo saben, Día del Locutor y Trabajador de la Radio. Son las 5:27. Muy buenos días. Vámonos con esto. Esto es algo del señor Mariano Barba. Se llama No Volveré. Son las 5:27. Buenos días.

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0: 5 de la mañana con 36 minutos. Ahí escuchamos a Alejandra Orozco con el tema Te doy la libertad, dice Alejandra Orozco en esta mañana. Vámonos con más música. Pero no sin antes, sigo por acá. Dice, feliz inicio de semana. Gracias, gracias, gracias, gracias. Qué bonito, ya me están compartiendo por acá videos. Que no se olvide el motivo, dice que hoy que se celebra la anexión de Chiapas a México. Y celebramos también
1: Día del Locutor.
0: Por si no lo sabían, ¿no? Pero sí, sí lo saben. Bueno, vamos a ir con saludos, a ver qué dice la banda. ¡Buenos días! Ah, ok, es que no había visto el mensaje. Dice, hola Chimichurri, buenos días. Serías tan amable de mandar saludos para mi mamá, que ya estamos escuchando. Que tengas una excelente mañana, gracias. No me dicen cómo se llama tu mami, pero le mandamos un saludo. Hola, buenos días, porfa. Escuchamos en Tapachula. ¿Quieren una canción de Chayito Valdés? Ahorita la mandamos, ¿eh? Las 5:38 minutos. Esto es Trépale a las Rancheras. Buenos días.

Únicamente nos separan 10 minutos y serán las 6 de la mañana, señoras y señores. ¡Qué bárbaro! Estamos en la recta final ya del espacio de Trépale a las Rancheras. Primera hora, porque tenemos todavía aún más de la buena música. Y por acá yo sigo leyendo sus comentarios, sus mensajes a través del WhatsApp, por supuesto.

me voy a ir con más rolitas, con más canciones. Llegan los hermanos Caesar. El tema se llama Ojitos Negros. Ojitos negros y chinos, así como los míos, ¿eh? 5:50, buenos días.

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6 de la mañana con 14 minutos. ¿Cómo hacer para olvidar? Dice el señor José José. Continuamos en Trépale a las Rancheras. Buenos días.

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1: En 2025, México registró 8,709 suicidios, cifra que representa una tasa de 6.7 por cada 100,000 habitantes. Problemática de salud pública que afecta a miles de familias. Cifras del INEGI revelan que cada caso representa una pérdida humana y evidencia la importancia de hablar sobre la salud mental y fortalecer las acciones de prevención. Uno de los grupos más afectados fue el de las personas de 15 a 29 años, quienes registraron la tasa más alta con 10.2 casos por cada 100,000 habitantes. En este grupo, el suicidio fue la tercera causa de muerte y se contabilizaron 3,318 casos. Estas cifras muestran la necesidad de prestar mayor atención a los jóvenes, tanto en las escuelas como en los hogares y espacios comunitarios, para identificar oportunamente situaciones de riesgo y brindar apoyo. También existen diferencias importantes entre las distintas entidades del país. Chihuahua, Yucatán y Aguascalientes registraron las tasas más altas, mientras que Guerrero, Veracruz, Baja California y Chiapas presentaron las más bajas. La prevención del suicidio requiere más que campañas de concientización, garantizar el acceso a servicios de salud mental, fortalecer las redes de apoyo y reducir el estigma relacionado con pedir ayuda. Hasta el siguiente comentario.
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1: Oigan, ya son las 6 de la mañana con 24 minutos. Las 6 con 24 aquí en Trépale a las Rancheras.
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1: Es correcto, público hermoso, maravilloso. Gracias, ya salió el sol, ¿eh? Feliz día de locutor y trabajador de la radio. ¿Quién anda en la línea? Bueno. Hello.
2: Bueno.
1: Hola, hola, buenos días.
2: Felicidades.
1: Gracias, mi profe, gracias. ¿Cómo está?
2: Bien, aquí escuchándote.
1: Aquí esperamos la chela, las caguamas y todos los regalos al rato, ¿eh?
2: Las caguamas, las guamas.
1: Una
2: guama,
1: promo de 2x99.
2: Te voy a comprar un biberón de chivo y una caguama.
1: ¡Aburro! Dijo el... Muchísimas gracias, profe. Le mandamos un abrazo.
2: Igualmente, felicidades.
1: Gracias. Que la pases bien. Gracias, gracias, gracias, gracias. Muy amable. Bueno, ándale pues. Ahí está la profe, ya saludándonos. Saludos a la profe Leo, que siempre nos están acompañando y sintonizando. Es hora de la mañana y sí, en efecto, hoy es día de locutor y trabajador de la radio. Son las 6:25, buenos días.
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0: Bueno, ya son las 6:35. Muy buenos días.
1: Buenos días, quiero felicitar con todo cariño a todos los locutores del mundo, especialmente aquí lo de Mapastepe, lo de la Mandona.
0: Okay, gracias.
1: De Chimichurri, a Isabel Chirino, Alberto Chacón, Karen Acosta, Ashley, la contadora Jessie. Ser locutor, que le ganas.
0: Gracias.
1: Muchas felicidades a todos. Que la pasen bien, que su día. Dios los bendiga siempre. Una

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0: Ya son las 6 de la mañana con 47 minutos. Mandamos saludos a John Montalvo, que anda con todo. Allá en la sintonía de Extremo FM 95.1, las 6:47, vámonos con esto. Se llama Toquen María Chiscante y ellos son los Temerarios, presente.
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¡Felicidades, hombre! ¡Se me iba pasando! ¡Felicidades por ser el día locutor! ¡Ay, hombre! ¡Se me había pasado, mi Dani! ¡Felicidades a todos en la radio! ¡Más en especial a usted! ¡Muy que pase bonito día!

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5: Ya son las 7 de la mañana con 23 minutos. Dice por acá, buenos días, Chimi. Feliz día, locutor. Gracias. Un abrazo para ustedes, de verdad que esta bonita profesión de entretener, de orientar, de comunicar.
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5: en serio, si me volvieran a dar la oportunidad de elegir esta bonita profesión, volvería a ser locutor de radio o entretenedor de radio.
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5: Son las 7:24, yo me despido momentáneamente, regreso en punto de las 8:30 de la mañana para seguir con ustedes.
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5: Se van a quedar en la primera emisión de Notinúcleo. Un beso bien ardiente, ya lo saben, aquí andamos al aire.

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2: Pues, en asuntos nacionales, reafirma México la protección del lobo gris ante el programa binacional con Estados Unidos. Definen fechas para el levantamiento de la veda del camarón, esto en el Pacífico. En temas del mundo, registra Estados Unidos tercera muerte por brote de sarampión. Ahora fue en Pensilvania. Enfrenta a Ucrania alarmante impacto económico ante la víspera del invierno. Y en los deportes, celebra el exjugador Joel Wiki el triunfo de Cruz Azul sobre el América y apunta su mirada hacia el título de la Campeones Cup.
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2: ¿Qué tal? Muy buenos días. Me da mucho gusto saludarlos en esta primera emisión de Notinúcleo correspondiente a este lunes 14 de septiembre de 2026. De mañana tranquila, fresca en el área metropolitana. Recuerde que estamos en este puente donde pues prácticamente varios días van a faltar a la escuela los pequeños del hogar, y sobre todo el movimiento en oficinas públicas también está pues varado, por lo tanto el tráfico en la ciudad capital se encuentra bastante bien a esta hora de la mañana. Incluso en distintos municipios del estado también no hay labores en este 14 de septiembre. 257 días transcurridos de este año, 108 por transcurrir. Domingo de Asís en los controles técnicos, Daniel Torres a cargo de las plataformas digitales, en la dirección de noticias, licenciado José Ovilla. Soy Alexander Pérez y si me permite le estaré acompañando a partir de estos momentos y hasta las 8:30 de la mañana con lo mejor de la información local, estatal, nacional e internacional. Como sabe, estamos transmitiendo para todo el mundo a través de nuestras plataformas digitales. Ahí nos encuentra en vivo en Facebook, X, Instagram y YouTube como Notinúcleo. Nuestras páginas www.notinúcleo.com y www.radionúcleo.com. Vamos de lleno con toda la información. Este 14 de septiembre, una fecha sin duda importante para todos los que nos identificamos como chiapanecos, y es que Chiapas conmemora 202 años de su federación a México. Es información de Daniela Grajales.
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4: El 14 de septiembre de 1824, Chiapas decide unirse a la República Mexicana con la promesa de prosperidad y unión. ¿Sabrán los chiapanecos qué significa esta
5: septiembre?
4: Fecha
5: conmemora el 14 de septiembre la anexión, anexo a México, en toda la República Mexicana, porque antes pertenecía a Guatemala, pero hoy actualmente se hizo, no sé en qué año, no recuerdo de manera verdad, pero es anexión a México, Chiapas a México.
6: Oiga, señor, ¿usted sabe qué se conmemora el 14 de septiembre?
7: Sí, la anexión de Chiapas a México.
6: ¿Y qué significa para usted ser chiapaneco y mexicano?
7: Pues es un orgullo para mí ser chiapaneco, porque es un estado donde es muy alegre, muy folclórico y donde la gente se brinda de todo corazón. para mí es mexicano y ser chiapaneco es un gran orgullo.
6: ¿Usted sabe qué se conmemora el 14 de septiembre?
0: La verdad, el 15 de septiembre sí, pero el 14, bien, pues es lo del Ávaro Patio, ¿no?
6: Es la Federación de Chiapas,
0: amigo. Sí, la Federación de Chiapas.
6: ¡Hola! ¡No me agarraste!
8: El 14 de septiembre es un día histórico para Chiapas. Pues el pueblo entero decidió por medio de un plebiscito pasar a formar parte de la reciente República Mexicana que se estaba formando en esa época. Ese plebiscito llamó a todos los chiapanecos, grandes, jóvenes, niños, jóvenes, adultos, para que votaran si queríamos pertenecer a Guatemala o queríamos pertenecer a, pues, a México. Y un grupo pequeño votó por ser neutros. La votación fue mayoritaria a favor de México. Por eso ese 14 de septiembre se va a recordar toda la vida por los chiapanecos, porque es el día que pasamos a formar parte de la República Mexicana, pues donde siempre habíamos pertenecido, quiero decir, o sea, nunca habíamos estado fuera de lo que es el territorio nacional, actualmente nacional.
4: Nuestra identidad es única, somos profundamente chiapanecos y somos profundamente mexicanos. Esa doble raíz no se pierde jamás. Para Notinúcleo, Daniela Grajales.
2: Bueno, pues ahí tiene pues parte de la historia de los chiapanecos, una fecha que sin duda nos enorgullece formar parte de la Federación a México, 202 años de este momento histórico en nuestro estado. También, por otra parte, hoy 14 de septiembre se celebra el Día del Trabajador de la Radio y la Televisión, por lo que se felicita a todos los miembros de estos medios por su esfuerzo diario y dedicación. Para hacer historia, la fecha fue instituida en 1957 por Francisco Neri Cano para celebrar a los integrantes del gremio. En la primera celebración en el país se eligió a una de la reina de los locutores, siendo Elsa Aguirre la primera en ser condecorada con el título. Posteriormente, en los años 70, el entonces presidente Adolfo López Mateos instituyó el día oficialmente como festividad nacional. Este 14 de septiembre, de parte de toda la Corporación Radio Núcleo, del equipo de Notinúcleo, hacemos un reconocimiento a todos los locutores, operadores, reporteros, continuistas, técnicos, gerentes, vendedores, contadores, cobradores e intendentes que hacen posible que la voz atraviese fronteras y que la magia de la televisión llegue a cada hogar. Vamos a ir a una pausa, pero al regresar, mi compañera Daniela Grajales platicó con diversos compañeros de esta gran casa radiofónica para saber qué se siente estar detrás de un micrófono en esta celebración tan especial que es el 14 de septiembre, el Día del Trabajador de la Radio y la Televisión. Vamos a una pausa, 7:39 en la capital.
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0: Ya estamos de regreso a las 7 de la mañana con 42 minutos en esta primera emisión de Notinúcleo en cadena estatal. Les recuerdo que estamos en vivo en redes sociales, ahí nos encuentra en Facebook y YouTube como Notinúcleo y también a través de cada una de las emisoras de la Corporación Radio Núcleo. Antes de irnos a la pausa, le estaba diciendo pues de que en este día vamos a conocer distintos personajes que hacen posible que la magia de Corporación Radio Núcleo llegue hasta la más, pues, a la intimidad de su hogar, que nos permita entrar a través de la magia de la radio. Por lo tanto, mi compañera Daniela Grajales preparó este, pues, entrevista con distintos personajes de la corporación para saber qué significa para ellos estar detrás de un micrófono. Escuchemos.
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2: Encender la radio toma un segundo, sostenerla al aire es toda una vida de disciplina y pasión. Hoy vamos a conocer algunas historias que han marcado los pasillos de Radio Núcleo, y es que este 14 de septiembre se celebra el Día del Trabajador de la Radio y la Televisión.
3: Jessy Morales Mendoza, Chicatana de Qué Buena. Bueno, gracias a Dios y a la buena vida llevo casi 25 años trabajando en Radio Núcleo. Te llena de satisfacción, de alegría, porque vives con emociones, porque transmites cosas buenas. 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

0: básicamente es que es una empresa que es escuela y que te da chance de aprender, bueno, obviamente si tú quieres, aprender de todo un poco. Y es hacer magia, o sea, lograr decirle a los compañeros qué intención, con qué intención quiero que me graben un spot, saber qué canción ponerle, qué tipo de música llevar o ponerle al spot y hacer magia, o sea, y hacer que suene distinto, porque cada intención y cada canción que lleva un spot lo hace especial.
1: En una palabra, ¿cómo definirías a la radio?
0: Magia, simple y sencillamente magia.
2: Para mí, que ya llevamos más de 20 años dentro de la radio, es un día muy especial, es un día donde nuestra voz tiene palabra, donde nuestra voz mueve montañas, donde nuestra voz dice todo. Y bueno, ahora sí que, como dice el dicho y como dicen los textos del libro, la radio es volátil. ¿Por qué volátil? Porque en cuanto dices hola, ya se fue, ya no regresa. Y bueno, la emoción de conducir, la emoción de que ustedes me escuchan, la emoción de que ustedes estamos conectados en conjunto con esta frecuencia radial, es una pasión, es un amor. En lo personal, para mí, hacer radio, para mí, hacer este trabajo, que bueno, literalmente no lo puedo decir como trabajo, sino que es un juego para nosotros, ¿no? Para nosotros es jugar, es competir, es platicar las historias, platicar lo que pasa en el mundo, y también obviamente alzar la voz por todos ustedes, por si tienen alguna duda y dicen, ¿sabes qué? Hay algo que está pasando y quisiera que se elevara la frecuencia. Bueno, la voz es en estos momentos a través de esta frecuencia modulada. Tu servidor Ticho Bingo te está saludando. Muy buenos días, vámonos con música.
3: Soy Josefina Gutiérrez, en la radio en general, pues más de 30. Aquí en Radio Núcleo, orgullosamente vamos a cumplir 7 años. Amo la radio, amo hacer radio, y para mí significa una responsabilidad muy grande estar detrás de un micrófono todos los días. Soy muy curiosa, desde chiquita soy muy curiosa. Entonces, si tengo una duda, y ahorita con las redes sociales, la verdad, sí soy muy indagadora, entonces me gusta investigarlo, corroborarlo, poner en duda, reírnos, entonces la pasamos muy bien.
4: Bueno, pues yo ingresé en 1976, siendo muy chavo, y ingresé como operador de consola allá en XEIN, La Voz del Valle, en la tierra que me vio nacer, Cintalapa de Figueroa, y luego en 1978 aproximadamente ya empecé a hacer uso del micrófono, y en 1981 decido venir a la capital chiapaneca, pues como todo chavo inquieto, a buscar nuevas experiencias, nuevos retos, y así fui hasta que por fin la oveja que se había salido del redil regresa a la casa que lo vio nacer, Corporación Radio Núcleo, y aquí estamos ya prácticamente cumpliendo casi 50 años. Fascinante mundo de la comunicación.
1: Gracias a quienes entretienen, informan y acompañan nuestros días. 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
5: Bueno, pues ahí tiene una probadita de toda la magia que hacemos aquí en Corporación Radio Núcleo. También de parte de todo el equipo de Notinúcleo, una felicitación y un abrazo a cada una de las emisoras que conforman esta gran cadena en Tonalá, en Comitán, Tapachula, Cintalapa, Arriaga, en lo que es aquí Villaflores también, por ejemplo, Pichucalco, en fin, toda la gran cadena Tabasco, incluso donde también estamos llegando a través de las distintas emisoras, de parte de todo el equipo de Radio Núcleo, una felicitación por ser el Día del Trabajador de la Radio y la Televisión. También a través de plataformas digitales, gracias por sus mensajes. Saludos a Mireya Pérez, que nos escriben. Saludos desde Villacorso, nos está escribiendo ahí en las plataformas digitales. Recuerda que estamos en vivo en Facebook y YouTube como Notinúcleo. Vamos con más información. Bueno, pasando a temas en la agenda estatal que tenemos a esta hora de la mañana, la zona de los Chimalapas estaría participando sin problemas en el siguiente proceso electoral, asegura el Instituto de Elecciones y Participación Ciudadana. Alejandro Orozco.
6: Ahora que ya dio inicio el proceso preelectoral rumbo a las elecciones locales de 2027, el conflicto agrario en la región de los Chimalapas no estaría afectando su participación en las mismas, señaló Elena Margarita Jiménez, consejera presidenta de la Comisión Permanente de Organización Electoral del Instituto de Elecciones y Participación Ciudadana de Chiapas.
7: Hasta el momento no hemos tenido ningún inconveniente, se encuentra delimitado bien lo que nos correspondería como territorio del municipio de Cintalapa para poder que el Consejo Municipal corresponda, haga sus actividades, se limite la geografía electoral, y hasta el momento no hemos tenido ningún inconveniente, y la ciudadanía que pertenece a este municipio también ha estado participando en la convocatoria de hoy, llevamos su registro.
6: En cuanto al proceso de credencialización, señaló que ese ya es tema del Instituto Nacional Electoral y forma parte de sus atribuciones. Sin embargo, esperan que el proceso se dé sin contratiempos y bajo las mejores condiciones.
7: Sí, recuerdo.

0: digamos que esa ya es una facultad de, exacto, entonces ahí ya ellos tendrían como el dato o el pulso más fino en poder decirte cuál sería como la situación específica, sobre todo porque ellos hacen pues sus recorridos justamente para la caracterización y los módulos de atención.
1: Para Notinúcleo, Alejandra Orozco Ardínez.
2: Las 7:50 a.m, la Secretaría de Protección Civil del Estado informó que continúa con la búsqueda de una persona de 41 años desaparecida tras la volcadura de una embarcación en el ejido Paraíso, municipio de Catazajá. En el incidente, otras 4 personas fueron rescatadas con éxito y ya se encuentran en sus domicilios. El Congreso del Estado de Chiapas prevé aprobar este lunes la iniciativa enviada por el gobernador Eduardo Ramírez para garantizar que la mitad de los ayuntamientos de la entidad sean encabezados de forma efectiva por mujeres. Bajo el principio de llegamos todas, la propuesta busca erradicar las simulaciones en los procesos electorales y consolidar una participación política real y equitativa en los gobiernos municipales del Estado. Vamos a ir a nuestra segunda pausa, pero antes, bueno, al regresar, vamos a tratar temas importantes que tenemos en la agenda a esta hora de la mañana, y es que transportistas también en el estado podrían incrementar las tarifas del pasaje ante el alza de los insumos y refacciones. ¿Usted qué piensa con respecto a este tema? Los leemos en los comentarios. Recuerda que estamos en vivo en redes sociales. Ahí nos encuentra en Facebook y YouTube como Notinúcleo. Vamos a nuestra segunda pausa. Ya a las 7:51 a.m. en la capital.
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1: La migración en Chiapas ha cambiado de escenario. Para muchas personas que llegan con la intención de continuar hacia el norte del país, el camino se interrumpe y terminan por permanecer en el estado enfrentando nuevos desafíos. Cifras oficiales revelan que Tapachula concentra el 60% de la migración transcontinental que ingresa a México. Tan solo en el primer trimestre de este año, la entidad acumuló el 48% de las devoluciones migratorias del país y lidera a nivel nacional la repatriación de 7,346 mexicanos desde Estados Unidos. Especialistas señalan que esta situación también ha expuesto a la población extranjera a diferentes formas de discriminación y explotación laboral. Pero el reto no termina con el empleo. También las familias que permanecen en Chiapas necesitan reconstruir su vida, así como las niñas, niños y adolescentes requieren acceso a la educación. De esta forma, la atención debe comenzar por los sectores más vulnerables. El desafío también implica dejar de ver a la migración como un problema y reconocer que Chiapas se está convirtiendo en un espacio cada vez más multicultural. Hasta el siguiente comentario.
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2: ¿A poco no?
3: Nuestro estado, 202 años de la Federación de Chiapas a México, y hoy celebramos el Día del Trabajador de la Radio y la Televisión. 7:55, Chiapas alcanza cifra histórica de empleo formal, pero persiste la migración. Isa Maldonado.
4: Chiapas llegó a un máximo histórico de empleo formal en agosto, pero eso no ha frenado la salida de trabajadores que buscan mejores ingresos fuera del estado. Al cierre de agosto de 2026, el estado alcanzó 267,024 trabajadores afiliados al Instituto Mexicano del Seguro Social, la cifra más alta registrada hasta ahora. Durante ese mes se incorporaron 4,737 nuevos empleos respecto a julio, y en comparación con agosto de 2025 se sumaron 8,768 puestos. Con esta cifra, Chiapas superó el registro de septiembre de 2024, cuando el padrón del IMSS contabilizó 266,609 empleos formales. Sin embargo, el aumento del empleo formal ocurre mientras trabajadores chiapanecos continúan buscando oportunidades fuera de la entidad. En ese sentido, el secretario de Economía del Trabajo, Luis Pedrero González, señaló que actualmente trabajadores del estado se trasladan de manera temporal hacia otros puntos del país, principalmente del Bajío, así como a Estados Unidos y Canadá, en busca de mejores oportunidades laborales.
5: Estamos trabajando muchísimo en la atracción de inversiones que generen un empleo formal, y sobre todo que generen un empleo formal bien remunerado, porque lo que queremos es precisamente ir especializando cada vez más la mano de obra que tenemos en Chiapas para que accedan a más y mejores oportunidades. Por ejemplo, la zona altos, que estamos exportando con constantemente mano de obra para trabajar en el Bajío, para trabajar en Florida, para trabajar en Canadá. Tenemos mano de obra muy calificada que no estamos aprovechando realmente aquí en el estado.
4: El contraste también se observa dentro del propio estado. Mientras algunos trabajadores salen, en regiones como Tapachula y las zonas cafetaleras, hay empresas que enfrentan dificultades para cubrir sus vacantes por falta de mano de obra. Ante este escenario, el gobierno estatal busca vincular a los trabajadores que salen temporalmente con esquemas de empleo formal y certificación laboral, al tiempo que pretende atender las necesidades de personal de las empresas que no logran cubrir sus vacantes. Para Notinúcleo, Isa Maldonado.
3: Gracias, Isa. 7:58, transportistas en la entidad podrían incrementar las tarifas del pasaje ante el alza de los insumos y refacciones. Juan Jesús Toledo.
6: Transportistas en Chiapas, principalmente los que prestan el servicio del colectivo en las principales ciudades, dieron a conocer que a consecuencia del alza de los precios en refacciones e insumos mecánicos, se está considerando el alza a la tarifa del transporte. En la actualidad, los 11 pesos ya no ajustan a las necesidades mecánicas de las unidades. Los transportistas señalaron que la medida busca garantizar la viabilidad del servicio y evitar la parálisis de rutas urbanas y suburbanas ante los escenarios inflacionarios recientes. Jorge Omar Vázquez Martínez, representante de la Coordinación de Transporte en el Estado, asegura que para amortiguar el impacto financiero en los sectores más vulnerables de la población, el tabulador oficial contempla tarifas preferenciales. Las personas adultas mayores y con discapacidad pagan una cuota reducida de 5.50 pesos, mientras que los infantes menores de 3 años están exentos del cobro.
7: Desde el último incremento que fue en el mes de diciembre, que aumentaron un peso, la Secretaría de Movilidad y Transporte se comprometió a que 6 meses después de dicho aumento se iba a hacer un análisis para en su momento determinar un aumento más de un peso. Pero ya venció la fecha, es decir, si estamos hablando de diciembre para acá, es enero, febrero, marzo, abril, mayo, junio. En junio debió haber hecho los estudios, los análisis y determinar en su momento si eso no factible el aumento de un peso, como el compromiso que hizo la secretaria.
6: Los gremios de transportistas han señalado que si bien el ajuste aporta a un respiro financiero, los márgenes operativos continúan presionando por el encarecimiento generalizado de insumos, manteniendo el debate abierto sobre las condiciones del servicio en las principales ciudades del territorio chiapaneco. Informó para Notinúcleo Juan Jesús Toledo.
3: Gracias, Juan Jesús. Vamos a la identificación oficial ya a las 8 de la mañana en punto.

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1: Minuto en esta primera emisión de Notinúcleo en cadena estatal. Vamos a la región Meseta Comiteca Tojolabal. Ahí está Juan Méndez, tiene información importante que se ha generado en las últimas horas. ¿Cómo estás, Juan? Muy buenos días.
2: ¿Qué tal, Alexander? Un gusto saludarte a ti y a toda la audiencia en esta fecha tan importante, como ya lo han dado a conocer, Día del Trabajador de la Radio y la Televisión. Y bueno, pues vaya, un abrazo y con los mejores deseos a todos los colegas de Corporación Radio Núcleo. Y vamos con la información. El día de ayer, alrededor de las 7 de la mañana, llegó el encargado de un establecimiento en el giro de productos farmacéuticos sobre el Boulevard Norte, doctor Belisario Domínguez, entre 5ª y 6ª calle Norte Poniente, y para su sorpresa, pues varios productos farmacéuticos estaban tirados y un faltante considerable. Al darse cuenta que la puerta trasera había sido forzada, inmediatamente pidió el apoyo de las autoridades, quienes llegaron de inmediato al lugar, porque sí fue un robo, por lo que las autoridades exhortaron al responsable de esta sucursal farmacéutica a que levantara su denuncia correspondiente ante la instancia correspondiente para poder dar con él o los responsables de este robo que ocurrió en la madrugada de ayer domingo. Y para culminar con la información, el día de ayer por la noche los servicios de emergencia fueron solicitados para que acudieran sobre la 10ª calle Sur Poniente, en el barrio de La Pileta, en las inmediaciones de la central de abasto 28 de agosto, y es que se pedía pues la asistencia de los servicios de emergencia, ya que una jovencita de escasos 17 años estaba inconsciente en su habitación. Los familiares, al llegar al inmueble, se percataron de que la joven no respondía a los llamados, por lo que decidieron ingresar a su cuarto y la encontraron inconsciente. Al llegar los paramédicos de protección civil, ya nada pudieron hacer, ya que el cuerpo estaba sin vida, lamentablemente, por lo que llegaron los peritos de la fiscalía, así como responsables de llevar a cabo la necropsia de ley. El cuerpo fue llevado al servicio médico forense, donde se determinarán las causas reales del fallecimiento de esta jovencita. Una tragedia, sin duda, que enluta a una familia, a un hogar. Ya más adelante se sabrán cuáles fueron las causas del fallecimiento de esta menor de edad. Es el reporte en esta mañana desde esta región del estado de Chiapas. Alexander, muy buenos días.
1: Gracias, Juan, por la información que se ha generado en esa región, y de antemano también una felicitación a toda la plaza de Comitán, la XHUI, la radio de Comitán, que hacen posible llegar a toda la región Meseta Comiteca Tojolabal. Un saludo y felicitaciones.
2: Igualmente para todos ustedes, lo recibimos con agrado y es recíproco, y que sigan los éxitos. Buenos días.
1: Vamos a una pausa, ya a las 8:04 en la capital.
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0: desde acá, desde el barrio Los Ángeles en Siltepec, la Sierra Madre del Estado. Felicidades por otro año más de transmitir. Bendiciones en, en sus trabajos. Soy fiel oyente a las noticias. Saludos a Daniel Ángel, que nos escucha hasta allá en la Sierra Madre del Estado, en Siltepec, Chiapas. Y bueno, ya que estamos con temas en la agenda, como cada lunes, también me da mucho gusto saludar al abogado Jesús Ruiz Gómez de la firma Abogarred. ¿Cómo está, abogado? Muy buenos días.
1: ¿Qué tal? Muy buenos días, Alex. Y aprovecho la ocasión para enviar un saludo a todos los compañeros de radio y televisión por este día tan importante. Y muchos éxitos, muchas felicidades.
0: El Día del Trabajador de la Radio y la Televisión. Hoy vamos a tratar un tema importante, abogado, que pues sin duda es pues ligado al tema de la semana pasada, que era el testamento. Hoy vamos a hablar del albacea. Pero ¿qué es el albacea?
1: Así es. Bueno, el albacea es una figura muy importante en el testamento. Cuando una persona va a hacer tu testamento, lo primero que te pide el notario es designar a tu albacea. Bueno, pero ¿quién es el albacea o qué es el albacea? El albacea es el administrador de los bienes del finado. En el momento en que tiene o tenga conocimiento de la muerte y ya está designado como albacea, en ese momento él debe entrar en funciones.
0: Okay.
1: Debe tomar la rienda de la administración de todos los bienes. Debe preparar el testamento para someterlo al juicio ante notario público o ante un tribunal competente para efectos de iniciar la sucesión testamentaria. El albacea no es heredero, el albacea no es dueño, el albacea únicamente es el responsable de iniciar el procedimiento, procurar que los bienes sean bien administrados y llevarlo hasta sus últimas consecuencias, que es la adjudicación de los bienes hacia los herederos. Es decir, que le entregue los bienes a sus legítimos herederos. Y durante la etapa del procedimiento del juicio sucesorio testamentario, desde ese momento el albacea empieza a administrar. Si en un momento dado hubiera mucho dinero o muchos bienes que administrar, el albacea tiene la obligación de rendirle cuenta a los herederos para efectos de que no haya una malversación de la administración que está realizando, que está llevando a cabo el albacea. Es muy importante este cargo.
0: Así como bien menciona que tiene distintas funciones, ¿el albacea percibe algún salario?
1: Bueno, el albacea, cuando el testador designa al albacea y fuera a administrar muchísimo, porque regularmente, ¿quiénes quedan de albacea? Uno de los hermanos, la esposa, la mamá.
0: Familiares.
1: Familiares cercanos.
0: Ok.
1: Y en ese tenor, pues prácticamente no hay asignación de salario. Pero hay personas que testan que tienen muchísimo dinero y el albacea va a realizar una gran fusión titánica dentro de esa sucesión porque va a administrar muchos bienes, va a manejar mucho dinero. Entonces el testador tiene el cuidado de designarle un salario para después de su muerte y que se va a cobrar con los frutos de la administración. Pero en caso de que hubieran muchos bienes, mucho dinero, y no se le hubiera designado un salario, entonces el albacea se debe reunir con los herederos para ver cuánto va a ser el salario que se le va a asignar. Y si hubiera una inconformidad de los herederos que no le quisieran asignar salario, la ley establece que en cuanto a las ventas o a la adjudicación de los bienes, al albacea le corresponde el 2% de esas ventas o de esa entrega. O tratándose de manejo de rentas y administración, le corresponde el 5% de los frutos que reciba la administración. En esos términos se tasa el salario de un albacea.
0: ¿Qué pasa cuando el albacea, abogado, no realiza bien sus funciones?
1: Bueno, cuando el albacea es designado y mira, Aquí es muy importante esto. Muchas personas son o ya fueron designados al albacea. Y ahí están los testamentos de 10, de 5 hasta de 20 años. A veces a mí me llegan consultas de, ¿sí? Donde el heredero, oiga, es que el albacea no quiere iniciar, es que el albacea nunca nos ha rendido cuenta, es que el albacea ya se adueñó, ¿sí? Es que el albacea, dice que hasta que seamos mayores, y sucesivamente, ¿no? Entonces, cuando ya tiene mucho tiempo, ya no hay hijos menores de edad, todos son mayores de edad, entonces los herederos de la sucesión pueden presentarse ante un juez y hacer la revocación de ese albacea para efectos de que designen uno de confianza o entre ellos mismos hagan la designación de un albacea. Por ello es muy importante que en este tipo de actos de sucesión testamentaria o intestamentaria siempre te asesores con un experto para que tengas una buena asesoría y lleves a un feliz término tu sucesión testamentaria o intestamentaria. Porque a veces en el testamento piensan de que ya son dueños. No, el testamento es únicamente una voluntad que dejó el testador para después de su muerte, que el albacea lo tiene que ejecutar y llevarlo hasta sus últimas consecuencias. El puro testamento en las manos del albacea no nos sirve para nada. Tenemos que someterlo a un juicio para efectos de poder repartir y entregar los bienes y aprobar el testamento, porque a veces resulta de que hay personas que durante su vida realizan muchos testamentos. Yo conocí un asunto que cada año llegaba un señor con no tenía familia y tenía sobrinos, y cada año le entregaba un testamento a un sobrino para efectos de que lo cuidaran, ¿no? Entonces, y como tenía muchos bienes, resulta que otorgó como 20 testamentos. Al final de cuentas, pues todos se sentían herederos, y cuando llegó el momento que la persona tuvo que partir, pues el válido fue el último testamento. Los otros 19 testamentos fueron revocados desde el momento en que se designó el último testamento.
0: Abogado, ¿cuándo termina la responsabilidad del albacea?
1: La responsabilidad del albacea, así como empieza, también termina, ¿verdad? Okay. Inicia cuando fallece el testador y termina cuando haya entregado todos los bienes que administró, cuando le haya rendido cuentas a todos los herederos y cuando haya adjudicado todos los bienes del finado, ¿verdad? Entonces, ya que haya entregado todo lo que tenía el difuntito, en ese momento termina ya el cargo de albacea. Entonces, definitivamente. Pero también hay algo muy importante. El albacea también tiene que cuidar las deudas.
0: Okay.
1: ¿Verdad? Porque si dejó deudas el finado, lo primero que tenemos que pagar son las deudas, los impuestos. Si hay trabajadores, liquidar a los trabajadores. Todo eso se va a tomar de los bienes que dejó el finado, ¿verdad? Nunca se va a poner un dinero extra o adicional. Entonces, el albacea ocupa un cargo muy importante en el testamento y tiene que asesorarse para efectos de realizar una buena función durante el cargo de albacea en una sucesión testamentaria o intestamentaria.
0: Por último, abogado, para ir cerrando la entrevista, pues recomendaciones a la audiencia sobre este tipo de temas.
1: Recomendaciones que se asesoren, ¿verdad? A veces dice es que todavía no es el momento, ¿no? De platicar el tema, ¿no? Si está vivo la persona, le dicen, no, ¿cómo vas a hablar de eso? Que haga testamento papá o el abuelo, ¿no? O si ya falleció, espérate que haga el año o que haga 3 años. No, miren, la verdad, eso es un mito de los abuelitos, ¿no? Aquí es importante que si ya está grande de edad, es importante que haga su testamento. Y si ya partió, bueno, inmediatamente, pues, tomar el cargo el albacea y que se hagan los juicios para que se adjudiquen los bienes y se reparta toda la herencia a los herederos en el testamento. Y que se asesoren de un buen experto para que hagan un buen reparto y no tengan responsabilidades cuando terminen el cargo de albacea.
0: Pues ahí tiene las recomendaciones por parte del abogado Jesús Ruiz Gómez. ¿Dónde podemos encontrar a Abogarreto?
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0: Pues ahí tiene, tratamos el tema, el albacea, aquí con el abogado Jesús Ruiz Gómez. Gracias, abogado.
1: A ustedes, muchas gracias.
0: Vamos a una pausa ya a las 8 de la mañana con 18 minutos en la capital.
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1: Hay información de última hora. Al principio de este espacio le mencioné sobre la desaparición de una persona en aguas del municipio de Catazajá. De acuerdo con información preliminar que emite Protección Civil, autoridades municipales informan que fue localizado el cuerpo de la persona que se encontraba reportada como no localizada en el ejido Paraíso, luego de que la embarcación en la que viajaba sufriera una volcadura. Personal de Protección Civil de Chiapas se traslada al lugar para brindar la atención institucional y el apoyo correspondiente. Es información en desarrollo. Iremos actualizando en los cortes informativos y sobre todo en la segunda emisión de Notinúcleo con respecto a este tema. Vamos con más información a esta hora de la mañana. Participa el gobernador Eduardo Ramírez en la conmemoración de la gesta heroica de los niños héroes. Carla Trujillo.
2: El gobernador Eduardo Ramírez Aguilar asistió a la ceremonia conmemorativa del 179 aniversario de la gesta heroica de los niños héroes de Chapultepec, acto en el que se recordó este episodio como un ejemplo de valor, disciplina, lealtad, sacrificio y amor a la patria, al tiempo que se refrendó el compromiso con la libertad, la justicia, la paz social, el respeto a los derechos humanos, la dignidad, la solidaridad comunitaria y la unidad nacional. Durante este evento cívico en el que estuvieron presentes el comandante de la 31 Zona Militar, Víctor Fernández Mondragón, el coordinador de la Guardia Nacional en Chiapas, Marcos Alonso Gastelún Antuna, los representantes de la Cuarta Región Aérea Militar, Jesús Mesa Ortiz, y de la 22 Zona Naval, Luis Ignacio Ramírez Fernández, así como el ministro de la Suprema Corte de Justicia de la Nación, Arístides Rodrigo Guerrero García. Se destacó la importancia de preservar la soberanía nacional, fortalecer la seguridad ciudadana y contribuir al desarrollo del país. Acompañado de autoridades militares y representantes de los poderes del Estado, el gobernador presenció el pase de lista y el toque de silencio y participó en la colocación de la ofrenda floral y en la guardia de honor al pie del monumento de los niños héroes en Tuxtla Gutiérrez. Para Notinúcleo, Carla Trujillo.
1: 8:25, gracias por sus comentarios a través de redes sociales. Saludos a Yesenia López, nos escucha desde Quintana Roo, nos manda a felicitar ahí en los comentarios de la transmisión. También a Rosita Torres nos dice saludos cordiales y bendiciones desde el estado de Tabasco. Muchísimas gracias por todos sus mensajes en este Día del Trabajador de la Radio y la Televisión. Vamos rápidamente al mundo de los deportes a cargo de Gerardo Gómez.
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3: Hola, ¿qué tal? Qué gusto saludarte. Muy buenos días. Vamos con información deportiva. Arrancamos con el béisbol porque la Serie del Rey está que arde. Los Toros de Tijuana vencieron 6-5 a los Olmecas de Tabasco en un dramático juego 5 de la Serie del Rey 2026, silenciando el infierno verde del Estadio Centenario en Villahermosa. Con este triunfo, la novena fronteriza tomó ventaja 3-2 en la serie y regresa a Tijuana para buscar una sola victoria en el campeonato. La primera entrada fue importante para los Toros porque consiguieron un doblete de Gilberto Celestino junto con un productor de Pérez. En el segundo rollo ampliaron la ventaja 4-0, gracias a un cuadrangular de Wilmer Flores y un elevado de sacrificio de Junior Lake. Los Olmecas no bajaron los brazos y consiguieron darle la vuelta a la pizarra en la quinta entrada, desatando la locura de la afición que llegó a soñar con la ventaja en la serie. En los últimos episodios, bueno, el poder de los maderos fronterizos volvió a aparecer con dos cuadrangulares claves en las últimas entradas, destacando uno de Junior Lake. Bueno, ya ahí Tijuana recuperó el control definitivo del juego para sellar 6-5 este partido. El picheo de relevo de los Astados aguantó la presión de la novena baja para asegurar el resultado y dejar que todo se defina en el Toros Mobile Park de Tijuana este próximo martes, para que pues toda la gente de Villahermosa, también toda la gente del sur, esté muy al pendiente de este partido. El partido se va a llevar el 15 de septiembre en el Toros Mobile Park de Tijuana. Bueno, y del béisbol nos vamos al fútbol porque Tapachula FC consiguió su primera victoria dentro de la Liga Premier. Este conjunto se impuso 2-0 al Inter de Playa del Carmen la tarde de este sábado en el Olímpico de Tapachula, juego correspondiente a la jornada número 3 de la Liga Premier. Ambas escuadras saltaron al terreno de juego con la necesidad de sumar. Los dos equipos, vaya que buscaron por todos los rincones, sin embargo, fue el conjunto de Tapachula el que consiguió adelantarse en el marcador al minuto 47 con gol de Gabriel Vidal, que, bueno, esto puso adelante al conjunto de la Perla de El Soconusco. Después, minutos después, un soberbio gol, también obra de Ávila, pues puso 2-0 definitivo al conjunto chapaneco, y con esto suma sus primeros 3 puntos en lo que va de el torneo. Ahora, después de este resultado, después de este 2-0, los de la Perla del Soconusco darán la siguiente parada para su siguiente compromiso. Van a visitar el próximo sábado 19 a Pioneros de Cancún en el estadio 86, como parte de lo que es la jornada número 4 de esta Liga Premier. Y ya que estamos en el fútbol, vaya partido, partidazo de lo mejor que ha tenido esta Liga MX. El Cruz Azul se impuso 4-3 al conjunto de el América. El conjunto celeste logró estar incluso 4-1 arriba sobre el conjunto americanista, y en menos de 2 minutos el cuadro de las Águilas casi empatan el partido. 4-3 el final, el partido en el Estadio Azteca. Un sabor importante, un sabor pues dulce para Joel Wiki y sus jugadores. Con esto no solo arrebatan pues el liderato, o quitan de liderato al conjunto americanista, sino que se preparan para que este miércoles disputen la Campeones Cup. Doble objetivo, el triunfo, obviamente, sobre uno de los principales rivales del equipo celeste, y el segundo es la motivación con el que este partido, o el resultado de este partido, van a viajar el miércoles para enfrentar al Inter de Miami. Escuchamos a Joel Wiki, entrenador de la máquina celeste del Cruz Azul.
4: Yo lo mencionaba la vez pasada, ¿no?, en la conferencia anterior que teníamos en la Noria, que para mí y para el equipo era muy importante consolidar, ¿no?, ese buen ritmo que tenemos, como bien lo dices. Era importante poder consolidar también el funcionamiento del equipo, tanto defensivamente como ofensivamente. Sabíamos que no iba a ser fácil, sabíamos que era un equipo, un rival importante, y sobre todo que tiene jugadores de gran calidad. Pero hoy la clave del partido fue que siempre mantuvimos esa esencia, ¿no?, lo que mencioné hace ratito.
3: Bueno, ahí tiene las palabras de Joel Wiki, visiblemente emocionado, por supuesto, después de este gran triunfo sobre las Águilas de el América. Y bueno, la Campeones Cup 2026 se va a jugar este próximo miércoles 16 de septiembre a las 8:00 p.m. Tiempo de los Estados Unidos, 7:00 p.m. en el horario de la Ciudad de México. El partido será contra el Inter de Miami, campeón de la MLS 2025, y obviamente el Cruz Azul, ganador, campeón de campeones de la Liga MX. Así que muy pendientes de este duelo para el conjunto de la máquina. Otro título que podría llegar ya en la joven historia de Joel Wiki al frente de la máquina celeste de el Cruz Azul. De manera exitosa, en menos de un año, Joel Wiki, vaya que está conquistando muchos trofeos. Vámonos, porque estos son los deportes. 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
1: Gracias, Gerardo. Antes de pasar a retirarnos, le informo que en el marco del 179 aniversario de la gesta heroica de los niños héroes de Chapultepec, el alcalde Yamil Melgar encabezó el acto conmemorativo en la 36 zona militar, donde exhortó a las nuevas generaciones a mantener vivos los valores de lealtad, responsabilidad y amor por México. El presidente municipal de Tuxtla Gutiérrez, Ángel Torres, dio el banderazo de arranque a una vialidad más, esto en la colonia Belisario Domínguez, como parte del programa Calles Felices, cuya obra mejorará la movilidad, imagen urbana y calidad de vida de las familias de la zona. Con esta información llegamos prácticamente al final de esta primera emisión de Notinúcleo en cadena estatal. Muchísimas gracias por el favor de su sintonía a lo largo de estos 60 minutos con lo mejor de la información local, estatal, nacional e internacional. Domingo de Asís en los controles técnicos, Daniel Torres a cargo de las plataformas digitales, en la dirección de noticias, licenciado José Ovilla. Soy Alexander Pérez, y mañana martes tenemos una cita en punto de las 7:30 de la mañana en la primera emisión, hoy a las 2:30 la segunda, y a las 8:00 p.m. la tercera emisión de Notinúcleo. Recuerde, pues, una felicitación nuevamente a nombre de todos mis compañeros de Corporación Radio Núcleo en las distintas plazas en este Día del Trabajador de la Radio y la Televisión. Que tenga usted un excelente lunes.
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5: Son las 8:33.

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2: Voy al aire, señores, 8:45 a.m. Atención, Mapastepec, oigan. 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

8:46 de la mañana. 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

0: Hoy al aire, señores, ya a las 8:54. Buenos días, buenas tardes, buenas noches. Ya me tengo que pasar a retirar, ¿eh? ¡Feliz día del locutor y trabajador de la radio! Oigan, qué gusto estar con ustedes en este 14 de septiembre. A todos los que hacemos esta noble labor de informar, entretener y orientar, saludos para todos mis compañeros, colegas. Tengo una llamada telefónica, vamos a ver quién anda en la línea. Bueno. Sí, buenos días, ¿quién habla?
1: Doña Chabelita, no tenemos transmisión por acá, por
0: Valdivia. Ay, perfecto, doña Chabelita, andamos por ahí, ahorita checando el detalle, ¿sale?
1: Híjole, ni para felicitarlo, hombre, y es el día de locutor.
0: Mire, que estamos al aire, echa sus felicitaciones.
1: Ay, Dios mío, me faltaba.
0: Estamos al aire, doña Chabelita, no se preocupe.
1: Hola, órale, pues. La pasen muy contentos, muy felices por ser el día de locutor.
0: Gracias, un abrazo. Dale. Para usted. Ahí
1: locutor,
0: esperamos el.
1: Ahí los locutores, ahí a Quirino, a todos los que están ahí, los demás no me acuerdo sus nombres. Que son nuevos.
0: Ahí esperamos el caldo de gallina o el mole, ¿sale?
1: Sí, pero pues, sí, estamos muy lejos.
0: Ándele, pues, saludos, doña Chabelita. Gracias.
1: Muchas gracias a todos los trabajadores de la radio ahí, hombre.
0: Ándele, pues, muchas gracias. Ay, qué bonito. Un
1: sí,
0: abrazote para usted. Gracias, gracias. Ok, muchas gracias, señores. Gracias a doña Chabelita que nos acaba de llamar desde allá del Rancho Los Chopos. Y un abrazo para todos y cada uno de ustedes. Señores, yo me despido. Se van a quedar con Karen Acosta que viene para continuar con ustedes. Hoy, Día del Locutor y Trabajador de la Radio. De verdad, muchas gracias por celebrar este día con ustedes. Feliz de la vida de poder estar juntos compartiendo en una de las estaciones del corporativo Radio Núcleo. Mi nombre es Daniel Flores, regreso a las 2:00 p.m. para seguir con ustedes. Y pues honor a quien honor merece, ¿verdad?
2: ¿Quién tengo el gusto?
3: Hola.
0: ¿Qué pasó?
3: Señor locutor.
0: Adiós, bye, buenos días.

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1: 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A.
2: Ay, ahorita lo busco yo, hijito.
1: B.
2: ¿Y si lo encuentro yo, qué te hago?
1: Si escuchas rayos y empieza a lloviznar, ¿qué es lo primero que viene a tu mente? A.
3: El agua es vida.
1: B.
2: ¡Chin, la ropa!
1: Siento.

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3: Aguas, aguas, ahí viene el cilantro. 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

0: Ok. Muy buenos días. 10 de la mañana con 25 minutos. Ya me escuchan, ya me oyen. Hola, hola. Soy Talía, no es cierto. Soy Karen Acosta. Buenos días. ¿Cómo está mi gente de Huixla, Villa Capetagua, Cacoyagua, Escuintla? Nombre. ¿Qué onda? ¿Cómo están? Buenos días. Yo sé que madrugaron y dijeron, ¿qué onda? ¿Qué pasa con Extremo 95.1? Pues ya saben que nuestras antenas siempre así como que se chipean y nuestras antenas están en mantenimiento porque hoy es el día del locutor y dijeron que se frieguen los locutores, que nadie los escuche. ¡Buenos días, señoras y señores! ¡Qué bonito! Ya felicitaron a mis locutores desde las 5 de la mañana. Oigan, hoy es día del locutor y trabajador de la radio, ¿eh? Hoy, 14 de septiembre. ¡Qué bonito es lo bonito! Y pues hoy celebramos a todas las voces que nos informan, nos acompañan, nos inspiran y dan vida a la radio. Gracias por ser parte de cada historia, de cada amanecer y de cada gran momento. Gracias por hacer la diferencia a todos mis colegas, a todos mis amigos locutores. ¡Qué bonito es lo bonito! Y por supuesto, 10 de la mañana con 26 minutos, los saluda su amiga Karen Acosta. ¿Cómo amanecieron el día de hoy? Comunícate conmigo para ver si ya nos estás escuchando a través de WhatsApp 962-253-0836 o márcanos 918-64-30573. ¿Qué nos van a mandar, ¿Qué nos van a invitar en el día del locutor? Porque ya estamos más que puestos, bien chiquitihuevos, que huele con cuá, por Extremo 95.1. Así es que si ya me escuchan, pues mándenme mensajito para reportarse. Mientras nos vamos con una canción, no se pierdan, señora bonita, porque media hora nos queda del programa y hay muchas cosas que decir. Bienvenidos nuevamente, yo regreso.
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0: Muy bien, estamos de regreso puntualizando las 10 de la mañana con 35 minutos. Qué bueno que siguen con nosotros. Oigan, muchísimas gracias para todos los que están enviando mensaje. Dice por aquí, hola, muy bendecida. Dice, saludos, licenciada Karen, la escuchamos en Ulapa. Muchas bendiciones para todos los locutores en su día. Muchas gracias. Oigan, también saludos para doña Chabelita, que ahorita me marcó para felicitarnos. Muchas gracias, doña Chabelita Bella. Un abrazo para usted. Gracias a todos los que están a través de las redes sociales, a través de radio, a través del WhatsApp, a través de llamadas. Muchas, muchas gracias, porque si usted no había escuchado radio, hoy es el día del locutor y trabajador de la radio. Me da muchísimo gusto, de verdad, por todos mis colegas, porque aunque ustedes piensan que, ay, sí, están sentados hablando, sí, pues, es desgaste mental, se desgasta la garganta, imagínense, tantas cosas revolotea por nuestra mente, y pues bueno, ahí estamos con toda la actitud para todos ustedes. 10 de la mañana con 36 minutos, mandamos saludos muy especiales. Dice por aquí, hola, buenos días, primero Dios, mañana cumplo 58 años con altas y bajas, pero aquí estoy de pie con 6 nietos, fui muy bendecida y sigo siendo muy bendecida, gracias a Dios, me da gusto que haya regresado, dice, ya con bonito programa, muchas gracias, un abrazo, doña Domi, para usted, abrazo bien especiales, ¿ok? Dice por aquí, buenos días, muchas felicidades, licenciada Karen, Dios la bendiga, felicidades a todos los que trabajan en radio, feliz día del locutor, bendiciones, gracias, gracias a ustedes, un abrazo, oigan, qué bonito, fíjense nada más, esos detalles cuentan muchísimo. Quiero mandarle un saludo muy especial a Sedimap, porque miren nada más, hoy nos consintió, nos mandó crepas, nos mandó café, vieran el Chimi cómo está de contento, no hombre, una sonrisa de oreja a oreja porque desayunó rica crepa. Oigan, muchas gracias, doctora Lynn, un abrazo para usted y por todo el detalle que nos envió, muchas gracias. Y hay mucha gente que nos ha enviado muchos, muchos detalles. Dice por aquí doña Chepita, buenos días, felicidades a todos los locutores, bendiciones para ustedes. Oigan, pues qué onda, ya nos están escuchando, ¿verdad? Un abrazo para ustedes, un beso bien chiquitiguau, es que huele con cuá, qué bueno. Hola, buenos días, licenciada Karen, excelente programa, qué bueno, ya se extrañaba, dice, felicidades por ser una excelente locutora y extrañamos su programa, muchas gracias, gracias a ustedes, felicidades a todos los locutores, muchas gracias. Hoy 14 de septiembre, aparte de ser la anexión de Chiapas a México, porque un día como hoy dejamos de ser guatemaltecos, pues también es el día del locutor y trabajador de la radio, mire nada más, no solamente los locutores, están desde de los productores, las recepcionistas, ¿qué más? Operadores de consola, que los vigilantes, que los que cubren la antena, los que cuidan y vigilan todos los audios, los productores, los que hacen las ediciones, todos, los gerentes, los dueños, todos los que trabajamos en radio, los que hacen noticias, todos, todos, absolutamente todos, hoy es su día. Muchas gracias a ustedes, porque nosotros somos locutores, pero gracias a ustedes los escuchas, nos mantienen siempre aquí, obviamente, con todos ustedes y para ustedes, dice por aquí, ¡viva México! ¡Claro! ¡Viva México! Oiga, mañana ¿dónde va a pegar el grito, No importa, de enojona, pero hay que pegar el grito el día de mañana, así es que dígame dónde van a pasar el grito, porque va a estar bien bueno, Donde quiera va a estar re bueno, y si usted dice, ¡no, hombre! Lo voy a ver nada más ahí, ¿cómo va a gritar ¡viva México! Ahí en la televisión, pues también, ¿ok? Pero el chiste es que somos mexicanos, y quiero preguntarle a todos mis amigos que están sintonizando a través de internet, www.radionucleo.com, que nos escuchan allá en Estados Unidos. Oigan, a pesar que están en Estados Unidos, ellos celebran como buenos mexicanos todos los 15, ¿Cómo se la van a pasar? ¿De dónde me escuchan? Vamos a ir un corte, pero no sin antes decirle que puede enviarme mensajito a través de WhatsApp 962-253-0836 y 918-64-30573. Estamos en continuidad, apenas acabamos de regresar, recuerden que nuestras antenas están en mantenimiento para darles un mejor servicio. ¿Ya me escuchan? Oiga, hágamelo saber, soy Karen Acosta, regresamos.
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4: Este es un saludo con mucho cariño para mis amigos de Extremo 95.1 FM por el Día del Locutor. 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

Ok, estamos de regreso puntualizando las 10 de la mañana con 41 minutos. Oigan, qué bonito, les tengo una primicia, tanto en las redes sociales como en radio. 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Así es que ya lo saben, amigos, 10 de la mañana con 43 minutos. Qué bueno que me escuchan. Y seguimos, obviamente, con nuestros patrocinadores. 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Oye, vamos a sacar llamadas al aire, hay muchas llamadas, hay muchas felicitaciones, bueno, pero nada más checa Ash, que sí sea eso, no vayan a decir que es nuestra ciudad, pero obviamente pues no. Me está apoyando en operador, como operador técnico también el Chimi Flores. 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

0: 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Nos vamos a corte comercial. Regresamos.
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4: Ok, puntualizamos las 10 de la mañana con 51 minutos. Por aquí me están diciendo, licenciada Karen, viva México y viva Chiapas. ¿Cómo no? Pues que viva México y viva Chiapas. Pero por supuesto, imagínense nada más un día como hoy, pues nos anexamos a México. La anexión de Chiapas a México, que más adelante les voy a dar un historial más o menos en nuestra ciudad para que sepamos, porque es bien importante que sepamos por qué somos mexicanos a mucho orgullo. Sí, señor. Viva México, dicen por aquí. Muchas gracias. Hola, buenos días, licenciada Karen, que pasen un feliz día de locutor, éxito siempre, abrazos igualmente, doña Lore, un abrazo para usted, bendiciones, siempre, siempre está escuchando la radio, y pues aquí consentimos a Ash, no se preocupe, ya lo sabe, saludos, saludos, ¿cómo? ¿Cómo? Que le comunico que está tomando café capuchino. Saludo del chimi chismoso, míralo, él me pasa. Ay, ya, ya. Bueno, vamos a contestar una llamada. A ver, tenemos una llamada entrante, chimi. Vamos a ponerla, a ver qué dicen. Ay, creo que con tus dedos la colgaste, papá. Ok, por supuesto. Y a ver, ¿qué dice? ¿Qué dice? Hola, buenos días. Buenos días, ¿me escucha? Estamos al aire, doña Lore. Buenos días. Hola, hola, buenos días.

0: Buenos días, estamos al aire. No me escucha. Ahí está. A ver, buenos días, doña Lore, dígame, estamos al aire. No se escucha, Chimi. No, no se escucha, estamos tratando de escuchar, pero no, nomás no se escucha. Ok, y capaz que se le remarcó y yo ya nada más estamos escuchando todo lo que pasa en casa. Así es que bueno, muchísimas gracias por todos sus mensajes. Dice por aquí, muchas felicidades, licenciada Karen, a todos los amigos locutores. Felicidades, licenciada, por su profesionalismo. Felicidades a todos. Muchas gracias. Pues ahí está, nos manda saludos la licenciada Irani Karina González Alfaro. Ay, bueno, muchas gracias, licenciada Irani. Pues ahí le manda saludos a todos los locutores. Gracias por estar escuchando. Saludos a la licenciada Irani. Y Karina González Alfaro. Miren, nada más está en sus ocupaciones, pero nos está escuchando. Muchas gracias. Ahí están las felicitaciones para todos los locutores. Un abrazo para usted, licenciada Irani. Muchas gracias. Dice por aquí, licenciada Karen Acosta, muchas felicidades, bendiciones en este día del locutor. Muchísimas gracias, señora Vipa Villatoro. Por aquí nos dicen, felicidades, Lig, la mejor locutora de Mapas. Ay, muchas gracias, pues. Gracias, doña Vipa. Un beso enorme para usted. Doña Petrona Sánchez dice, felicitaciones, muchas bendiciones, Liga, a todos los locutores. Muchas gracias. Bendiciones para todos ustedes, los que nos hacen llegar de verdad todas estas felicitaciones. Dice, hola, buenos días, las escuchamos desde Roberto Barrios. Ahora sí, ya hay señal, dice, ya te estamos escuchando. Pues sí, es que acuérdense que no es que no tengamos señal, lo que pasa es que a veces nos quedamos en mapa, porque nuestras antenas están en mantenimiento para las comunidades, pero ya estamos, ya nos escuchan. Tenemos una llamada al aire, buenos días. Hola, buenos días, estamos al aire, ¿quién habla? Buenos días, ok, o se les remarca o ya cuando salen al aire pues ya les da miedo hablar. Muchísimas gracias, oigan, qué bueno que están felicitando a los locutores, hoy es el día del locutor y les vuelvo a repetir con muchísimo gusto, de verdad una profesión tan criticada, pero no cualquiera lo hace, hasta se ríen, miren, ustedes se ríen de nuestras payasadas, se ríen de lo que decimos, pero ustedes realmente nunca van a saber cómo viene un locutor. Hay veces que venimos tristes, hay veces que venimos con hambre, bueno, con hambre siempre andamos. Hay veces que venimos con angustias, con preocupaciones. No saben ustedes cómo salimos de casa, a veces a algunos pleitos, a algunas de verdad devastados, o se nos muere un familiar, se muere mamita, papito, hermano, hijos. Y nosotros siempre con la voz hacia ustedes, siempre los radioescuchas son las que escuchan siempre, valga la redundancia, esa voz positiva, aunque nosotros estemos rotas por dentro, pero ese es el oficio del locutor, mantenerlos ustedes emocionados, alegres y que su vida sea más chispa todos los días. ¿Tenemos una llamada al aire? Chimi, ok. Hola, buenos días. ¿Quién habla? Buenos días, ¿quién habla? Estamos bueno, al aire. Buenos días, estamos al aire, mi reina, dígame.
1: Para felicitarte, que el Señor te bendiga.
0: Ay, muchas gracias.
1: Este día, que es día de locutor, que el Señor te dé más léxico para que sigas pronunciando mejor las palabras y que seas una, te desarrolles muchas lo mejor gracias. En la vida, Karen.
0: Muchas gracias, mi reina preciosa. Un abrazo. Gracias, gracias. Bendiciones. Gracias por marcar. Qué bonito se
1: felicidades
0: siente.
1: Felicidades y bendiciones para ti, nena.
0: Gracias, gracias, mamita linda. Gracias.
1: También para Elizabeth, para Ashley, para no? Dani.
0: ¿Cómo no?
1: Para Alberto, para todos los que trabajan en la radio, ya sea allá los que cuidan la planta.
0: Claro, claro, por supuesto. Gracias,
1: bendiciones,
0: lo recibimos.
1: Y que el Señor les dé más vocalización para desarrollarse.
0: Gracias, mamita linda, gracias, gracias por sus saludos, pues ahí están. Ay, qué bonitas palabras, vieran que yo soy bien sensible, me van a hacer chillar, van a ver. Gracias, y también, claro, para todos los locutores, estamos Elizabeth Chirino, que le escuchan a las 5 de la mañana, está Daniel Flores, mejor conocido como Chimi, le mandaron saludos también y felicitaciones a Ashley, está Alberto Chacón, también está Jessica, entonces somos un grupo de locutores que de verdad nos escuchan a desde las 5 de la mañana hasta las 11 y es un placer para nosotros como siempre. Dice por aquí, muchas felicidades a todos los locutores y locutoras, que se la pasen bien hoy en su día. Muchas bendiciones para ustedes. Muchas gracias, mi reina, mi rey. Muchas gracias de verdad, porque miren, 14 de septiembre, día del locutor y trabajador de la radio, se los vuelvo a repetir. Hoy celebramos a todas las voces que nos informan, que nos acompañan, que nos inspiran y dan vida a la radio. Gracias por ser parte de cada historia. historia de cada amanecer y de cada gran momento. Gracias por hacer la diferencia. Son las 10:58 a.m. Yo me despido, pero regreso con ustedes en punto de las 12:00 p.m. para llevar a cabo nuestra ciudad, ya lo sabe. Y mientras usted, si ya me está escuchando, si ya nos está escuchando, se queda Daniel Flores, porque también felicítenlo, viene con toda la buena chispa, porque estaba triste, porque dicen no me escuchan las comunidades, ya nos escuchan y bueno, los esperamos, se aceptan detallitos, gracias. 10:58 a.m, soy Karen Acosta, un beso bien chiquitiguau, esquívole con cuá, nos vemos al rato y acuérdense siempre, sean felices porque amargados, ya hay muchos, adiós.
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3: ...1824-2026... ...102 años de la Federación de Chiapas a México. Durante la época colonial, Chiapas no pertenecía a la Nueva España, sino a la Capitanía General de Guatemala. Al consumarse la independencia de Centroamérica en 1821... Chiapas se declara independiente tanto de España como de Guatemala y se anexa brevemente al Imperio de Agustín de Iturbide en 1822. Tras la caída del Imperio, queda en una situación de indefinición política, libre para decidir su destino entre permanecer junto a las Provincias Unidas de Centroamérica o incorporarse a la nueva República Mexicana. Ante esa incertidumbre, las autoridades chiapanecas convocaron a un plebiscito. El 12 de septiembre de 1824 se instala en Ciudad Real, hoy San Cristóbal de las Casas, la Junta Suprema Provisional que organizaría la consulta. Se acuerda que los 104 partidos del territorio votaría. Cada pueblo manifestaría si federarse a México o a Centroamérica. Fue una de las primeras consultas populares en la historia del país. El resultado se dio a conocer el 14 de septiembre de 1824. De los 104 partidos, 96 votaron por la federación a México, 2 por Guatemala y 6 se abstuvieron. Ese mismo día se firmó el acta de federación en la que se proclamó el pueblo chiapaneco queda federado a la República Mexicana. Con ello, Chiapas decidió libre y voluntariamente incorporarse a México como estado libre y soberano. Hasta el siguiente comentario.
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1: Extremo FM 95.1, ¿a poco no, muchachos, señores y señoritas, al abuelito, a la abuelita, al tío, al vecino, al gato, al perro y hasta el oro que nos está escuchando desde casita? Muy, pero muy buenos días. Mi nombre es Alberto Chacón y los voy a estar acompañando en ese bloque hasta las 12 del mediodía. Pero el día de hoy, muchachos, el día de hoy no me encuentro solo. Preséntate, animalito de la creación.
2: Claro que sí, yo desciendo desde el mundo de la luz para hacerles compañía a todos ustedes y también a Alberto, ¿verdad?
1: Ay, o sea, también.
2: Ya que está de paso.
1: Ya de paso. Ay, qué
2: barbaridad. No me cuesta nada, así que por eso la ayuda.
1: Antes que nada y después de todo, el día de hoy estamos de fiesta.
2: Ay, sí.
1: Porque tú también formas parte ya de los locutores. De hecho, ya me han preguntado, creo que subieron una foto de lo del retro o algo así. Y preguntaron, oye, ¿y dónde está la Ashley? Le digo, es que no se deja tomar foto. No, ya formas parte de este conglomerado grandísimo de toda la región costa, que es Radio Núcleo. Nada más falta el cheque, dice.
2: Así es.
1: Así que, muchachos, estamos de fiesta. Eso está muy, pero muy bonito. Agradecemos a todas y cada una de las personas que se han tomado el tiempo, se han tomado la pauta para mandarnos un mensajito, hacernos una llamadita. Lo apreciamos de todo corazón. Le agradecemos infinitamente a cada uno de ustedes que nos abre las puertas de sus casas, de sus oídos, para escucharnos, porque pues no somos los únicos, pero sí los mejores.
2: Ah.
1: Así que bueno, a ver, por aquí tenemos un audio, creo, ¿verdad?
2: Sí, un audio de San Francisco. Me pregunto si será de San Francisco.
1: A ver si es santo o no es santo. A ver, espérame tantito. ¿Quién anda por ahí? Bueno.
2: Hola.
3: Felicidades, compa Chimichurris. Un abrazo, carnal. Felicidades en su día, carnal, que ustedes hacen alegrar el día, carnalito. A veces uno está trabajando, ustedes motivan el día, carnal.
1: Ajá.
3: ¿Puedes pasar una de los acosas, carnal? Sale, porfa. Una, como una novela. Saludos desde el barrio San Francisco, carnalito.
1: Ajá, excelente. Pues mira, ¿sabes qué? Yo no soy el Chimichurri.
2: Así que no, decía.
1: Así que lo siento mucho, pero no te voy a poner tu canción. No, no es cierto. Mi nombre es Alberto Chacón, muchacho. ¿Qué se parecerá mucho la voz, Ashley? ¿Tú
2: pues,
1: que lo tienes aquí de palma? De palma, ¿no?
2: Desde mi punto de vista, la verdad es que no. Pero hay gente que nos escucha de lejos y sí, pero espera, tenemos una llamada, a ver qué dicen. Hola.
4: Buenos días.
1: Buenos días, ¿cómo estamos?
4: Felicidades.
1: Ay, gracias, no me vas a llorar.
4: Felicidades a todos.
1: Ajá.
4: Que Dios me los bendiga todo el tiempo.
1: Gracias, Madre Santa,
4: que
1: gracias.
4: Que les dé mucha fuerza, mucha energía.
1: Ajá.
4: Llenos de vida, de salud.
1: Gracias, chunguita, que nos dé paciencia. Fíjense primordialmente.
4: Mucho, los queremos mucho, porque sin ustedes nosotros no sabemos nada.
1: Ay, madre, no. Muchas, pero muchas gracias por darse el tiempo, por acordarse. Le mando un abrazote de todo corazón de parte de mí, de Alberto Chacón, de Ashley y de todos los de aquí de Extremo.
4: Todos los que laboran en la emisora, es una gran emisora, mi respeto para ustedes.
1: Muchas gracias, mamacita, muchas gracias. Le mando un abrazote fuerte hasta la distancia.
4: Gracias.
1: Cuídese mucho. Escucho
4: aquí en Acapetagua.
1: ¿Alguna cancioncita de una vez? Pídamela.
4: Ay, las mañanitas para ustedes.
1: Ay. Me va a hacer llorar.
2: Ya se puso rojo, ya.
1: Ya se me encueró el chino. Bueno, sale, mamita, ahorita la ponemos. Muchas gracias.
4: Felicidades. Dios
1: gracias, Madre Santa. Gracias, cuídese mucho. No, hombre, pues mira, empezamos con todo, con China, Jacobo, con Hong Kong, dice Raquel, y a ver, espérame tantito. A ver, espérame, no se vayan, aguántenme, no cuelguen, dijeron el chavaquito. A ver,
2: tienes que picar, sí, ahí.
1: Ahora.
2: Tienes que
1: me van
2: pulsar.
1: A cobrar la pantalla de la tablet. A ver, dice, hola, felicidades para Ashley, te queremos, Ashley.
2: Gracias, yo también, a ver.
1: Sí.
2: De parte de Gardi, saluditos, Gardi.
1: Yo también, ¿quién sos?
2: Es que está de lejos y no alcanza a ver, pero ya vi.
1: ¿Ya vieron? Eso es la juventud de papá. A ver, ay, mi tía Melba, un abrazota, mi tía Melba Méndez, dice, bendiciones y muchas gracias, mi corazón, por ser día del locutor, un mega abrazo, que sigas disfrutando de tu día, lo haces muy bien, muchas, pero muchas, gracias, tía, y ahora sí, vámonos, sin más por el momento, ahorita vamos a poner la canción de los Acosta, pero por el momento nos vamos, ni más, ni menos, que llega casi nadie, Marc Anthony, con esto que se titula, ahora quién está hablando, bueno.
5: Hola. Alberto Chacón, buenos días.
1: Buenos días, ¿cómo estamos?
5: Pues aquí en la chamba, ahí, un saludo a todos los locutores por el día de los locutores, que se la pasen bien.
1: ¡Excelente! ¿De dónde nos habla?
5: Yo te hablo de la Ciudad de México.
1: Ay, aquí cortito.
2: Aquí en la esquina.
5: Ahí te van a comprar una pizza entre los gols de la Conde y la Salud.
1: Ah, bueno. Ahí le mandamos el número de cuenta para el depósito.
5: Muchas felicidades a todos los actores de Extremo FM, ¿a poco no?
1: Muchas gracias, manito, muchas gracias.
5: Sí, a ver, bueno, creo que no se puede ponerme la canción de los Tigres del Norte, señor locutor.
1: Híjole, mira, ahorita te la debo, pero voy a tratar de ponértela en marimba, ¿sale?
5: Ah, órale.
1: Va que va.
5: Dale,
1: órale, sale, manito, pues, cuídate mucho. Cuídate mucho, hasta luego. Pues siguen llegando las felicitaciones, Ashley, antes de que sigan, porque si no, no vamos a poner nada de música. Vámonos con esto de Marc Anthony. Esto que se titula Ahora Quién, 11:18 y escuchas...
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1: De acuerdo con estudios de la UNAM, el celular dejó de ser una herramienta para convertirse para millones de personas en una extensión de la vida cotidiana. El uso problemático no se mide solo por las horas frente a la pantalla, sino por la pérdida de control y por las consecuencias que genera en el sueño, el trabajo, los estudios y las relaciones personales. En México, 100.2 millones de personas utilizan Internet, equivalente al 83.1% de la población de 6 años o más, revelan datos del INEGI retomados por la universidad. Y aquí está el punto incómodo. Muchas veces creemos que nosotros controlamos al teléfono cuando en realidad las plataformas están diseñadas para quedarse con nuestra atención. Incluso un celular apagado o en silencio puede consumir parte de nuestra atención si estamos pendientes de él. El costo tampoco es menor. El uso nocturno de dispositivos puede interferir con la producción de melatonina y alterar el sueño, provocando dificultad para conciliarlo y cansancio durante el día. De acuerdo con la UNAM, el problema no es el celular en sí, sino cómo y cuánto lo usamos. Por ello, debemos limitar pantallas antes de dormir, desactivar notificaciones innecesarias y hacer pausas sin celular. Hasta el siguiente comentario.
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3: Oh. Extremo FM 95.1, poco no, muchachos, señores y señoritas, ¿qué creen? Ya saben que yo, nosotros, les llevamos las mejores ofertas, la mejor información el día de hoy, a pesar de que es el día del locutor, no es la excepción. 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
4: 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Ay, Dios. No, lo de la mujer ya fue proyección tuya.
3: No. Lo de la mamá tampoco. Ah. Está chiquita.
4: No me corre.
3: Que imagínate que ya te dijo tu mamá, mira, allá en aquel pedacito del patio, ahí te vas a hacer tu cuarto, porque cómo jodes.
4: Y sí hay, ¿eh? Ah, sí tengo.
3: Ah, mira, yo no sabía eso. 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Así que ahora sí, Ashley, tenemos mensajitos por ahí. A ver, dice Chepita. Hola, hola, buen día. Ahí vas, vos también. Miren, ya no voy a leer los mensajes que de nadie.
4: Es que ya se indignó.
3: Ya me indigné, ya me hicieron enojar. No es cierto, buenos días.
5: Hola, hola. Señor Alberto.
3: Buenas. Usted sí me cayó bien, me dijo mi nombre. A ver, ¿qué pasó? Dígame usted.
5: Muchas felicidades para todos los locutores de la radio 95.1.
3: ¡Eso!
5: Que Dios los bendiga siempre y les dé sabiduría para estar alegrando a todo el mundo de Chiapas y todo el mundo entero.
3: ¡Excelente! No, porque fíjese, con la aplicación llegamos hasta Estados Unidos, ¿eh? Así que ya no tenemos excusa ni pretexto.
5: Bendito sea Dios.
3: ¡Excelente! Muchas gracias. ¿Alguna cancioncita?
5: Ahí le das un abrazo. Ajá. Ahí le das un abrazo a mi amigo Daniel, el osito panda.
3: Va que vaya. Esa no me la sabía. Sale, Marita, cuídate mucho. Un abrazo.
5: Dale.
3: Ah, panda. Ya lloró la Ashley.
4: Mira, y no soy la única. Alguien también está llorando.
3: No es cierto. ¿Qué te pasa?
4: Y miren, ¿quieren saber por qué Alberto no quería leer el mensaje?
3: Ah, espérate, es que sí, es cierto. Es que me interrumpieron. A ver, léelo.
4: Ah, de seguro, dice.
3: Léela.
4: Hola, buen día. Muchas felicidades para Chimichurri y para Ashley. Que Dios los bendiga hoy y siempre. Y se lo digo a Alberto, y Alberto no dice mi nombre.
3: No dice entonces, mi nombre, lo siento. No lo pasamos. No es cierto. Un abrazo.
4: Bien indignado.
3: Pues un abrazo ahí para Chepita. No soy el Chimichurri. El Chimichurri llega al ratito. Bueno, de hecho, aquí estaba.
4: Aquí está. Fue al baño.
3: Aquí está. En exclusiva. Ashley, anda que manda a todos que andan en el baño.
4: No, no es cierto, está en producción.
3: No, ni en producción salió mi compañero. Anda,
4: ¿fue a comer?
3: Sí, no, anda. Una que anda evacuando y otra que ya anda repletando. No, Ashley, no es posible. Pero bueno, ahora sí, a ver, espérate, ahí están escribiendo. A ver, Uli Acebo, feliz día de locutor a quienes hacen la palabra hablando un arte. Que Dios los bendiga y les siga dándoles más conocimientos y dedicación a ustedes. Nos hacen el día y nos dan alegría. Un fuerte abrazo. Muchas gracias por lo de joven, doña Uli. Me pasa el estropajo para saludar a mis hijas Nayali y Fabiola Hernández Acebo de Escuintla. Claro que sí, ahorita la vamos a buscar de bolón pipón, pero mire, antes de que nos vayamos con eso, vámonos en corto con esto de Celia Cruz, esto que se titula La Guagua, 11:28.
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8: Este es un saludo con mucho cariño para mis amigos de Extremo 95.1 FM por el Día del Locutor. Muchísimas felicidades, les mando un muy fuerte abrazo de parte de toda la banda del Recodo de Nutriza. Seguro que sí.
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0: Extremo FM 95.1, poco no, muchachos, señores y señoritas, tenemos llamada, a ver, bueno, bueno.
1: Buenos días.
0: Buenos días, mamita, a ver,
1: felicidades,
0: dígame.
1: Felicidades en este día.
0: Excelente.
1: El señor les mejore el éxito.
0: Muchas
1: para
0: gracias.
1: Para que sigan alegrándonos, que tengan mejor vocalización.
0: Excelente, muchas gracias.
1: Y el
0: mamita.
1: Señor los bendiga y los protege cada momento de su vida. Para que se sigan desarrollando mejor en la radio. Felicidades de parte de la profe Leo.
0: Muchas gracias, mamita. Saluditos para alguien, a ver, de una vez, aproveche que estamos al aire.
1: ¿Eh?
0: Saluditos para alguien, aproveche de una vez que estamos al aire.
1: Saludos para la familia Cortés Magarín en el Guamuche.
0: Excelente, pues hasta allá se van los saludos, mamita. Muchas gracias. Le mando un abrazote.
2: Es día de loco.
0: Pues estamos medio locos todos, no se preocupen.
1: La Diana. Da.
0: Eso, a ver, espérame tantito.
1: Sí, no, los puentes.
0: Bueno, sale, mamita, un abrazote, cuídense mucho.
1: Ándale, ponen la del agua clara.
0: El agua clara, ok, ahorita la busco.
1: Bendiciones.
0: Sale, mamita, un abrazo. Excelente, muchachos, pues ahí siguen llegando las felicitaciones, se los agradecemos infinitamente a todos y cada uno de ustedes que se dan el tiempo, que se dan la pauta, porque indistintamente del trabajo que nosotros hacemos, muchachos, pues ustedes lo valoran, y eso es lo más importante, porque nosotros podemos...

0: Regresamos, muchachos. Disculpen problemas técnicos. Es que entró Ashley y me entretuvo.
1: Hola, yo.
0: Mira, ya está comiendo todo. Y Ashley, ya nos exhibiste. Pues pero sí. Bueno, muchachos, antes que se me olvide y antes que se me pase, recuerden que nosotros siempre les llevamos las mejores ofertas. Y el día de hoy no es la excepción, muchachos. Las mejores ofertas, me trabé, lo siento, se me lengua la traba. Es que andamos con todo. Mira, tenemos un montón de mensajes y lo que ya no tenemos es tiempo. 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Y ahora sí, muchachos, vámonos a unos compromisos. Yo voy y vuelvo, 11:40.
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0: Extremo FM 95.1, poco no, muchachos, señores y señoritas, 11:45. Y vámonos con los mensajitos. A ver, por ahí dice, ya se andan disculpando. Dice, a ver, Chepita, dice, perdón, me equivoqué, pero muchas felicidades para ti también, corazón, que Dios te... ¡Ay!
1: Ahora sí, mira, uy, ya se puso feliz.
0: Que Dios te bendiga, dice, mucha sabiduría, te escucho en el rancho Santa Sofía, hasta el Guamuche. Mira, otra persona del Guamuche. Y a ver, ¿qué más tenemos por aquí? Ay, doña mamá de Ashley. Pásenla bonita, dice igual. Muchas, pero muchas gracias a usted, a su esposo y a toda su familia. Un fuerte, pero un fuerte abrazo. Y ahora nos vamos con doña Petra. A ver, ¿qué dice doña Petra, Ashley?
2: A ver, déjame, busco el mensaje. Estaba en otro mensaje. Dice, ¿cómo? Por aquí. A ver.
0: Petra.
2: Saludos de nuevo para todos ustedes. La mandona.
0: No, pues es que así se llamaba. Sí. No pasa nada.
2: Yo los bendiga. Gracias por alegrarnos los días. Para Ashley, Alberto, para ti, Chacón, Karen Acosta, Elizabeth Chirino, Chimichurri. Para todos, bendiciones. Complácenes con la canción, señor locutor, o si no, el tocadisco. Miren, los escuchamos en el barrio Juan Becerra.
0: La del señor locutor, ahorita no la podemos poner, pero la vamos a buscar en marimba. Creo que está en marimba esa canción.
2: Hace rato nos la pidieron también, ¿verdad? En llamada.
0: Sí, en llamada, sí. Entonces ya tenemos dos, ahí, que no hemos podido poner, pero
2: aguántenme buscamos,
0: tantito. Sí, aguántenme tantito, porque no creo que esté en salsa.
2: O quién sabe.
0: A lo mejor.
2: Ahorita la buscamos, ¿verdad?
0: A ver, ¿quién más anda por ahí, Ashley?
2: Toledo García dice por aquí, hola, buen día, saluditos para todos los locutores de la radio, hoy en su día, bendiciones y un fuerte abrazo de la familia Toledo García. Pues eso. Muchas gracias.
0: Y a ver, espérame, también tenemos por ahí a doña Toña, dice, buenos días, los escuchamos desde CCK York. Muchas felicidades por ser el día del locutor, Dios los bendiga. Manda, ay, mi compañerita, mi amigo del alma, ¿qué digo amigo? Mi hermano, Josué Castillejo Ramírez, que ayer andaba, dice, de baile en la kermés. ¡Ay, la! Puro del baile de la iguana, dice, nos hubiera mandado un videíto, aunque sea una foto para subirlo. Pero bueno, muchachos, ahora sí, ¿qué creen? ¿Qué creen, muchachos?
2: Espera, aquí hay otro saludo de parte de...
0: A ver.
2: Dolores, dice por aquí, saludos a todos, feliz día, saludos para Dani, saludos desde la panadería, dice.
0: Qué fe. A ver, Fabiola.
2: Saludos para Dani, dice.
0: Dani, dice.
2: Para ti no.
0: Para mí no, nada más para Dani, gracias.
2: No
0: pues
2: sé.
0: Mira, yo te quería mucho.
2: Pero mira, para que se te quite el enojo, ¿ya viste la foto que nos mandó?
0: Sí, a ver, de esos quiero dos. Estamos aquí en el
2: parque. Ya sabe dónde los ubicamos.
0: Exactamente, frente al parque. Pero bueno, ¿sabes qué? ¿Qué? No solamente nosotros estamos de fiesta.
2: Sí, de la panadería, dice.
0: Ah, qué fe. A ver, Fabiola.
2: Saludos para Dani, dice.
0: Dani, dice.
2: Para ti no.
0: Para mí no, nada más para Dani. Gracias.
2: No
0: pues
2: sé.
0: Mira, yo te quería mucho.
2: Pero mira, para que se te quite el enojo, ¿ya viste la foto que nos mandó?
0: Sí, a ver, de esos quiero dos. Estamos aquí en el,

0: 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Así que ahora sí, vámonos de bolón ping-pong, como dice la chaviza. Mira, no es que nosotros no queramos pasar música.
1: Pero es que se nos va.
0: Pero es que no, es que, ajá, se nos va el tiempo con todas y cada una de las felicidades. Ay, no, no es posible.
1: Está llorando de la felicidad.
0: Sí, sí, sí. Mira, si yo pudiera llorar.
1: Si pudiera.
0: Si yo pudiera, lloro. A ver, espérate, vamos a pasar el último saludito por ahí al aire. A ver,
1: a ver, hola.
2: Hola, hola, ¿qué tal? Muy Oli. Buenos días. Muchísimas, pero muchísimas felicidades a toda la familia de la Radio Núcleo 95.1. Claro que sí. Un mega abrazo fuerte para todos ustedes con muchísimo cariño. Gracias por ser mi compañía en mi día a día, en la alegría de mis mañanas. La radio no es solo una frecuencia, es un corazón que late.
1: Qué bonito.
2: Esa voz que nos hace sentir que no estamos solos. Que Dios les bendiga siempre y les dé mucha sabiduría. Claro que sí, y gracias por ponerle corazón, alma y vida a cada palabra emitida por ustedes. Y hacen que nuestra vida suene más bonito. Y claro que sí, se despide con muchísimo cariño y amor, muy afectuoso, su amiga del alma, Viri, de aquí de Escuintla. Bendiciones a todos y claro que sí, también a los radioescuchas, ¿verdad? Y muchísimas felicidades. Gracias.
0: Excelente.
1: Gracias, Viri.
0: Mira, ese comentario te cuesta 500 pesos.
1: No es cierto. Mira, ella siempre nos está mandando saludos y felicitando. Sí,
0: definitivamente. Es leal.
1: Es leal. La radio escucha más, de las más leales que tenemos, de hecho.
0: Uy, que dice que los demás.
1: No, todos los demás también, pero ella siempre nos manda su audio.
0: Siempre nos manda su audio, es cierto. Creo que hasta la bola de gasnates una vez escuché que ella le tocó. Excelente, Viri. Un abrazo, un saludote a la distancia. Y ahora sí, muchachos, 11:50 minutos, nos vamos con compromiso solo por X.
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1: Extremo FM 95.1, poco no, muchachos, ya son las 11:57 y antes que nos vayamos, porque ya casi llega a nuestra ciudad. A ver, Ashley, tenemos saluditos por ahí.
2: Claro que sí, dice por aquí, buenas tardes de parte de doña Consuelito Cigarroa Peña del barrio Santa Cruz. Les manda felicitar por ser el día del locutor y pues agradeciendo siempre que les alegran el día.
3: Ay, muchas gracias. Se agradece.
2: Por aquí tenemos otro que dice de parte de Graciela, dice, hola Alberto, hola Ashley, saludos y muchas felicidades por ser el día del locutor.
3: Gracias.
2: Extremo 95.1 FM. Sin los fans no es radio y nosotros como fans sin radio no hay ambiente. Nos manda saludos a todos y cada uno de los locutores que estamos aquí, dice también por aquí, a ver. Saludos y muchas bendiciones y saludos para los de la ranchería Santa Julia.
1: Hasta Santa Julia se van los saludotes.
2: Que vivan los locutores de Extremo 95.1 FM, dice por ahí.
3: Muchas gracias, doña Graciela. No, un abrazote que igual siempre nos comparte la comida. Nada más nos antoja, es lo malo.
2: Ay, sí.
1: Pero bueno, muchachos, ya nos vamos. No se despeguen porque seguimos ahorita con nuestra ciudad. Ashley y yo regresamos en la marimba, ¿verdad?
2: Así es.
1: Así que regresamos más al ratito en la marimba, sigue la fiesta, siguen los festejos, siguen los mensajitos, pero por el momento los vamos a dejar con esto de la Sonora Santanera, eso que se titula La Boa, solo por
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5: Muy buenas tardes, bienvenidos a su programa Nuestra Ciudad. Después de un excelente fin de semana, espero que estén todos muy bien, llenos de abrazos, apapachos, aparte de que es nuestra ciudad, yo lo sé, pero un día como hoy, y agradecerles también por todas las muestras de cariño que han lanzado al aire, que han marcado, que han enviado mensajes, y decirles obviamente que hoy, 14 de septiembre, se celebra el Día del Locutor en México, ¿sí? En toda la República Mexicana, un saludo muy especial para todos nuestros colegas en toda la República Mexicana, en cualquier radiodifusora, obviamente donde tú, donde usted obviamente marque la diferencia y sea de su preferencia, pero hoy en Extremo 95.1 estamos desde las 5 de la mañana hasta las 11 elogiando cada responsabilidad, cada voz, cada sentido que tenemos como locutores hacia ustedes. Y como bien les decía, hoy comienzo celebrando y festejando, por supuesto, el Día del Locutor en México. Porque cada 14 de septiembre se reconoce la labor de los profesionales que informan, entretienen y acompañan a la audiencia a través de la radio y, por supuesto, otros medios. Fíjense nada más. Fue instituido en 1957 por Francisco Neri Cano, fundador de la Asociación Nacional de Locutores de México. En la década de 1960, el presidente Adolfo López Mateos oficializó la fecha como festividad nacional, el cual la primera celebración en 1957 se eligió por primera vez a la reina de los locutores, ¿sí? En ese entonces empezaban todos a locucionar, pero imagínense nada más, en 1957, siendo la actriz Elsa Aguirre la primera en recibir ese título, importancia de esta gran labor. La verdad es que dentro de las compañías de locutores reconocen el trabajo responsable de transmitir noticias y defender la libertad de expresión, algo bien importante. Así se destaca la radio y sus voces porque se han adaptado desde las ondas tradicionales hasta las plataformas digitales e internet. Y algo bien importante. Como bien lo decían en algunos videos, he visto videos nacionales y el locutor transmite y ustedes escuchan. Y algo muy relevante, los locutores expresamos esa vibra. Mas no saben los radioescuchas el día que un locutor se torna triste, el día que un locutor viene con problemas, el día del locutor que no sabemos qué pasa con su estado de ánimo. Muchas veces ansiosos, muchas veces tristes por algún suceso, alguna pérdida, problemas en casa, lo que sea, pero el locutor siempre debe de tener una voz positiva para todos ustedes. El locutor tiene que transmitir esa vibra a todos los radioescuchas. Detrás de un micrófono hay muchos sentimientos que llenan el alma y el corazón. Hoy felicito profundamente a todos los que hacen esta gran labor, que no es nada fácil, es una labor muy criticada. Porque los que agarramos un micrófono siempre somos muy criticados y estamos vulnerables y expuestos a cualquier crítica. Pero eso sí, no cualquiera puede agarrar un micrófono. Feliz Día del Locutor y a todos los trabajadores de la radio. Regreso.

0: Un día como hoy también, y no es fácil de olvidar, la anexión de Chiapas a México se formalizó el 14 de septiembre de 1824, fecha en que el pueblo chiapaneco decidió unirse a la República Mexicana mediante un plebiscito. Y es bien importante también mencionar porque un día como hoy, los chiapanecos somos totalmente mexicanos. Entre los antecedentes y el contexto, Chiapas dependía de la Capitanía General de Guatemala. La independencia nos llega en 1821. Tras independizarse de España, la región quedó en una encrucijada entre unirse a Centroamérica o a México. Se adhirió brevemente, obviamente, al imperio de Agustín de Iturbide, pero recuperó su autonomía al caer este. El plebiscito, obviamente, de 1824. Hubo división interna, Ciudad Real y Comitán preferían unirse a México, mientras Tuxtla inclinaba su apoyo hacia Guatemala, pero el 12 de septiembre de 1824 se realizó una votación popular directa. Por si usted no lo sabía, la mayoría de los votos favoreció la integración a México, consolidando el Pacto Federal el 14 de septiembre. Sí, un día como hoy, Chiapas se une a México. Hoy somos mexicanos y, como bien lo decimos, chiapanecos de hueso colorado, mexicanos, totalmente mexicanos. Un 14 de septiembre, Día del Locutor, y un 14 de septiembre se realiza, se efectúa la anexión de Chiapas a México. Con esto empiezo, no sin antes decirle, amigo, que está abierto el mensajero 962-253-0836. Bienvenidos a nuestra ciudad a través de las llamadas 918-64-305-73. Buenas tardes y bienvenidos a su programa. Los saluda su servidora y amiga Karen Acosta, a sus órdenes para estar informados y solucionar las problemáticas que como ciudadanos nos competen. Recibo a partir de este momento sus mensajes y llamadas de denuncias ciudadanas. Y recuerde, la evidencia marca la diferencia. Hagamos que nuestra voz sea escuchada siempre. Con esto, comenzamos.
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0: 12 del mediodía con 12 minutos. Gracias por hacerme llegar sus denuncias. A partir de este momento, leemos, damos seguimiento y acuérdense, la evidencia marca la diferencia. Siempre lo voy a decir desde que inicié este programa y obviamente desde que soy titular de nuestra ciudad. Miren nada más, el día de ayer domingo recibí un reporte que es bien importante. Desde la semana pasada mencionamos que en el barrio Santa Cruz, exactamente en la 11 Oriente, fíjense nada más, no tenían luz. Nos reportaban también la afectación del jardín de niños, mejor conocido como la canchita, que ustedes ya conocen como habitantes mapanecos, que se encuentra en el barrio Santa Cruz. Pues obviamente los niños no pueden ir a la escuela, se sofocan. Imagínense nada más los grandes calores. Hemos estado a 40 grados, 12 del día, 1, 2, 3 de la tarde, es sofocante. Imagínense estar encerrados en un saloncito. Los niños son totalmente afectados. La deshidratación y muchas cosas que pueden pasar. Pero no solo eso, porque obviamente tienen que encontrar otros métodos para poder dar clases o incluso suspenderlas hasta que sea el servicio de luz. Pero externaban los habitantes que llevaban más de 10 días. Imagínense, hasta hoy ya llevan 13 días. 13 días a oscuras. Y no solo eso, eso reportan los vecinos de Santa Cruz y obviamente piden auxilio a la Comisión Federal de Electricidad. ¿Qué es lo que está pasando? Ya sabemos más o menos la historia, ya sabemos la problemática que enfrentan en este momento el barrio Santa Cruz, un transformador que está averiado, un transformador que no apoya, no sirve, no está en funcionamiento y pues lejos de eso, pues la paciencia de los vecinos también del barrio Santa Cruz comienza a agotarse. Imagínense nada más como se los estoy mencionando, habitantes de la 11 Oriente, desde el jardín de niños que estoy mencionando hasta la Quinta Norte, pues aseguran que llevan aproximadamente ya 12 días sin energía eléctrica. Imagínense nada más. Y el problema no solo es eso. Pues como yo les decía, pues ya lo reportaron a la comisión y pues se debe a un desperfecto en un transformador. Pero lejos de eso, dejan a familias y establecimientos, porque también hay comercios en esa calle de ese sector sin el servicio básico. Pues los perecederos se echan a perder. Pues obviamente, pues la tele, pues ya sé, podemos vivir sin tele, pues el celular, pedimos a otros familiares que se cargue, pero la comida diaria, hay mucho mosquito, mucho calor, no se puede vivir de esa manera. Y bueno, pues los vecinos hacen un llamado urgente. Que no abandonen esa situación. Ya lo reportaron a la comisión, ya fueron a revisar la Comisión Federal de Electricidad, pero todavía no se da solución y es parte importante pues para que acudan a revisar y solucionar el desperfecto, más que nada porque imagínense un día, dos días que nos quedamos sin luz, pero ya llevan 12 días. Imagínense 12 días sin luz. No es cualquier cosa. Y obviamente pues las familias necesitan recuperar un servicio indispensable para sus actividades diarias y su seguridad, más que nada porque ahorita de por sí estamos muy mal en seguridad. Imagínense todo una calle oscura y pues es paso de niños de la escuela, jóvenes, adultos, nosotros que queremos ir a comprar y muchas cosas más, pues es bien importante. Pues los vecinos piden ser escuchados y esperan una pronta respuesta. Más de 12 días sin luz. Yo creo que hoy están cumpliendo los 13 días y bueno, y yo sé que me están escuchando, es el reporte de los del barrio Santa Cruz y también que me informen cuando regrese, porque así como le damos seguimiento, se está dando seguimiento en redes sociales, se está dando seguimiento también a través de nuestra ciudad, porque nos compete. Para eso son denuncias ciudadanas, para eso es nuestra ciudad, para informar a aquellas empresas, a aquellas instituciones, a aquellas estancias, obviamente que le den seguimiento, porque pues la gente la queja, la gente se queja. Y pues tenemos que darle obviamente también la actualización de los datos que nos envían. Así es que les pido por favor, así como lo estamos mencionando a los vecinos del barrio Santa Cruz en Aún Oriente, que también nos regresen la llamadita y nos regresen el mensaje cuando se haya incorporado ya o cuando haya regresado, retornado este servicio de luz eléctrica. Es bien importante. Y bueno, pasamos a otros temas. Dice por aquí... Buenas tardes, licenciada Karen. Dice, ¿no han terminado el proyecto de remolización? Dicen por aquí de camino de la ranchería Santa Julia. ¿Irá a quedar así como lo dejaron empezado? ¿Qué pasará? los de Copladeno, me podría enviar más de algún número de teléfono de un ingeniero de Copladeno, el ingeniero de obras públicas, lo vamos a corroborar, claro que sí, con muchísimo gusto. Quiero pensar que es la remodelación, no remolización, la remodelación, pues obviamente lo vamos a interpretar de esa manera, ¿sí? La remodelación y lo que están haciendo en ese camino a la ranchería Santa Julia, obviamente lo vamos a corroborar con muchísimo gusto, porque para nosotros es bien importante sus denuncias y llamadas. Dice por aquí, hola, buenos días, licenciada, mi mejor deseo para todos los comunicadores, los informantes, los locutores, muchas gracias, gracias por las felicitaciones. Claro que sí, dice por aquí, licenciada Karen, tenemos una denuncia. Fíjense, eso es lo que está pasando aquí en Mapastepec, entre otras denuncias que tenemos y que vamos a leer a continuación, pero algo bien importante está pasando. Nosotros como ciudadanos debemos cuidarnos, como ciudadanos debemos hacernos responsables de todo lo que pasa, pero también es importante que nosotros sepamos qué hacer como ciudadanos. Nos quejamos de que se gaste el agua, nos quejamos que no pasa la basura, nos quejamos de las fugas de agua, pero ¿qué hay de nosotros? ¿Qué estamos haciendo? Aquí un reporte y una denuncia nos indican. Dice, licenciada Karen, si puede leer esto, por favor. ¿Cómo hay gente que no tienen empatía por los recursos naturales? En mi calle no sé quién carajo, se los voy a leer tal y como me lo envían. En mi calle no sé quién carajo se hace la travesura de diariamente abrir las llaves de agua. Yo vivo en plena Avenida Francisco Sarabia. Dice, y las llaves las tenemos en la calle, porque así no las dejaron cuando pavimentaron esta calle, cuando la hicieron, dice. Pero es casi todos los días que tengo que andar cerrando las llaves de mis vecinos o la nuestra, porque un tonto o una tonta las abre y el agua se desperdicia. Cuando nos levantamos, está llena la calle de agua. Si han habido videos donde hay personas, donde hay jóvenes que pasan en las madrugadas haciendo alguna avería en la avenida, la otra vez le rompieron el vidrio a una vecina, dice que eso no puede estar pasando. Y luego, pero lo mío, dice, luego nos quejamos por la falta de agua. Si lavan sus banquetas, si barran la banqueta, primero se barra y se recoge la basura y luego se moja la banqueta con lo que ustedes quieran, dice. Pero no es posible. El agua es un tesoro muy caro y súper valioso, más que el oro, pero lamentablemente gente tonta no les importa. Cuando hay escasez de agua, culpan al presidente y no se culpan a sí mismos de sus descuidos y mal consumo del agua. Imagínense nada más. Pues ahí está la denuncia y fíjense que se han pasado muchos casos. Han pasado muchos casos lamentables. La otra vez vimos un reporte también en plena Avenida Francisco Sarabia, donde un establecimiento puso plantas afuera y con todo y macetera se las estaban llevando. Y ciertamente tenemos otra denuncia aquí más adelante, pero vamos a ir un corte. Vamos a seguir hablando de los jóvenes que pasan en las madrugadas aplastando cristales, tirándole piedras, porque hay denuncias, robándose cosas que los establecimientos dejan afuera, abriendo las llaves de agua. Y bueno, vamos a hablar de este gran tema porque hoy en día de verdad estamos preocupados con lo que está pasando. Y eso no es cuestión de asaltantes, ¿eh? Son los mismos jóvenes que no sé qué hacen en las madrugadas haciendo averías a la gente que de verdad está descansando y que tiene que trabajar. Regresamos.
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3: Se da la hora.
2: 12:22.
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1: Entonces, el mediodía con 23 minutos. Mire nada más, usted que acaba de sintonizar Extremo 95.1, está escuchando Nuestra Ciudad, y usted que ya lo está escuchando, le damos seguimiento a estas denuncias que nos acaban de mandar. Estoy conversando, estoy chateando con las personas y sus denuncias, porque mire por acá. Dice, licenciada Karen, efectivamente, dice, no haga caso omiso a lo que está pasando, y soy la segunda que le dice lo siguiente. El día de antier cristalearon mi vidrio del carro. Dice, al checar mis cámaras, son 4 jóvenes y el quinto viene en una moto. Dice, por detrás de ellos pasan corriendo y andan tirándole piedras a los carros, haciendo averías en las casas. Y son los mismos, estoy segura, que son los que abren las llaves y todo lo que ha pasado en la avenida. Miren nada más. Pues ahí está un llamado a las autoridades, porque también es parte de eso que resguarden la seguridad de los ciudadanos, sobre todo en las madrugadas. Dice por aquí, pasaron como a las 2 de la mañana. 2 de la mañana, donde la clase trabajadora está durmiendo, está descansando. Algunos tienen empleos por las noches, claro que sí, sin demeritarlos. Es bien importante que sepamos, tenemos un llamado al aire, pero voy a concluir con esto. Es bien importante que sepan que también hay trabajos que son de madrugada, que son que trabajan por las noches, cafeterías, taquerías. Hay personas que son vigilantes de algún establecimiento, que trabajan en seguridad, cuidando empresas, veladores. Hay muchas personas que trabajan de noche, pero sin embargo les pagan por cuidar una propiedad, les pagan por cuidar un establecimiento, negocio, comercio, empresa, pero pues no pueden estar vigilando todo el tiempo. Y nosotros que laboramos de día, pues tenemos derecho a descansar, tenemos derecho a estar resguardados en nuestras casas y pues a levantarnos e encontrar todo este tipo de situaciones. Ahí está la denuncia, cristalearon el vidrio, hay imágenes y pues yo les pido que esas imágenes también las suban a las redes sociales sin miedo. ¿Por qué? Pues porque obviamente también como padres pueden identificar si es mi hijo el que está haciendo eso. Si ustedes como vecinos pueden visualizar si mi vecino está haciendo eso, si mi amigo está haciendo eso, porque ya basta. ¿Por qué molestar a las personas que sudan por tener algo en la vida? Trabajan arduamente, diariamente por tener algo en la vida. Eso no puede estar pasando. Y algo bien importante, señora, señor. Hay que cuidarnos entre todos, porque uno con qué esfuerzo hace sus cosas y viene otro. Y obviamente, imagínense nada más a la persona que le cristalearon el carro porque lo dejó estacionado afuera. Hay muchos que no tenemos dónde guardar nuestros carros, y confiamos obviamente plenamente y pues que Dios nos bendiga, pero no puede estar pasando. Y a ustedes jóvenes que lo están haciendo, los invitamos, los exhortamos. Yo no sé qué está pasando con la juventud de ahora, pero es necesario que también pongamos un poquito y un granito de arena para todo esto que está pasando. Y con las llaves de agua, dice por aquí, no solo en la avenida Francisco Sarabia Lic, aquí me vinieron a robar también unos maceteros que yo tenía. Es más, los descolgaron porque eran unos helechos. Imagínense nada más, plantas, son recursos naturales. Dijera yo, en esa planta va dinero. O sea, ya no hay respeto ni siquiera por las cosas que dejamos, obviamente al intemperie, que es bien, bien difícil de verdad hacernos de nuestras cosas. Dice por aquí, licenciada Karen, dice, es verdad, dice, la otra vez, dice, pasó con lo siguiente, son 6 jóvenes que andan de negro, dice, no hacen nada, no roban nada, pero nada más andan molestando, dice. Pasan en la avenida, tocando timbres, dice, a mí me tocaron a las 3 de la mañana. Y como tenemos cámaras, pues lo mismo visualizamos. Nos tocaron 3 veces, pues nosotros espantados, que puede ser algún familiar, pero son estos jóvenes que están haciendo averías en la avenida Francisco Sarabia. Y también aquí en el barrio DIF nos pasó. Tenemos una llamada al aire. Hola, hola, buenas tardes, adelante.
2: Sí, buenas tardes.
1: Adelante, estamos al aire, señora.
2: Sí.
1: Dígame, estamos
2: hablando. Buenas tardes.
1: Buenas tardes,
2: dígame. Estoy con el tema de lo de la basura. Mira que no dijera nada y ahorita está todo el basurero en la calle.
1: ¿No avisaron los del ayuntamiento que no iba a pasar
2: yo
1: la basura?
2: Pienso que no. No, porque si no, no nos hubiéramos enterado.
1: Claro.
2: Pero al igual está, hay mucha basura en la calle. Carecita, hay mucha basura. Habla Pati.
1: ¿De qué barrio nos marca, mi reina?
2: Del barrio DIF.
1: Barrio DIF, ok, perfecto. Sí. Voy a corroborar con las autoridades qué pasó el día de hoy y bueno, si van a emitir un comunicado que ya no va a pasar la basura, porque pues apenas es lunes, ¿no?
2: Sí, por menos mañana.
1: Sí, claro, sí. Son días festivos.
2: Sí, son días festivos, exactamente, pero la gente sacó su basura y pues todo está tiradero.
1: Claro, lo voy a corroborar ahorita con el ayuntamiento y aquí les voy a informar si van a pasar o no, porque pues también obviamente son desechos, son personas que sacan su basura y llegan los animales, lo tiran, y ya me imagino cómo van a estar las calles, que por más que les digo que no pongan basura en el centro, yo creo que ahí están los cerros de basura. Va a llover, imagínense nada más, siempre lo hemos externado y eso es bien importante. Gracias por su reporte, lo voy a corroborar ahorita con el coordinador de limpia y pues obviamente se tienen que tomar la molestia de decirle a la población, a la ciudadanía, pues que no va a pasar la basura, porque ahí sí, yo creo que es doble molestia, ¿no? Tener nuestra basura todos los días festivos, me imagino, 14, 15, 16, 17, no sé si va a pasar la basura, pero si nos avisan, por lo menos no la sacamos, ¿verdad? Que es bien importante. Y bueno, vamos a ir a la identificación oficial. Yo sigo leyendo sus mensajes, les estoy contestando, atiendo llamadas y, por supuesto, vamos a darle seguimiento a todas las quejas que como ciudadanos nos competen. Recuerden, la evidencia hace la diferencia. Regreso.
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1: 12 del mediodía con 35 minutos. Qué bueno que sigue escuchando Nuestra Ciudad. Y mire, conversando con muchos, ahorita me di a la tarea, de acuerdo a la llamada que recibí, de marcar al coordinador de Limpia, porque es bien importante darle seguimiento a todo lo que dicen. El camión de la basura ya está pasando, se demoraron, me están mencionando, licenciada, nos demoramos, porque desafortunadamente se nos descompuso un carro, pero ya iniciamos las actividades. Así es que si usted tiene su basura, déjela donde está, si van a pasar, solamente se demoraron, apenas están pasando en algunos barrios, y pues yo le dije que por lo menos en la tarde, si iban a pasar, para que se le dijera a la gente, y nos dice que sí, hoy van a terminar tarde, van a terminar la ruta, pero la van a cumplir como debe ser, solamente se demoraron, siempre pasan aproximadamente desde las 7 de la mañana que inician actividades, pero pues hoy van tarde, pero de que pasan, pasan. Entonces, pues eso me dijo el coordinador de Limpia, si no pasan en su barrio, pues también hay que decirme, porque pues creemos en la palabra de las autoridades. Y obviamente está emitiendo también el mensaje que el día que no van a pasar es el miércoles. Así es que se lo digo de una vez, no saque su basura el miércoles, ¿ok? Que miércoles es 16 de septiembre, es el desfile conmemorativo. Así es que no la saque. Pero hoy sí pasa, se está demorando y obviamente le damos seguimiento a todo lo que usted está indicando, a todas sus denuncias. Así es que esperemos un poco. Dios quiere no les agarre tanto la tarde y llueva, ¿verdad? Pero mientras, pues iban a pasar, ya le expliqué el motivo. Ahí está, me di a la tarea de marcarle gracias a sus denuncias. Y en otras denuncias, dice por aquí. Gracias por escribirme al 962-253-0836. Licenciada Karen Acosta, buenas tardes, dice. Por favor, dice, haga un atento llamado al director de transportes públicos o a los encargados. Dice, porque ¿cómo es posible? Dice, no es la primera vez que lo vemos. Ya son varias ocasiones. Dice, la combi marcada como hospital embarcadero número 25 es la combi número 25. Trae a su hijo manejando. El niño tal vez tendrá como unos 13 años. Todo el tiempo anda la combi el niño. Más en las tardes. Imagínese la seguridad de las familias. El niño va manejando la combi como si nada. Es la número 25, le vuelvo a repetir, licenciada, marcada como hospital embarcadero. Y pone a disposición el volante a su hijo o su nieto. 13 años el chamaco, imagínese que se lleve alguna familia o alguien que vaya caminando, qué irresponsabilidad del papá o del abuelo. Hago este atento llamado porque no es la primera vez que lo vemos manejando la combi. Pues ahí está la denuncia. Ahí está la denuncia. Yo creo que también el sistema de transporte público está escuchando este programa y si no, pues más de alguien se lo va a decir. Es la combi número 25, que está marcada como Hospital Embarcadero aquí en Mapastepec. Pues también voy a lanzar la pregunta, ¿verdad? Porque evidencia no hay. Y siempre les estoy diciendo la evidencia. Pero algo bien importante. No sé si lo hace sin pasajeros o con pasajeros. No creo que lo haga con pasajeros. Porque yo creo que el señor está bien cimentado con la información que no puede estar un menor de edad manejando una combi con pasajeros. Ya me imagino que el de tránsito del estado tiene que hacer su chamba. Pero tendría yo que preguntar si es en horario de trabajo, si lleva pasajes o definitivamente no. O le está enseñando a manejar, quién sabe. Pero ahí está la denuncia ciudadana y pues vamos a darle seguimiento, vamos a corroborarlo. Vuelvo a repetir, la combi número 25, marcada como Hospital Embarcadero, me están diciendo por aquí. Pues ahí está el llamado a los encargados del transporte público y pues obviamente mandar evidencia qué está pasando. Y algo bien importante, recomendarles el día de hoy. A partir de hoy, porque ayer iniciamos ya con las fiestas patrias y bueno, también las conmemoraciones correspondientes. Ayer fue obviamente también en honor a los niños héroes. Hoy es la anexión de Chiapas a México. Mañana obviamente es el grito de independencia y el 16, obviamente que ya formalizamos el tradicional desfile cívico en toda la República Mexicana. Y en Mapastepec no va a ser la excepción, pero mañana 15 que se celebre el grito. Muchos, muchos tienen la costumbre de usar pirotecnia. ¿Pirotecnia qué significa? Cohetes. Esos cohetes que han dañado muchas habitaciones, han dañado muchas casas, inclusive se ha visto que en fiestas patrias y en Navidad hay muchos, muchos niños, jóvenes, adultos en hospitales por quemaduras de pirotecnia. Son las 12 del mediodía con 40 minutos y regresando les voy a hablar de este gran tema que para muchos no les interesa, pero sí preocupa en días festivos. Regresamos.
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Bien, estamos de regreso puntualizando las 12 del mediodía con 45 minutos. Bueno, pues tardamos para entrar al aire porque estoy resolviendo sus dudas, estoy conversando con ustedes, con sus mensajes, con todas las denuncias, estamos recibiendo llamadas también. Y algo bien importante, gracias, que su voz sea escuchada y sus mensajes sean leídos. Siempre les digo, dice por aquí, licenciada Karen, apóyeme por favor. Primeramente, felicidades por el Día del Locutor, muchas gracias. Dice, respecto a mi denuncia, lo del alumbrado público, aquí en el barrio Independencia, no sirven las lámparas que pusieron, otra vez se volvieron a fundir, no sé qué pasa, 2 días alumbraron nada más y está cañona la inseguridad, está muy oscuro ya que vemos personas que salimos de tarde de nuestros trabajos y también le pedimos a la policía municipal que dé sus rondines, dice, porque estamos abandonados en el barrio Independencia. Bueno, pues ahí está el llamado también a los que ven, bueno, pues es que todo es englobado, es enfocado al Departamento de Obras Públicas, cada quien tiene obviamente su rubro, su especialidad y obviamente también tiene su... liberan responsabilidades, delegan, perdón, esa es la palabra correcta. Y bueno, le hacemos un llamado también al equipo de alumbrado público, también ya hablamos con el director, con el coordinador de Limpia, que es bien importante que le demos seguimiento. Y bueno, muchísimas gracias de verdad también por atender a mi llamado. Y bueno, ahí está el barrio Independencia, que está en penumbras. Y también hacer el llamado a las autoridades, porque sí, son barrios que están alrededor de Mapastepec y necesitan también el alumbrado. Dice por aquí, licenciada Karen, ¿cuándo le esperamos por Escuintla? Claro que sí, en eso estamos, ¿eh? En eso estamos, nada más estamos esperando luz verde de mis jefes superiores, porque vamos a ir a transmitir la problemática que existe en Escuintla, la problemática que existe en Acapetagua, que el presidente de Acapetagua, pues obviamente ya nos contestó y tengo que decirlo, el de Escuintla, todo el tiempo está ocupado el señor. Así es que sí, claro que lo tengo en mente, muy importante para nosotros como en nuestra ciudad y también que usted esté totalmente informado. Le hablaba yo de la pirotecnia, pero antes tengo denuncias y también tengo noticias que dar porque el fin de semana estuvo muy movido en Mapastepec, muchos accidentes, por cierto, tanto en carretera costera Mapastepec, Pijijiapan y aquí en el bulevar de Mapastepec. Un vehículo se impactó, sí, en plena avenida Francisco Sarabia, tempranito este domingo 13 de septiembre, o sea el día de ayer, y pues es un auto tipo Suru color verde, el chofer o propietario pues se dio a la fuga, algunos dicen que venía en estado inconveniente, en estado de ebriedad y otros que no lo alcanzaron a ver sinceramente, entonces pues la moneda está en el aire, ¿qué pasó? Pero en lo que pasa la duda, ¿qué sucedió con el conductor de este vehículo que se impactó? Pues derribó, tiró completamente una luminaria. Y pues externa a la gente, licenciada Karen, nuestra denuncia es que no hay luz, está muy pobre el bulevar y encima tiran las luminarias, que era la de las pocas que encienden. Pues vamos a ver qué pasa, pues ahí vimos la operación, el operativo, obviamente la asistencia de tránsito del estado, vimos por ahí como era domingo, pues ahí estaba también la Guardia Vial, vamos a ver qué procede y pues esa es la denuncia ciudadana y son los vecinos ahí del bulevar y pues accidentó y apenas accidentó que obviamente quedó en mal estado el carro, pero bueno, tiene propietario, pero y la lámpara, la luminaria, se la voló todo de raíz, ahí está, tirada la luminaria en el bulevar y así se impactó y bueno, pues los habitantes denuncian que de por sí están escasas las luminarias y encima, pues, se las tiran, ¿verdad? Así es que hay que darle seguimiento a este caso que es bien importante. Y entre otras noticias, fíjese nada más. Los emprendedores están recibiendo denuncias, pero ¿y la lámpara, la luminaria? Se la voló todo de raíz. Ahí está, tirada la luminaria en el bulevar. Y así se impactó y bueno, pues los habitantes denuncian que de por sí están escasas las luminarias y encima, pues, se las tiran, ¿verdad? Así es que hay que darle seguimiento a este caso que es bien importante.

0: las empresas, comercios que se dedican a la venta de comida, ya sea cafeterías, ya sea restaurantes, ya sea, dice por aquí, todos los que dan servicio a domicilio, están pidiendo vía celular a todos los establecimientos de comidas y cafeterías sus pedidos. Sí, levantan sus pedidos y mandan una dirección que para acabarla de amolar sí existe. O sea, cualquiera le manda mensajito, levantan su pedido y les dicen, no, pues me lo trae a tal hotel, me lo trae a tal lugar porque aquí estoy. O sea, los lugares sí existen. Y están externando los amigos emprendedores que te mencionan cualquier lugar. Y cuando llega el pedido, pues no están. Están bromeando. Están nada más haciéndote pasar un mal rato. Ojo, todas aquellas ladas, porque no solamente son ladas extrañas, son ladas también de Mapastepec. Es gente sin oficio ni beneficio que compra sus chips, porque ahorita cualquiera puede comprar chip y hacer de las suyas. Y tenga mucho cuidado, porque hay gente que no trabaja, hay gente que no tiene vida propia. Pero cómo hay gente que le gusta molar a los demás y se están quejando los emprendedores. Ayer les dejaron con una cuenta de 550 pesos. Pidieron, llegaron al lugar y no había nada. ¿Y qué pasa? Pierden los emprendedores, pierden negocio y pues pierde también el mandadito. Porque ahorita todos los que piden a domicilio o tienen su mandadito de la empresa o es externo, pero pues no se vale. Cuesta ganarse el dinero. Y en estas épocas, que esté escasa la economía, que están muy bajos los negocios, ¿cómo hay gente que se atreve a hacer eso? Imagínense nada más, una cuenta de 550 pesos y me pongo a favor de los emprendedores porque su servidora también tiene negocio, su servidora también tiene cafetería y vamos al día todos, como para que existan este tipo de bromas de muy mal gusto. Y ya me pasó, es lo peor, hace como 5 meses, gracias a Dios, nunca llegaron por el pedido y pues mi sagrada familia disfrutó de esos alimentos, ¿verdad? Pero es una pérdida para nosotros. Y ayer una pobre señora que mandó 550 pesos y no existía, fue una broma. Después quiso marcar, ya no existía ese número, la bloquearon y miren nada más, ¿qué hacen con esa comida? ¿Qué hacen con 550 pesos? No se vale. Pero bueno, voy a ir un corte y regresando culminó con la pirotecnia, que es bien importante que lo sepa, porque 14, 15 y 16 en México son días festivos. Regresamos.
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5: De acuerdo con estudios de la UNAM, el celular dejó de ser una herramienta para convertirse para millones de personas en una extensión de la vida cotidiana. El uso problemático no se mide solo por las horas frente a la pantalla, sino por la pérdida de control y por las consecuencias que genera en el sueño, el trabajo, los estudios y las relaciones personales. En México, 100.2 millones de personas utilizan Internet, equivalente al 83.1% de la población de 6 años o más, revelan datos de del INEGI retomados por la universidad. Y aquí está el punto incómodo. Muchas veces creemos que nosotros controlamos al teléfono cuando en realidad las plataformas están diseñadas para quedarse con nuestra atención. Incluso un celular apagado o en silencio puede consumir parte de nuestra atención.

0: si estamos pendientes de él. El costo tampoco es menor. El uso nocturno de dispositivos puede interferir con la producción de melatonina y alterar el sueño, provocando dificultad para conciliarlo y cansancio durante el día. De acuerdo con la UNAM, el problema no es el celular en sí, sino cómo y cuánto lo usamos. Por ello, debemos limitar pantallas antes de dormir, desactivar notificaciones innecesarias y hacer pausas sin celular. Hasta el siguiente comentario.
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0: 12 del mediodía con 55 minutos y estamos de regreso. Dicen por aquí, el presidente de Escuintla anda en campaña queriendo seguir en el cargo y que los escuintlecos no se espanten porque vamos a seguir amolados y el mero presidente es el secretario. Bueno, dice, ay, verifíquenlo, la evidencia está en el Facebook. Bueno, pues hablando del presidente de Escuintla, lo hemos mencionado. Pues el que manda es el secretario particular también. Él me dice si puedo ir o no, pues entonces vamos a ir. No creo que nos nieguen la entrada, ¿verdad? Así es que vamos a ir a Escuintla a ver qué está pasando con muchísimo gusto. Obviamente nada más estamos esperando la luz verde de nuestros superiores, de mi superior, que es mi jefe. Y pues es bien importante, ¿no? Trasladarnos a ver qué está pasando con el gobierno de Escuintla. Y mire, son las 12 del mediodía con 56 minutos. Me voy no sin antes decirle que son días festivos. La mayoría celebran las fiestas mexicanas. Somos mexicanos. Pero también debemos de tener responsabilidades ante estos días festivos. Ayer fue la conmemoración de los niños héroes. Hoy es la anexión de Chiapas a México, 14 de septiembre. Mañana es el grito de independencia, que seguramente va a estar muy alegre el Parque Central Benito Juárez. Obviamente ya lo publicaron, lo están escuchando en los spots también. El presidente municipal tiene la fiesta de algarabía para todos ustedes y el tradicional grito de independencia. Y obviamente el 16, el desfile cívico, que eso es en toda la República Mexicana. Y aquí no va a ser la excepción. Pero antes mencionarles que la pirotecnia no es un juego, ¿eh? Abusados. Y esto también, no solo los accidentes son en las fiestas patrias, también lo tenemos constantemente en Navidad, porque muchos se dedican a vender la pirotecnia y está bien, pero con responsabilidad de cada uno. Fíjense nada más, durante las celebraciones, el uso y el manejo de artículos pirotécnicos, como se los estoy mencionando, puede representar un riesgo para las personas. Y no solamente para las personas, para las viviendas, los bienes materiales con los que contamos, porque lo que es importante es actuar con responsabilidad, se los acabo de decir. Una, no permitas que niñas y niños manipulen pirotecnia. Ah, pero es lo primero que hacemos. Ten, hijito, para que estés quieto, para que te diviertas un rato. Ojo, evita utilizarla también cerca de viviendas, vehículos, árboles, materiales inflamables. Estamos con los calores a todo lo que da. Si usted sale a la intemperie, si usted sale a las calles, son 40 grados. Pensábamos que solo en Semana Santa estaba el zacate, el monte, así. Tenga mucho cuidado, ¿eh? Es bien importante. La pirotecnia vuela, se esfuma. Cuando venimos a ver, un cuetito se va a una casa. Más si son de palmita, ¿eh? Hay muchas casas en Mapastepec y muchos establecimientos, negocios, comercios que tienen sus techos de palma. Es bien importante que lo sepa. Evítalos. No sostengas cohetes con las manos ni los introduzcas en recipientes. Hubo un caso hace un año de un niño que traía cohetes en la bolsa del pantalón. Cuando sonó un cohete, se le fue una chispa al pantalón. Imagínense nada más, los cohetes estaban dentro de la bolsa del pantalón. Fue un caso muy sonado, ¿eh? Y por supuesto, toda su pierna se quemó. Es bien importante. Ojo, nunca intentes encender nuevamente un artefacto que no haya detonado, que no haya explotado, ¿eh? Porque muchas veces, ¡ay, no sonó! Van y lo encienden. Y esa es la hora donde detona. Es bien importante. También mantén agua disponible si lo pretendes hacer. Mantén agua disponible y atiende siempre las indicaciones de las autoridades, ¿eh? La mejor forma de celebrar es hacerlo con responsabilidad y sin poner en riesgo nuestra vida ni la de los demás. Es bien importante. Y aparte, la pirotecnia es un arma letal para todos los animalitos, especialmente para los perros. No tienen idea cómo sufren. Hay que hacer conciencia, por favor. Se celebra de diferente manera y de muchas maneras, pero no afectando a los demás, siempre se lo hemos dicho. Son las 12 del mediodía con 59 minutos. Le agradezco iniciar la semana conmigo en una emisión más de nuestra ciudad. Siempre la evidencia marca la diferencia y obviamente siempre estoy para escuchar sus mensajes, para leer sus mensajes y para escuchar sus llamadas. Soy Karen Acosta, ¿les parece si nos vemos mañana martes? Muchas gracias, buenas tardes, adiós.
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Aguánteme tantito las carnes que ando por acá, atendiendo algunas llamadas telefónicas. Ahí estoy ya listo. Muy, pero muy buenas tardes, ¿cómo están? En Extremo FM 95.1, ¿a poco no? Mi nombre es Daniel Flores, un placer estar con ustedes en esta tarde. Voy a hacer contacto con el escuadrón de Extremo que anda por ahí. No sé a dónde se fueron esos muchachos, pero voy a invitarlos para que se comuniquen con nosotros. Teléfono en cabina 64-30573. Mande tu mensaje al 962-253-0836. Saben que el día es el día de hoy, es 14 de septiembre y estamos celebrando el Día del Locutor y Trabajador de la Radio, aparte el Día de la Anexión de Chiapas a México.

0: tengo una llamada telefónica, vamos a ver quién gana la línea. Bueno.
1: Buenas tardes.
0: Hola, buenas tardes. ¿Quién habla?
1: De aquí de Zacatecapa.
0: Dígame,
1: quiero
0: ¿qué le puedo
1: espinas
0: servir?
1: Y rosas.
0: ¿Espinas y rosas?
1: Ajá, con marimba.
0: Ajá, claro que sí. Saludos para bien.
1: Para toda la familia Reyes.
0: Familia Reyes, ¿qué andan haciendo, familia? Hello.
1: Y saludos para los yernos por ahí, dice.
0: Ay, Dios, ¿quién serán los yernos?
1: Chus Flores.
0: Ajá.
1: Y Alfeide Rodríguez.
0: Ok, perfecto. Le mandamos un abrazo, cuídense mucho, ¿sale?
1: Bueno.
0: Bonita tarde, adiós.
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0: Por ahí está la banda reportándose. Eso me gusta, me encanta, porque sé que están conectados con nosotros. Con lo mejor de la buena música. 13:10, 13:01 de la tarde con 10 minutos. Vamos a una pausa comercial. Yo regreso de volada, no le cambies nadita, voy y vengo.

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0: aplaudan.
1: Bueno, voy al aire, señores. Son exactamente las 13 horas, 1 de la tarde con 13 minutos, 1 a 13. Quiero agradecer a quienes se han tomado la molestia o su gentileza de mandarnos felicitaciones y que, pues, la verdad es que estamos muy agradecidos. Saludos a doña Yami, que ya nos mandó unas ricas y deliciosas para chuparse los dedos, de verdad. Muchas gracias a nuestros amigos de Comedor Yami. Un abrazo para usted, que nos mandó las tostadas y toda la cosa. Ahí para doña Chepinita de la Cruz, también un abrazo. Estamos en espera, ¿eh? Ya llegaron los antojitos también ahorita. No, es que me va a hacer falta eso.

0: WhatsApp.
1: Ok, señores, vamos a hacer contacto nuevamente con mis compañeros. Bueno, vamos a hacer en estos momentos un enlace directo. Allá se encuentra nuestra compañera Sharon y el buen Alberto Chacón, que andan en estos momentos en algún lugar, en algún punto estratégico de la ciudad. Chicos, ¿cómo andan?
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1: Ok, adelante, chicos, buenas tardes.
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3: 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Vamos a ir también saludando aquí a los clientes, pero yo creo que nos vamos a ir a un corte y regresamos con todos ustedes. 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
9: ¡Continuamos! 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
1: Bueno, señores, son exactamente las 13 horas, 1 de la tarde con 28 minutos, la 1 con 28. Gracias por estar con nosotros en esta hora de la tarde. 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Y bueno, nosotros vamos a continuar aquí en cabina. 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
1: 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La 1:30 PM. Es momento de ir a la pausa. Yo regreso, no le cambies, ya vuelvo.
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0: Voy al aire, señores. Son exactamente las 13 horas, 1 de la tarde con 35 minutos. Vamos a enlazarnos completamente en vivo hasta Gasolineras Guadalupe.
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0: Perfecto, señores. Adelante, Charon, te escuchamos.
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2: 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Regresamos.

0: Ok, voy al aire, son exactamente las 13 horas, 1:43 p.m. Oigan, amigos míos, estamos de regreso, ya 44 minutos después de 1:00 p.m. Nosotros continuamos con más de la buena música aquí en Extremo FM 95.1, ¿a poco no? Quiero hacer el enlace completamente en vivo con Sharon García, que se encuentra en esos momentos en el aniversario de los amigos de Gasolineras Guadalupe. 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Vamos a hacer contacto, vamos a ver si ya están listos los muchachos.
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0: Ok, señoras y señores, adelante Sharon, te escuchamos.
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0: estar con ustedes.
1: Oiga, y también decirlo, es muy importante, es una empresa socialmente responsable que siempre está apoyando las causas, sobre todo aquí, ¿verdad?, al barrio, es una empresa amigable con la sociedad.
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1: 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De verdad que muchísimas gracias, felicidades a todos los empresarios, a la familia, y pues que sigan los éxitos y que vengan más aniversarios para que sigan echando la casa por la ventana. Dani, regresamos contigo, muchísimas gracias, continuamos en el aniversario de Gasolineras Guadalupe.

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3: 1:51.
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0: primero que te dicen es A.
1: Gutiérrez, qué radiante luces hoy.
0: B.
2: Chale, Guti, vienes bien crudelio. Hasta acá se siente el tufo, ¿eh?
0: En la noche patria de la empresa, te tomas unas chelas de más. ¿Qué es lo primero que haces? A.
2: Compañeros, me disculpo esta noche, pero me tengo que retirar.
0: B.
3: Me cae que hoy sí me ligo a la güera de recursos humanos, güey. Está riquísimo.

0: Bueno, señores, son las 13 horas, 1 de la tarde con 54 minutos. La 1 con 54, vamos a hacer contacto nuevamente.
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0: Vamos a ver si escuchamos. Sharon, adelante, buenas tardes.
2: Sí, claro que sí, mi Dani. 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
0: 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Bueno, muchísimas gracias, don Alberto, y continuamos por acá. 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

0: 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Vamos a la identificación de la hora. Regresamos las 12 en punto. Día del locutor y trabajador de la radio en este 14 de septiembre. Muchas gracias a las personitas que se han tomado la molestia, se han tomado minutos de su tiempo para poder felicitarnos por este día. De verdad, gracias a todos por sus felicitaciones y a quienes nos han estado enviando desde muy temprano, Ashley, botanitas, pues ya llegó el pastel, ya llegaron las, ¿cómo se llama?
1: Las empanadas,
0: los tacos dorados, las enchiladas, los plátanos fritos.
1: Ay, qué rico.
0: Las salchichas enchipotladas, estamos esperando la comida de batea, las pizzas. Ay, Jesús bendito de Veracruz, nos va a hacer falta estómago. Vamos a la identificación de la hora y regresamos las 12 en punto. Buenas tardes.
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0: Extremo 95.1 FM, a poco no 2:05. Y miren, nos siguen llegando las felicitaciones por el Día del Locutor. A ver, vamos a leer por aquí qué dicen. A ver, José Candelario, ¿qué dice? Hola, buenas tardes. ¿Me puedes complacer con una canción en marimba con Flor sin retoño? Mira, fíjate que no sé si mi compañero Dani ya la puso. Si no te la ha puesto, tú nomás dime y yo te la pongo, ¿verdad? Aquí también dice por aquí, Yari Montejo dice, buenas tardes, felicitaciones para Porfirio Cruz López, que hoy es su cumpleaños. Lo sintoniza en Las Brisas, Pijijiapan, Chiapas. ¿Los puedes complacer con una canción, Cartas Marcadas, por favor? Sale, ahorita lo checo, sale también. Aquí dice Mark Anthony, dice muchas felicidades en su día, pues muchas gracias. También aquí Ser de Emilio, que nos mandó un link de Facebook, dice feliz día, ay, pues muchas gracias. Seguimos felicitando, bueno, agradeciendo más bien a la gente que nos está felicitando por este día. Les recuerdo que nos queda media hora más de marimba, bueno, 25 minutos exactamente de marimba, así que aprovechen y pidan sus canciones al número de WhatsApp 962-253-083. 36. Por ahora nos vamos con este tema a cargo de Marimba Hermanos Domínguez, que se titula Esto se los 2:06 y recuerda que escuchas Extremo 95.1 FM, ¿a poco no?
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3: ...1824-2026... ...102 años de la Federación de Chiapas a México. Durante la época colonial, Chiapas no pertenecía a la Nueva España, sino a la Capitanía General de Guatemala. Al consumarse la independencia de Centroamérica en 1821... Chiapas se declara independiente tanto de España como de Guatemala y se anexa brevemente al Imperio de Agustín de Iturbide en 1822. Tras la caída del Imperio, queda en una situación de indefinición política, libre para decidir su destino entre permanecer junto a las Provincias Unidas de Centroamérica o incorporarse a la nueva República Mexicana. Ante esa incertidumbre, las autoridades chiapanecas convocaron a un plebiscito. El 12 de septiembre de 1824 se instala en Ciudad Real, hoy San Cristóbal de las Casas, la Junta Suprema Provisional que organizaría la consulta. Se acuerda que los 104 partidos del territorio votaría. Cada pueblo manifestaría si federarse a México o a Centroamérica. Fue una de las primeras consultas populares en la historia del país. El resultado se dio a conocer el 14 de septiembre de 1824. De los 104 partidos, 96 votaron por la federación a México, 2 por Guatemala y 6 se abstuvieron. Ese mismo día se firmó el acta de federación en la que se proclamó el pueblo chiapaneco queda federado a la República Mexicana. Con ello, Chiapas decidió libre y voluntariamente incorporarse a México como estado libre y soberano. Hasta el siguiente comentario.
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0: Extremo 95.1 FM, ¿a poco no? 2:14 y ahora sí, porque don José Candelario nos solicitó esta canción de Flor sin retoño, ahora sí ya se la pusimos, ¿verdad? Con Marimba Seguridad Pública. Por ahí tengo otro saludo, a ver qué dice. Me felicitas a Elizabeth Chirino por este día y un fuerte abrazo, claro que sí. Probablemente ahí Elia estará escuchando la radio, no sé desde dónde, ya sea desde su cama o comiendo en su casa, ¿no? Porque ya es la hora de la comida. Espero que se mejore pronto mi compañera Eli para que pronto nos esté escuchando. Tenemos una llamada, a ver qué dice. Hola, hola, hola.
1: Hola, buenas tardes, señorita.
0: Buenas tardes, dígame.
1: Felicidades a todos los locutores por ahí.
0: Muchas gracias.
1: Que Dios me los bendiga. Pero ese ratito hablé por una canción, Rosa y Espinas.
0: Rosa y Espinas, ok. Ajá. Claro que sí, ahorita se la vale ponemos, la
1: bendición,
0: ¿sale?
1: Familia.
0: Ay, gracias. Reyes.
1: Dios los bendiga, papi.
0: Muchas gracias. Ahorita le pongo su canción. ¿De parte de quién?
1: Familia Reyes.
0: Claro que sí, ahorita le ponemos su canción, pero por ahora nos vamos con este tema que se titula Flor sin retoño, de la Marimba Seguridad Pública. Ahí le mando un saludo a la familia Espinas iba a decir, pero bueno, ahí le mando saluditos, ¿verdad? Ahora sí, vámonos con este tema, Flor sin retoño. 2:16 y recuerda que escuchas Extremo 95.1 FM, ¿a poco no?

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Extremo 95.1 FM, a poco no, 2:24. Y por ahí hace rato nos llamaron y nos solicitaron una canción en marimba que se titula Rosas y Espinas. Pero mira, fíjate que no la encontré, pero encontré una que tiene un título similar. No creo que sea, pero espero que le guste, que se llama Tiene Espinas el Rosal. Y tenemos saluditos por ahí, dice por aquí, COXRP Ripple dice, muchas felicidades por su día, Ashley, a todos los locutores, pues muchas gracias por la felicitación. Por aquí, a ver qué dicen. Chenita dice, hola, buenas tardes, ¿me podría poner la canción Machete Tunco? Saludos para el Rancho Colosio allá en Acacoyagua. Déjame ver si nos da tiempo. A ver, tengo más saludos de parte de Don Félix, que nos escucha desde Ranchería Las Guacamayas. Muchos saludos para Don Félix, que ya nos mandó las felicitaciones para todos los locutores. También hace rato, también nos llamaron allá desde, bueno, nos solicitaron una canción que se titula La de Acapetagua de la Diosa. Claro que sí, ahorita se la ponemos si nos da tiempo, pero también aprovecho para despedirme ya que nos vamos a Notinúcleo, segunda emisión. Pero nos vamos con esta canción en marimba que se titula Tiene Espinas el Rosal, con Lalo Tzul y sus manzaneros. 2:25 y recuerda que escuchas Extremo 95.1 FM, ¿a poco no? Y muchas gracias a todos por sus felicitaciones.

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1: Buenas tardes, bienvenidos a la cadena auditiva más grande y de mayor cobertura noticiosa en todo el sureste de la República Mexicana. Aprueba el Congreso de Chiapas la paridad de género, histórica, en el 50% de las alcaldías. Hoy conmemora Chiapas 202 años de haberse sumado a la República Mexicana. Demanda el gremio jurídico del Estado una investigación transparente en los Chimalapas. Inician las autoridades viales los cortes a la circulación por las fiestas patrias en Tuxtla Gutiérrez. En asuntos nacionales, mantiene el gobierno de la Ciudad de México 1,664 viviendas sin reconstruir a 9 años del sismo de 2017. Alerta la UNAM sobre el alto consumo de alcohol, tabaco y otras sustancias ilícitas en la mitad de los alumnos de preparatoria. En temas del mundo, bloquea a Estados Unidos el envío de alimentos y medicinas hacia Cuba en puertos internacionales. Endurece la Unión Europea su política migratoria luego de la crisis registrada en Ceuta, España. Y en los deportes, consiguen los Toros de Tijuana una vuelta heroica en el juego de béisbol 5 de la Serie del Rey.

0: ¿qué tal? Buenas tardes, muy buenas tardes. Me da mucho gusto saludarlos en este día que es lunes 14 de septiembre. Gracias por acompañarnos, gracias por acudir a la cita. Mi compañero Christopher Serrano se encuentra en los controles técnicos, Daniela Grajales en la redacción, Rosa Verovilla Martínez en la dirección de noticias. Soy su servidor y amigo Francisco Javier Figueroa Niño. Gracias por acompañarnos. Hoy se registran dos fechas importantes de las que hablaremos aquí, por supuesto, más adelante en el programa. Hoy es el Día del Trabajador de la Radio. Vaya un abrazo muy especial para todos los locutores y locutoras, activos y no activos, a los que se nos adelantaron también en el camino que tarde o temprano habremos de recorrer. Vaya, un abrazo en esta tarde y en este día tan especial y tan significativo. Muchas gracias, gracias. Bueno, pues vamos rápidamente. Les quiero informar que estamos transmitiendo en este instante para todo el mundo a través de nuestras plataformas digitales Facebook, X, Instagram y YouTube. ¿Dónde nos encontrará como Notinúcleo? Nuestras páginas web www.notinúcleo.com y www.radionúcleo.com para escucharnos en vivo y encontrar la información que a usted le interesa. Vamos a ir rápidamente a las noticias. Piden barras y asociaciones de abogados de la entidad se esclarezca el caso Chimalapas. Alejandro Orozco nos informa.
1: La Federación de Colegios, Barras y Asociaciones de Abogados de Chiapas emitió un pronunciamiento para pedir que se recupere el territorio de los Chimalapas, que históricamente se ha peleado con Oaxaca y pertenece al territorio chiapaneco, consideró su presidente José Manuel Blanco Urbina.
2: Nos preocupa el conflicto limítrofe y agrario en la zona de los Chimalapas del estado de Oaxaca, donde se pretende violentar los derechos de muchos enmarcados, ellos en Oaxaca, porque el gobierno de Oaxaca y las comunidades de los Chimalapas consideran que esas tierras que les otorgó una resolución de la Suprema Corte que no se ejecutó, pero ellos lo consideran como hecho. Ellos pelean esa extensión de las 162 mil hectáreas como hecho, cuando están pendientes de la revisión.
1: Añadió que dicha resolución presentó fallas en muchas coordenadas y por ello no se pudo ejecutar. Por eso hoy se espera esta revisión por parte de la Suprema Corte y que se pueda resolver apegado a la ley.
2: Tenemos nuestros límites bien definidos, ahí no hay duda. Entonces yo siento de que con todo respeto para la gente de Oaxaca están en un error. Y en un error que han abusado también por errores que ha habido por parte del gobierno del estado de Chiapas. Podríamos hablar de un acuerdo que hubo en el 80-81.
1: Por ello, insistió en el respeto a los derechos de los ejidos e invitó al gobierno actual a tomar cartas en el asunto y recuperar el territorio en disputa. Para Notinúcleo, Alejandro Orozco Ardínez.
0: Un tema tan delicado como el conflicto territorial entre Chiapas y Oaxaca no puede analizarse únicamente desde una perspectiva jurídica. Estamos hablando de más de 160 mil hectáreas en disputa, pero también de la historia, la identidad, el arraigo y el futuro de cientos de familias que durante décadas han construido su vida en esa región. El pronunciamiento de los abogados chiapanecos tiene una lectura mucho más profunda que la simple defensa de un territorio. Su postura representa un mensaje de unidad institucional en un momento en el que el conflicto entre Chiapas y Oaxaca podría generar confrontaciones sociales y políticas. La participación de organizaciones jurídicas y de la Comisión de Derechos Humanos de Chiapas envía una señal clara. La defensa del territorio no debe sustentarse en discursos apasionados ni en posiciones políticas, sino en argumentos jurídicos sólidos y en el respeto absoluto al Estado de Derecho. Existe un aspecto que merece una atención especial. Los abogados no están hablando únicamente de límites geográficos, también están defendiendo los derechos de quienes durante muchos años han vivido, trabajado y formado sus familias en esos 24 ejidos del noreste de Cintalapa. El mensaje es contundente. Ninguna resolución puede ignorar a la población. Bueno, y hoy también quiero decirles que se conmemora la Federación de Chiapas a México. Este proceso histórico, consolidado mediante un plebiscito popular, marcó la suba definitiva del territorio chiapaneco a la República Mexicana. Los habitantes de la provincia decidieron mediante votación libre separarse de la Capitanía General de Guatemala. La incorporación se formalizó legalmente el 14 de septiembre de 1824. En ese sentido, Daniela Grajales recorrió las calles de Tuxtla Gutiérrez para preguntarle a los ciudadanos el significado de este 14 de septiembre, la conmemoración de los 202 años de la Federación de Chiapas a México. Vamos contigo, Daniela.
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4: El 14 de septiembre de 1824, Chiapas decide unirse a la República Mexicana con la promesa de prosperidad y unión. ¿Sabrán los chiapanecos qué significa esta
5: ¿Septiembre?
4: Fecha?
5: Conmemora el 14 de septiembre la anexión, anexo a México, entrada a la República Mexicana, porque antes pertenecía a Guatemala, pero hoy actualmente se hizo ese, no sé en qué año, no recuerdo de manera verdad, pero es anexión a México, Chiapas a México.
4: ¿Usted sabe qué se conmemora el 14 de septiembre?
6: Sí, la anexión de Chiapas a México.
4: ¿Y qué significa para usted ser chiapaneco y mexicano?
6: Pues es un orgullo para mí ser chiapaneco porque es un estado donde es muy alegre, muy folclórico y donde la gente se brinda de todo corazón. Para mí es mexicano y ser chiapaneco es un gran orgullo.
4: ¿Usted sabe qué se conmemora el 14 de septiembre?
7: La verdad, el 15 de septiembre sí, pero el 14 bien, pues, es lo del Ávaro Patio, ¿no?
4: Es la Federación de Chiapas a mí.
7: La Federación de Chiapas.
4: No, me agarraste.
8: El 14 de septiembre es un día histórico para Chiapas, pues el pueblo entero decidió por medio de un plebiscito pasar a formar parte de la reciente República Mexicana que se estaba formando en esa época. Ese plebiscito llamó a todos los chiapanecos, grandes, jóvenes, niños, jóvenes, adultos, para que votaran si queríamos pertenecer a Guatemala o queríamos pertenecer a México. Y un grupo pequeño votó por ser neutros. La votación fue mayoritaria a favor de México. Por eso ese 14 de septiembre se va a recordar toda la vida por los chiapanecos, porque es el día que pasamos a formar parte de la República Mexicana, pues donde siempre habíamos pertenecido, quiero decir, o sea, nunca habíamos estado fuera de lo que es el territorio nacional, actualmente nacional.
4: Nuestra identidad es única, somos profundamente chiapanecos y somos profundamente mexicanos. Esa doble raíz no se pierde jamás. Para Notinúcleo, Daniela Grajales.
0: Bueno, en 1824, el 14 de septiembre de 1824, Chiapas se incorporó formalmente al Pacto Federal de México, después de un proceso de consulta en el que la mayoría de la población decidió integrarse a la República Mexicana. Soy Javier Figueroa. Hacemos una pausa, volvemos.
3: ¿A poco no?
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18: Encender la radio toma un segundo, sostenerla al aire es toda una vida de disciplina y pasión. Hoy vamos a conocer algunas historias que han marcado los pasillos de Radio Núcleo, y es que este 14 de septiembre se celebra el Día del Trabajador de la Radio y la Televisión.
23: Jessy Morales Mendoza, Chicatana de Quebuena. Bueno, gracias a Dios y a la buena vida llevo casi 25 años trabajando en Radio Núcleo. Te llena de satisfacción, de alegría, porque vives con emociones, porque transmites cosas buenas. Cuando nos acercamos con ellos para que sientan nuestra, ahora sí que nuestra amistad, cuando nos invitan a sus cumpleaños, aquí tenemos compadres, tenemos amigos, somos la tía, somos los primos, cuando nos buscan para que arropemos a parte de su familia, se siente muy bonito y esa es parte de las historias que más nos llenan a nosotros.
24: Primero tu nombre y bueno, tu cargo aquí en la radio.
25: Mi nombre es Rosana Zavariz, soy productora comercial de la Plaza Tuxtla. Llevo 19 años en esta empresa y lo que más me ha gustado de estar aquí en Radio Núcleo principalmente es que es una empresa que es escuela y que te da chance de aprender, bueno, obviamente si tú quieres, aprender de todo un poco. Y es hacer magia, o sea, lograr decirle a los compañeros con qué intención quiero que me graben un spot, saber qué canción ponerle, qué tipo de música llevar o ponerle al spot y hacer magia, o sea, y hacer que suene distinto, porque cada intención y cada canción que lleva un spot lo hace especial.
24: En una palabra, ¿cómo definirías a la radio?
25: Magia, simple y sencillamente magia.
26: Para mí, que ya llevamos más de 20 años dentro de la radio, es un día muy especial, es un día donde nuestra voz tiene palabra, donde nuestra voz mueve montañas, donde nuestra voz dice todo. Y bueno, ahora sí que, como dice el dicho y como dicen los textos del libro, la radio es volátil. ¿Por qué volátil? Porque en cuanto dices hola, ya se fue, ya no regresa. Y bueno, la emoción de conducir, la emoción de que ustedes me escuchan, la emoción de que ustedes estamos conectados en conjunto con esta frecuencia radial, es una pasión, es un amor. En lo personal, para mí hacer radio, para mí hacer este trabajo que bueno, literalmente no lo puedo decir como trabajo, sino que es un juego para nosotros, ¿no? Para nosotros es jugar, es competir, es platicar las historias, platicar lo que pasa en el mundo y también, obviamente, alzar la voz por todos ustedes, por si tienen alguna duda y dicen, ¿sabes qué? Hay algo que está pasando y quisiera que se elevara la frecuencia. Bueno, la voz es en estos momentos a través de esta frecuencia modulada. Tu servidor, Ticho Bingo, te está saludando. Muy buenos días, vámonos con música.
1: Soy Josefina Gutiérrez, en la radio en general, pues más de 30. Aquí en Radio Núcleo, orgullosamente, vamos a cumplir 7 años. Amo la radio, amo hacer radio y para mí significa una responsabilidad muy grande estar detrás de un micrófono todos los días. Soy muy curiosa, desde chiquita soy muy curiosa. Entonces, si tengo una duda, y ahorita con las redes sociales, la verdad, sí, soy muy indagadora, entonces me gusta investigarlo, corroborarlo, poner en duda, reírnos, entonces la pasamos muy bien.
0: Bueno, pues yo ingresé en 1976, siendo muy chavo, y ingresé como operador de consola allá en XEIN, La Voz del Valle, en la tierra que me vio nacer, Cintalapa de Figueroa, y luego, en 1978 aproximadamente, ya empecé a hacer uso del micrófono, y en 1981 decido venir a la capital chiapaneca, pues como todo chavo inquieto, a buscar nuevas experiencias, nuevos retos, y así fui hasta que por fin la oveja que se había salido del redil regresa a la casa que lo vio nacer, Corporación Radio Núcleo, y aquí estamos ya prácticamente cumpliendo casi 50 años, fascinante mundo de la comunicación.
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0: Micrófono. Y en 1981 decido venir a la capital chiapaneca, pues como todo chavo inquieto, a buscar nuevas experiencias, nuevos retos, y así fui hasta que por fin la oveja que se había salido del redil regresa a la casa que lo vio nacer, Corporación Radio Núcleo, y aquí estamos ya prácticamente

0: Cierres viales por fiestas patrias en la capital chiapaneca. Ponga atención, la información la tiene Alejandro Orozco.
1: Ya todo está listo para celebrar el grito de independencia y el desfile cívico-militar los siguientes días. Por ello, las autoridades municipales emitieron algunas recomendaciones para quienes vayan a asistir a este evento masivo, enlistando los objetos prohibidos y los grupos más vulnerables, a decir de Eder Fabián Mancilla Velázquez, secretario municipal de Protección Civil de Tuxtla Gutiérrez.
2: Quienes vayan a acudir a estos eventos, principalmente al del día 15, que es el grito de independencia, donde viene un buen grupo a lo que es el Zócalo capitalino, pues pedirles que evitar traer a veces niños y niñas porque son los que más extravían, adultos mayores, por el tiempo que van a estar en el lugar. Y pues bueno, estamos todavía en temporada de lluvias, aunque no ha sido muy recurrente, es importante que traigan lo que es un impermeable, que es lo más factible, a traer paraguas que tampoco permiten ver el espectáculo. De igual manera, no va a ser permisible que puedan ingresar lo que son objetos punzocortantes, tampoco bebidas alcohólicas, van a haber justamente filtros para que ahí se den las revisiones a las personas que van a ingresar.
1: Asimismo, señaló que habrán cierres viales en el principal cuadro de la ciudad el martes todo el día, así como el día miércoles por el desfile que abarcará casi 30 cuadras de la avenida central. Por ello, señaló a los automovilistas que tomen las debidas precauciones.
2: A partir del día 15 por la mañana, porque para evitar justamente el tema de aglomeración en el lugar donde va a haber estos anillos de seguridad para quienes van a asistir a los eventos. Va a ser prácticamente desde las 12 horas hasta la 16 poniente.
1: Además, recordó moderar el consumo de bebidas alcohólicas para evitar accidentes en estas fechas de descanso para muchos. Para Notinúcleo, Alejandra Orozco Ardínez.
0: En 1810, en un día como hoy, en los primeros días del movimiento de independencia, Miguel Hidalgo y Costilla e Ignacio Allende fueron reconocidos con el grado de capitanes generales por las fuerzas insurgentes. Hacemos una pausa, volvemos.

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2: Este es un saludo con mucho cariño para mis amigos de Extremo 95.1 FM por el Día del Locutor. 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
1: Son las 2:55.

0: gracias por continuar con nosotros. Fiestas patrias golpean al bolsillo. En el estado, familias destinan hasta 2,000 pesos para la cena de este 15 de septiembre. Vamos con Víctor Pérez.
1: Las fiestas patrias ya se sienten en el bolsillo de las familias. A unos días de las celebraciones del 15 y 16 de septiembre, realizamos un sondeo entre consumidores para conocer cuánto planean gastar en estas fechas. Principalmente en alimentos como carne de puerco, pollo, maíz y los ingredientes para preparar el tradicional pozole, para algunas familias pequeñas, el gasto puede rondar los 200 o 300 pesos, mientras que para hogares más numerosos, el presupuesto aumenta considerablemente.
2: Muy fuerte están, ya todo subió. De hecho, el tomate está como a 20 pesos y lo está llegando a 28, 30, dependiendo del tipo de tomate. La carne también subió.
1: La carne de puerco y el pollo son algunos de los productos que los consumidores identifican como los que más han encarecido sus compras para estas celebraciones.
2: Como nosotros no somos muchos, unos 300 pesos, porque somos pocos, somos 4 nada más.
1: Pero cuando la reunión familiar es más grande, el presupuesto puede multiplicarse. Una familia de alrededor de 10 integrantes calcula entre 1,000 y 1,500 pesos solamente para la cena. Al sumar botanas y bebidas, el gasto puede llegar aproximadamente a los 2,000 pesos.
3: Dependiendo cuántos sean en la familia, por ejemplo, en la mía somos 10, normalmente se gastan entre 1,000, 1,500 nada más de cena. Bueno, dependiendo, pues, si nada más es la cena o desde antes de la botana, aparte lo que se toma. Entonces, no, sí, unos 2,000.
1: A pesar del incremento percibido por los consumidores, el mercado continúa siendo una de las principales opciones para realizar las compras, al considerar que ahí pueden encontrar mejores precios. Así, para muchas familias chiapanecas, celebrar las fiestas patrias significa reunirse alrededor de la comida tradicional, pero también hacer cuentas, comparar precios y ajustar el presupuesto para que el pozole, la carne y el maíz alcancen para todos. Para Notinúcleo, Víctor Pérez.
0: El gobernador de Chiapas, Eduardo Ramírez, informó a través de sus redes sociales que se mantiene un operativo de supervisión y blindaje en materia de seguridad y protección civil en los 124 municipios del estado, de cara a la celebración simultánea del Grito de Independencia. Para lograrlo, las autoridades estatales trabajan de manera coordinada con las Fuerzas Armadas, el Gabinete de Seguridad y Protección Civil en cada región de la entidad, asegurando las condiciones necesarias para que las familias de Chiapas se sumen al tradicional ¡Viva México! Con total seguridad. Emiten autoridades recomendaciones para proteger a las mascotas por el uso de pirotecnia en estas fiestas patrias. Vamos con Alejandro Orozco.
4: Uno de los miembros de la familia más susceptibles a los riesgos de la pirotecnia son nuestras mascotas, quienes pueden sufrir ansiedad, comportamiento agresivo o accidentes al alterarse con el ruido, por lo que es recomendable extremar algunas precauciones este día del grito, señaló el médico veterinario Jesús Sol.
5: Para evitar que entren en un estado de ansiedad nuestras mascotas, que ya más que nada son parte de nuestra familia, debemos de tener cuidado extremo en que no se vayan a lastimar, tenerlos en un cuartito con música especial.
4: También el ruido de la televisión u otro sonido cotidiano puede ayudarlos, así como el método Tellington, que consiste en una técnica de vendaje que simula un abrazo y puede ayudar a calmar su ansiedad. Asimismo, es importante mantenerlos en lugares seguros, ya que con la misma desesperación podrían huir o saltar, haciéndose graves daños.
5: No deben estar en azoteas, no deben estar en patios, deben de cerrar bien las entradas a las casas, porque también se presentan que salen corriendo fuera de la casa y pueden sufrir un accidente automovilístico. Recordemos que el oído de nuestras mascotas es más sensible que el del ser humano.
4: Finalmente, en caso de que un perro o gato fuera alcanzado por algún artefacto explosivo, recomendó no aplicar ninguna sustancia sobre la quemadura, sino lavar con agua al tiempo y movilizar de inmediato a un servicio de urgencias, esperando que no se presenten incidentes de este tipo durante los días venideros. Para Notinúcleo, Alejandra Orozco Ardínez.
0: 1913, en un día como hoy, el 14 de septiembre, para ser precisos, durante el Congreso de Chilpancingo, José María Morelos y Pavón presentó los sentimientos de la nación, documento fundamental del movimiento independentista que planteó la independencia de América respecto de España, la soberanía popular y la igualdad entre los habitantes. Son las 15 horas 3 de la tarde, las 3 de la tarde en punto. Esta es la hora central de México. 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
1: Pero con ramen, la gastronomía japonesa y los sabores mexicanos se encuentran en un mismo plato para crear una propuesta poco convencional que busca sorprender a los comensales. La idea parte de uno de los grandes clásicos de la cocina mexicana, el pozole, pero esta vez acompañado de ingredientes característicos del ramen japonés, en una fusión que rompe con la receta tradicional y apuesta por una nueva experiencia gastronómica.
6: Siempre hemos sido algo inquietos, algo de que regularmente buscamos hacer una nueva experiencia en la cocina japonesa y fusionar lo que es la cocina japonesa con la mexicana es el trabajo de nosotros, de los cocineros mexicanos.
1: La propuesta nació de una pregunta sencilla: si el pozole es uno de los platillos favoritos de los mexicanos, ¿por qué no llevarlo a una cocina de inspiración japonesa?
6: Para mí, una de las comidas más ricas o que de mis preferidas es el pozole, entonces yo me pregunté por que no hacerlo en ese espacio. Y esa es una de las razones por las que nosotros estamos trabajando en esta fusión.
1: El resultado combina maíz pozolero y pasta de ramen, además de cuatro tipos de lechuga y el tradicional orégano mexicano. La intención, explica el restaurantero, no es simplemente mezclar ingredientes, sino conseguir que el cliente descubra sabores conocidos de una manera completamente diferente.
6: Incluimos lo que es la pasta ramen y también el maíz pozolero. Entonces, estamos metiendo también el sabor de la lechuga, pero con cuatro lechugas diferentes, y pues desde luego el toque final que lleva como ingrediente mexicano, que es el orégano.
1: Esta propuesta refleja cómo la gastronomía continúa buscando nuevas formas de conectar culturas a través de la comida, tomando recetas tradicionales como punto de partida para experimentar con otros sabores. Porque en esta ocasión, la pregunta ya no es solamente pozole o ramen, sino: ¿te atreverías a probar los dos en un mismo plato? Para Notinúcleo, Víctor Pérez.
0: Los postres a la mexicana son una opción para celebrar estas fiestas patrias de una manera diferente. Vamos contigo, Alejandro Orozco.
7: Aunque hay platillos e ingredientes que tradicionalmente conocemos en su versión salada, la chef Paola Moguel decidió echar a volar su imaginación y crear versiones dulces de alimentos y bebidas para celebrar estas fiestas patrias de una manera diferente.
8: Ahorita, por ser mes patrio, quisimos meter, vaya, el chile en nogada, que siento que es un sí o sí, en uno de los panes más mexicanos y más queridos en nuestra clientela, que es la concha. Entonces es una concha en nogada. Metimos la nuez de Castilla, la granada también en esta concha, la horchata y la jamaica, que son sabores que creemos que es una batalla de un nunca ganar, porque hay equipos en la sociedad mexicana que no se deciden jamás. Entonces la jamaica y la horchata están en unos macarrones que no son nada mexicanos, pero que vaya que les ha ido muy bien.
7: Además, creó un pastel que llamó Fiesta de Milpa, un bizcocho de elote humectado con rompope y flan napolitano, decorado con obleas de colores, una oportunidad perfecta para resaltar lo mejor de nuestra gastronomía y de nuestra cultura.
8: Personalmente siento que el maíz es la base de nuestra alimentación. Sin el maíz no hubiera nada en cuanto a nuestra mesa común mexicana. Entonces, meterla en un postre que al final siento que culturalmente no estamos tan acostumbrados a ver otro postre que no sea un pastel, innovar y presentar algo fuera de lo común con este ingrediente, siento que le da cierta oportunidad también al ingrediente.
7: Este y otros postres estarán disponibles durante todo el mes de septiembre. Una propuesta innovadora para jugar con nuestros colores y sabores en el mes más mexicano. Para Notinúcleo, Alejandra Orozco Ardínez.
0: 1813, en un día como hoy, quedó instalado el Congreso de Chilpancingo, convocado por Morelos. El encuentro buscaba organizar políticamente al movimiento insurgente y establecer las bases de una nación independiente. Una pausa, volvemos.
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8: Desde el Congreso de Chiapas, la información que se ha generado en las últimas horas. Isa Maldonado, buenas tardes, adelante, te escuchamos.
9: Buenas tardes, Javier. Efectivamente, hace unos momentos el Congreso del Estado aprobó con 38 votos a favor la propuesta que realizó el gobernador Eduardo Ramírez Aguilar para cambiar las reglas con las que los partidos postularán a sus candidatos y candidatas a las presidencias municipales. Esta ley de paridad de género que busca garantizar que lleguen para las próximas elecciones de 2027, el 50% de los ayuntamientos de Tuxtla Gutiérrez. La reforma busca evitar que los partidos no postulen a mujeres y solamente esto quede en el papel. Y bueno, con esto se va a garantizar una equidad de género para gobernar los municipios de Chiapas. Pero vamos a escuchar lo que nos dijo la presidenta de la mesa directiva, Marcela Castillo, sobre esta ley.
10: Estamos muy contentas, la verdad que es un día histórico para las mujeres chiapanecas. Ninguna conquista de las mujeres de los derechos, y más si son políticos electorales, ha sido fácil. Me parece y reconozco, la verdad, la voluntad, los acuerdos y los diálogos. No cabe duda que cuando son temas de beneficio para el Estado, sí nos podemos poner de acuerdo. Es un día para recordar, es un día también para poder visualizar que la representatividad de las mujeres en los municipios, municipio siendo la primera autoridad, la autoridad respondiente, estamos hablando de una estadística que tenemos que calibrar la balanza para poder lograr que exista una verdadera paridad efectiva en nuestros municipios del Estado. Estamos hablando de que estos acuerdos, estos diálogos van a ver la votación. Al final, las fuerzas políticas están de acuerdo en que lo que nos debe unir es la causa y no las ideologías. Estamos esperando una votación que saque adelante a esta reforma. Quiero compartir el tema de que recuerden que para el 2030 existe esta reforma de no nepotismo y no reelección. Y entonces estamos hablando que eso va a evitar que esto suceda. Mucho de esta reforma por única ocasión va a suceder. El tema de la insaculación es por única ocasión. Estamos hablando también de que es una reforma de avanzada. Es una reforma que sin duda alguna garantiza la paridad, pero principalmente también que da impulso para que no solamente desde las leyes, sino también en formación de cuadros políticos y cultura sea de avanzada para
9: Y es que el objetivo es que las mujeres no solo tengan el mismo número de candidaturas para los hombres, sino que también sean postuladas en municipios donde realmente puedan competir y ganar. Javier, importante lo que explicó la presidenta de la mesa directiva del Congreso del Estado. Y bueno, actualmente la Ley de Instituciones y Procedimientos Electorales del Estado de Chiapas establece que los partidos deben registrar el mismo número de planillas encabezadas por mujeres y hombres. Y bueno, también comentar que en medio de esta discusión y votación de esta reforma, llegó el gobernador del estado, Eduardo Ramírez Aguilar, el impulsor de esta reforma, y también su esposa, la señora Sofía, quienes estuvieron acompañando y escuchando lo que estuvieron compartiendo las y los legisladores. Así es como, con 38 votos a favor, esta ley ya es una realidad en Chiapas. Y bueno, será también todo un reto para las próximas elecciones de 2027. Este es mi reporte, Javier.
8: Bueno, pues muchas gracias. Gracias a nuestra compañera Isa Maldonado por su reporte en esta tarde. En otros temas, vamos con Juan Jesús Toledo. ¿Legítima defensa o delito? Es una pregunta. ¿Legítima defensa o delito? Disparar contra un agresor durante un robo abre el debate legal. Vamos contigo, Juan Jesús Toledo.
7: Frente a contextos de inseguridad, el concepto de legítima defensa suele involucrarse como escudo protector ciudadano. Sin embargo, en el terreno legal, especialmente tras recientes reformas en entidades como Chiapas que blindan a las víctimas de violencia, existe una línea muy clara entre defender la propia vida y cometer un ilícito por exceso de fuerza. Gabriel Constantino, integrante de la Barra de Abogados de Chiapas AC, determinó que la legítima defensa es una causa de exclusión del delito. Ocurre cuando una persona repele una agresión real, actual o inminente y sin derecho en defensa de sus bienes jurídicos como la vida, la integridad física o su patrimonio o a terceras personas. La protección legal se quiebra y la acción se vuelve ilegal cuando se incurre en el denominado exceso de legítima defensa. Esto ocurre cuando la reacción de la persona agredida rebasa los límites de la racionalidad y la necesidad para neutralizar el peligro.
11: O el caso también de una persona que está siendo víctima de disparos de armas de fuego y una vez que cesan, toma su arma, corretea a quien le hizo el atentado y lo priva de la vida. La legítima defensa es un derecho que tenemos todas y todos los ciudadanos, que consiste en la facultad de poder repeler una agresión injusta y que se está desarrollando en ese instante, que no la hemos provocado, desde luego, y que por lo tanto podemos defender nuestra vida o la vida de terceros o bienes de terceros inclusive. Una de las condiciones para la existencia de la legítima defensa, insisto, es que sea una agresión actual que se esté desarrollando, no que haya cesado, y que los medios empleados para defenderse sean proporcionales. Es decir, si una persona lo amenaza con una piedra, la víctima no puede salir con una bazuca, desde luego. Estamos ante hechos que ya no encuadran en la legítima defensa, sino en una venganza. Son otros hechos de carácter delictivo.
7: Cuando un juez determina que existió un exceso de legítima defensa, el ciudadano deja de estar exento de la responsabilidad penal. Aunque los códigos penales suelen contemplar sanciones menores al tratarse de un exceso originado por el miedo o la confusión del momento, el acto pasa a ser juzgado como un delito de lesiones u homicidio en exceso de legítima defensa, enfrentando así procesos judiciales restrictivos de la libertad. Informó para Antinúcleo Juan Jesús Toledo.
8: Organizaciones animalistas piden mayor infraestructura y aplicación de la ley contra el maltrato. Vamos con Víctor Pérez.
12: Aunque en Chiapas se han registrado avances para incorporar el bienestar animal a la agenda pública, organizaciones y rescatistas consideran que todavía existen obstáculos para lograr una atención efectiva de los casos de maltrato. Señalan que no basta con contar con leyes, también se requiere infraestructura, recursos y una aplicación clara de las sanciones para que las denuncias realmente tengan consecuencias.
13: Todas las organizaciones rescatistas, activistas sobre el tema animal, luchamos porque se tomara en cuenta la agenda pública, porque fuera parte de una ley, se hiciera una política pública real.
12: Uno de los principales problemas ocurre después del rescate. De acuerdo con los activistas, las autoridades no cuentan con suficientes infraestructuras para mantener a los animales que son retirados de situaciones de maltrato o que se encuentran en condición de calle.
13: La primera es infraestructura gubernamental para que ellos puedan atender estos casos. Lo que nosotros hacemos como sociedad civil es con recurso propio, una, y dos, no tenemos el alcance para poder ahora sí estar respondiendo todas las denuncias.
12: Esto provoca que buena parte de la responsabilidad termine recayendo en asociaciones y refugios que operan con recursos propios y que advierten no tienen capacidad para atender todas las denuncias que reciben. Otro desafío está relacionado con la definición y aplicación de la propia legislación. Por ello, plantean fortalecer dos áreas: educación desde las primeras etapas de formación y campañas públicas que informen claramente cuáles son las sanciones por maltrato animal.
13: Al hacer tan amplio el objeto de qué es y qué no es maltrato animal, queda un poco ambiguo al final del día en considerar todo como maltrato animal. Queda un poco ambiguo entonces qué sí es y qué no es. Porque la aplicación de la ley, ustedes saben que es distinto.
12: El objetivo, señalan, es que la protección animal deje de depender únicamente del esfuerzo de rescatistas y organizaciones civiles y pueda contar con mayor capacidad institucional para prevenir, atender y sancionar el maltrato animal. Para Notinúcleo, Víctor Pérez.
8: 2026, año difícil para comerciantes del centro de Tapachula. La crisis económica causa cierre de negocios en la ciudad. Vamos en este momento con nuestra corresponsal, Pamela Hernández.
14: En los últimos meses, la zona centro de Tapachula ha experimentado un aumento significativo en el cierre de locales comerciales, lo que genera una preocupación entre los habitantes y el sector empresarial, al considerar que este fenómeno es el reflejo de una crisis económica. Otra de las causas del cierre de más de 50 locales comerciales en este sector son los altos costos de las rentas y las bajas ventas que se han presentado en los últimos años a causa del desplome de compradores guatemaltecos. El panorama es muy visible en las calles de Tapachula. En el centro de la ciudad desfilan los letreros de se vende o se renta y en fachadas deterioradas y cortinas abajo de locales donde antes operaban tiendas de ropa, calzado, abarrotes, entre otros tipos de comercios. La falta de compradores y el encarecimiento para su operación han obligado a decenas de negocios a cerrar definitivamente sus puertas en este 2026. Al respecto, el comerciante Elmer Aquiahualt enfatiza que una de las causas del cierre de locales comerciales es el incremento exorbitante del costo de las rentas, ya que algunos dueños de locales les han incrementado de manera desproporcionada, lo que ha llevado a muchos comerciantes a cerrar sus negocios.
15: Este es un tema que ya desde el año pasado se ha venido comentando, como decía, ¿no? Las ventas han estado preocupantes desde hace 2-3 años y esto ha llevado a que pues no se cuente con el ingreso necesario suficiente para poder solventar los gastos, como son renta, impuestos, pago de trabajadores, en fin, y al no poder solventar estos gastos, pues lleva a que haya cierre de comercios, ¿no? Entonces, cuando en el centro siempre ha sido un lugar muy solicitado para rentar locales por la venta, por el flujo de personas, pues ahora vemos que hay locales cerrados.
14: Agregó que históricamente el centro de la ciudad registra un descenso en la actividad comercial. En este 2026, la racha negativa se ha prolongado más de lo habitual, limitando el flujo de circulante para cumplir con el pago de rentas, impuestos y nóminas. Asimismo, reiteró la necesidad de otorgar mayores facilidades para el ingreso del turismo proveniente de Guatemala, que es consumo clave para la economía. Respecto al panorama en el primer cuadro de la ciudad, indicó que la falta de ingresos ha obligado a varios comerciantes a bajar definitivamente sus cortinas y quienes están a punto de hacerlo aún en esta última temporada del año. Situación preocupante en una zona donde la renta de locales solía ser altamente demandada. Desde el Soconusco, para Notinúcleo, Pamela Hernández.

0: En 1847, en un día como hoy, en el contexto de la invasión estadounidense, las fuerzas mexicanas enfrentaron la ocupación de la Ciudad de México después de la caída del Castillo de Chapultepec. Una pausa, volvemos.
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0: Vamos rápidamente con los deportes. Gerardo Gómez, adelante.
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2: Qué gusto saludarte. Vámonos con la información deportiva. Empezamos con el tema del béisbol. Los Toros de Tijuana protagonizaron una remontada espectacular. Vencieron 6-5 los Olmecas de Tabasco en el juego 5 de la Serie del Rey 2026 para colocarse 3-2 arriba en la serie y quedar a una sola victoria de conquistar su tercer campeonato de la Liga Mexicana de Béisbol. Los Olmecas llegaron a tener el juego prácticamente en sus manos con ventaja de 5-4 y solamente 4 outs. La victoria parecía que Tabasco estaba encaminado a tomar el control de la serie, pero los Toros tenían otros planes. En la octava entrada apareció Herrán Pérez, quien conectó cuadrangular ante Salas para empujar la pizarra y devolverle la vida a Tijuana. Y cuando el juego parecía encaminado a extra innings, llegó el golpe definitivo. En la novena, Junior Lake encontró un lanzamiento de Francis Peguero dentro de la zona y desapareció la pelota en el jardín izquierdo. Jonrón y remontada, victoria de los Toros. Tijuana había llegado a tener la ventaja de 4-0 en las primeras 3 entradas, pero los Olmecas reaccionaron con 5 carreras para darle la vuelta al encuentro. Ahora, los Toros regresan a casa con la serie a su favor. El juego 6 se va hasta Tijuana en el Toros Mobile Park, el martes a las 8:35 de la noche, hora del Centro de México. Y del béisbol nos vamos al fútbol. Cruz Azul venció al América y lo baja de liderato. Además, Chivas vapulea a Pumas y es líder. Muchas emociones en esta jornada número 8 de la Liga MX. Vámonos con los resultados, porque estuvo bueno. El Puebla le pegó de visita al Necaxa 1-0. Atlante cayó 3-0 contra el Pachuca en casa. Tijuana también cayó por la mínima ante Querétaro. El Toluca goleó 5-2 al Atlas. El Monterrey y Tigres, clásico, empate regiomontano 0-0. El Cruz Azul le pegó 4-3 al América en uno de los mejores partidos de la Liga. Santos y Juárez. La victoria fue para el conjunto santista 2-1 y las Chivas, como decíamos, vapulearon 3-0 a los Pumas. Hoy concluye la jornada 8 con el partido León-San Luis en punto de las 7 de la noche. Y ya que estamos hablando del fútbol de la Liga MX, el Necaxa después de la caída ha cambiado de timón. Barini se ha ido y el que llega es Juan Reynoso. Después de más de 4 años de ausencia, el fútbol mexicano vuelve a recibir a un viejo conocido. Juan Reynoso es elegido para tomar las riendas de los Rayos del Necaxa luego de la salida de Martín Barini en el banquillo hidrocálido. Reynoso dirigió por última vez en México en 2022 al Cruz Azul, club al que llevó a romper una sequía de 23 años sin campeonato cuando conquistó el Guardianes 2021. El peruano defendió la camiseta de los Rayos como jugador entre el 2000 y 2004 y después llegó a desempeñarse como auxiliar técnico. Y ya que estamos hablando de la Liga MX, vámonos porque el Cruz Azul está en la víspera de enfrentar al Inter de Miami en la Campeones Cup. Escuchamos a su técnico Joel Wiki después de la victoria contra América y en la víspera del vital encuentro.
3: En pocas ocasiones hayamos ido al marcador arriba, una de las estadísticas que nos marca a nosotros como equipo, que siempre que empezamos a ganar un partido, lo terminamos ganando. Y hoy me parece que fue una probadita, creo yo, de lo que podemos ser, ¿no? Todavía nos falta poner en ritmo a Rodo. Gonzalo entró bastante bien. Alan hizo un buen ingreso. Yo creo que estamos muy cerquita de ser el equipo que podemos ser.
2: Estas son las palabras de Joel Wiki. Y recuerde, el Inter de Miami recibe este miércoles a las 6 de la tarde al Cruz Azul en lo que es una edición del Campeones Cup. Hasta aquí los deportes. 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
0: En 2025, en un día como hoy, a partir de las reformas publicadas en 2025 a la legislación sobre símbolos patrios, el 14 de septiembre también quedó establecido como el Día de las Forjadoras Anónimas de la República, como reconocimiento al papel de las mujeres en la construcción de la historia nacional. Una pausa, regresamos.
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0: Transportistas en la entidad podrían incrementar las tarifas del pasaje ante el alza de los insumos y refacciones. Vamos con Juan Jesús Toledo.
1: Transportistas en Chiapas, principalmente los que prestan el servicio del colectivo en las principales ciudades, dieron a conocer que a consecuencia del alza de los precios en refacciones e insumos mecánicos, se está considerando el alza a la tarifa del transporte. En la actualidad, los 11 pesos ya no ajustan a las necesidades mecánicas de las unidades. Los transportistas señalaron que la medida busca garantizar la viabilidad del servicio y evitar la parálisis de rutas urbanas y suburbanas ante los escenarios inflacionarios recientes. Jorge Omar Vázquez Martínez, representante de la Coordinación de Transporte en el Estado, asegura que para amortiguar el impacto financiero en los sectores más vulnerables de la población, el tabulador oficial contempla tarifas preferenciales. Las personas adultas mayores y con discapacidad pagan una cuota reducida de 5.50 pesos, mientras que los infantes menores de 3 años están exentos del cobro.
2: Desde el último incremento que fue en el mes de diciembre, que aumentaron un peso, la Secretaría de Movilidad y Transporte se comprometió a que 6 meses después de dicho aumento, se iba a hacer un análisis para en su momento determinar un aumento más de un peso, pero ya venció la fecha, es decir, si estamos hablando de diciembre para acá, es enero, febrero, marzo, abril, mayo, junio. En junio debió haber hecho los estudios, los análisis y determinar en su momento si eso no factible el aumento de un peso, como el compromiso que hizo la secretaria.
1: Los gremios de transportistas han señalado que si bien el ajuste aporta a un respiro financiero, los márgenes operativos continúan presionando por el encarecimiento generalizado de insumos, manteniendo el debate abierto sobre las condiciones del servicio a las principales ciudades del territorio chiapaneco. Informó para Notinúcleo Juan Jesús Toledo.
0: Señoras y señores, muchas gracias por habernos acompañado en esta segunda emisión de Notinúcleo, en espera de que usted haya quedado debidamente informado de los acontecimientos más sobresalientes ocurridos en las últimas horas. Gracias a quienes se tomaron la molestia para felicitarnos en el Día del Trabajador de la Radio, en el Día del Locutor. Gracias de todo corazón. Gracias a mi compañero Christopher Serrano, que estuvo en los controles técnicos, Daniela Grajales en la redacción, Rosa Merovilla Martínez en la dirección de noticias. Soy Francisco Javier Figueroa Niño. Que tenga una excelente tarde. Gracias. Hasta la próxima.
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1: 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Seguro que sí.
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3: De acuerdo con estudios de la UNAM, el celular dejó de ser una herramienta para convertirse para millones de personas en una extensión de la vida cotidiana. El uso problemático no se mide solo por las horas frente a la pantalla, sino por la pérdida de control y por las consecuencias que genera en el sueño, el trabajo, los estudios y las relaciones personales. En México, 100.2 millones de personas utilizan Internet, equivalente al 83.1% de la población de 6 años o más, revelan datos del INEGI retomados por la universidad. Y aquí está el punto incómodo. Muchas veces creemos que nosotros controlamos al teléfono, cuando en realidad las plataformas están diseñadas para quedarse con nuestra atención. Incluso un celular apagado o en silencio puede consumir parte de nuestra atención si estamos pendientes de él. El costo tampoco es menor. El uso nocturno de dispositivos puede interferir con la producción de melatonina y alterar el sueño, provocando dificultad para conciliarlo y cansancio durante el día. De acuerdo con la UNAM, el problema no es el celular en sí, sino cómo y cuánto lo usamos. Por ello, debemos limitar pantallas antes de dormir, desactivar notificaciones innecesarias y hacer pausas sin celular. Hasta el siguiente comentario.
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1: 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Llegas a la oficina el lunes y lo primero que te dicen es A.
3: Gutiérrez, qué radiante luces hoy.
1: B.
4: Chale, Guti, vienes bien crudelio. Hasta acá se siente el tufo,
1: En la noche patria de la empresa, te tomas unas chelas de más. ¿Qué es lo primero que haces? A.
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1: B.
5: Me cae que hoy sí me ligo a la güera de recursos humanos, güey. Está riquísima, cabrón.

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0: Oigan, señores, ya son exactamente las 4 de la tarde con 10 minutos. Muy, pero muy buenas tardes. Dispenses que no habíamos llegado, pero andábamos celebrando el Día del Locutor y Trabajador de la Radio. Andamos por acá con Charon. Ya, no, hombre, Charon no aguanta el estómago. Súper llenísima, café, tamales, chile relleno, tortitas. Deberían de ver la bolsa de toppers que lleva. No sea abusiva, Charon.
1: Hola, hola, ¿qué tal? Muy buenas tardes a toda la gente hermosa de Extremo 95.1. ¿A poco no? Pues la verdad que sí, Dani, estamos de fiesta. Estamos celebrando este 14 de septiembre, que es el Día del Trabajador de la Radio. No solamente del locutor, o sea, De todos, la verdad, todos los que hacen, y también de la televisión, o sea, es Día del Trabajador, de la radio y la televisión a nivel nacional. La verdad es que es un placer, un orgullo poder pertenecer a este corporativo que es Radio Núcleo.
0: Perfecto, oiga, muchas gracias a ustedes por sus mensajes, por sus llamadas, por todo el cariño brindado. Está cayendo un aguacero tremendo momentos aquí en Mapastepec, Chiapas, pero nos sentimos bien felices de la vida de poder estar con ustedes compartiendo cada momento, cada segundo. Y queremos mandar un saludo bien especial para Benny Córdoba, que nos está acompañando en esta hora de la tarde. Muchas gracias a todos los que fueron posible que el festejo se llevara a cabo. A los amigos de Tamalería y Comida de Batea Las Carolinas. Gracias a Construferre Grupo PVC. Agradecemos también a los amigos de Comedor Yami. Por supuesto, ¿a quién más agradecemos, Sharon?
1: Tractoria Mapastepec. Y por supuesto, ahí al licenciado Agustín Bonifaz, su señora esposa, Construferre. Además, al licenciado Antonio Mérida también, muchísimas gracias. Y a todos, de verdad, delicioso. O sea, nos trajeron la charola de antojitos mexicanos. Riquísimo. Aparte, nos trajeron una charola de mariscos, Dani, todo delicioso. Y las Carolinas se lució con esos tamales, con esas tortitas, los chiles rellenos, el arrocito, la comida de batea, sin duda, riquísima, riquísima de aquí de Mapastepec. Y pues a todos, de verdad, muchísimas gracias por todas sus bendiciones, por sus saludos, felicitaciones, por todo, por hacer en este día, de verdad, algo muy, muy especial para todos nosotros aquí en cabina. Así que muchísimas gracias por siempre escucharnos, estar en la frecuencia de Extremo. No se despeguen, de Extremo FM. Vienen cosas muy, muy padres, así que no se despeguen de la frecuencia del 95.1 Extremo FM. Felicidades a todos ustedes, a todos los que han sido parte de esta gran familia de Extremo 95.1 aquí en Mapastepec. Para todos ustedes, un fuerte abrazo, y los que vengan también, adelante. Tenemos llamadita, ¿verdad?
0: Tenemos llamada al aire, buenas tardes. Nadie, nos colgaron.
1: Ay, ay, ay, se cansaron de esperarte, mira. Oigan, pues a toda la gente hermosa, síganse comunicando aquí a cabina. Recuerde nuestra línea telefónica 64-308-04, 64-305-73 y el mensajero 962-25-308-36. Recuerda que escuchas Extremo 95.1. ¿A poco no?
0: Bueno, vámonos con música. Hablando de locutor, señoras y señores, llegan los Payasónicos y el tema Señor Locutor. Son las 4 de la tarde con 14 minutos.

0: 101.1. ¿A poco no?
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0: México.
1: Bueno.
2: Sergio.
1: Hola, mi amor.
2: Oye, te llamo para decirte que no voy a poder ir a la cena de tu cumpleaños, porque sabes que acaba de llegar una amiga de Puebla y me invitó a salir con unas amigas.
1: Pero tú me dijiste que vendrías.

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0: Compañero nuevo, bienvenido a este 3xH salón de clases.
1: B.
2: 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Nadie lo pide, pero ya está incluido.
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1: Son las 5 con un minuto.
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1: Son las 5 con un minuto.
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3: ...1824-2026... ...102 años de la Federación de Chiapas a México. Durante la época colonial, Chiapas no pertenecía a la Nueva España, sino a la Capitanía General de Guatemala. Al consumarse la independencia de Centroamérica en 1821... ...Chiapas se declara independiente tanto de España como de Guatemala y se anexa brevemente al Imperio de Agustín de Iturbide en 1822. Tras la caída del Imperio, queda en una situación de indefinición política, libre para decidir su destino entre permanecer junto a las Provincias Unidas de Centroamérica o incorporarse a la nueva República Mexicana. Ante esa incertidumbre, las autoridades chiapanecas convocaron a un plebiscito. El 12 de septiembre de 1824 se instala en Ciudad Real, hoy San Cristóbal de las Casas, la Junta Suprema Provisional que organizaría la consulta. Se acuerda que los 104 partidos del territorio votaría. Cada pueblo manifestaría si federarse a México o a Centroamérica. Fue una de las primeras consultas populares en la historia del país. El resultado se dio a conocer el 14 de septiembre de 1824. De los 104 partidos, 96 votaron por la Federación a México, 2 por Guatemala y 6 se abstuvieron. Ese mismo día se firmó el acta de federación en la que se proclamó el pueblo chiapaneco queda federado a la República Mexicana. Con ello, Chiapas decidió libre y voluntariamente incorporarse a México como estado libre y soberano. Hasta el siguiente comentario.
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